Sign of the Times de Harry Styles suena por acá. Yo soy tu amigo Fonsi Duarte, 5 de la tarde con 5 minutos. Y a ver, te tengo una pregunta rápida. ¿A ti te gusta más Ricky Martin cantando en el escenario o actuando en las películas? Porque déjame decirte que este 2026 el boricua viene con todo para demostrarnos que el talento es lo que le sobra. De hecho, lo escuchamos más adelante por acá en la programación. Y fíjate, acaba de soltar tremendo mensaje en redes muy recientemente con un, pues, mensajito dedicado a Gael García Bernal. Resulta que Ricky trabaja bajo la dirección de Gael en la nueva película Hombre al Agua, donde además él es, pues, productor ejecutivo. Ricky se puso, pues, puso por ahí un mensaje que es un absoluto honor trabajar con él, llamándolo uno de los cineastas más talentosos de su generación. Y, pues, aunque es un papel pequeño, Gael llevó la historia a otro nivel. ¿Y de qué trata? Pues fíjate, es una comedia dramática grabada en Mérida, donde Gael interpreta a un salvavidas cubano cuya vida cambia por completo cuando rescata del mar a un empresario mexicano. La peli fue escrita y producida por Diego Luna, así que estamos bastante emocionados. Va a llegar a los cines de México este 24 de septiembre. Pues vaya junte entre México y Puerto Rico. Quiero que me platiques, ¿le tienes fe a Ricky Martin en esta faceta de actor de cine o te quedas con tus éxitos, con esos éxitos musicales que tiene? Porque sin duda alguna por acá lo escuchamos con La Mordidita, suena por acá. Vamos a escucharlo, ¿te parece? De una vez. Yo soy tu amigo Fonsi Duarte, me quedo por acá en todas partes. 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

What Lovers Do de Maroon 5 con SZA suena por acá. 5 de la tarde ya con 20 minutos. Fíjate, esta canción increíble fue el sencillo principal de su sexto álbum Red Pile Blues, lanzado por allá en 2017 y alcanzó de hecho el puesto número 9 en el Billboard Hot 100 de Estados Unidos. Esta canción de hecho se convirtió en un bombazo internacional, entrando al top 10 en más de 25 países, donde se incluyeron también el Reino Unido, Canadá y Australia. Está padrísimo, oye, para acumular más de 1.400 millones de reproducciones únicamente en Spotify. Bueno, es que estamos hablando de canciones bastante buenas. De hecho, un poquito de contexto, era en su momento, en 2017, SZA acababa de lanzar su aclamado álbum debut Control, y Adam Levine y Maroon 5 la buscaron justo en su momento de despegue para darle un toque R&B ultra fresco a la banda. La verdad es que le salió increíble. Son de esas canciones que la verdad no pasa de moda y siempre la estamos escuchando. Y para canciones que siempre estamos escuchando, también más adelante escuchas algo de Aitana, The Driver Era, Chayanne, Hugel y muchos más artistas. Ya sabes que me encanta ponerle ritmo aquí a tu tarde, ya sea que vayas saliendo del trabajo, que vas a comer apenas. Bueno, pues por aquí estamos acompañando. Yo te recuerdo las redes sociales ExaCLN en Instagram, ExaCuliacán en Facebook. ¿Por qué? Bueno, pues porque hay muchas sorpresas muy, muy padrísimas que yo sé que te van a encantar. Así que mucha atención, mucho ojo, porque quién sabe, hasta aprovechas y te llevas una. ¿Qué tal? Escuchamos Superestrella de Aitana. Súbele esa bocina. 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
1: 528.
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29: 5:35.

5:38 PM. Excelentes artistas que escuchamos por acá en el 101.7, pero hay uno que vaya que está sorprendiendo a todo el mundo con semejante regreso. A ver, imagínate quién no ha cantado todo pulmón con una, pues, buena Coca-Cola en la mano, porque a todos nos pasa, y sobre todo cuando es tan elegante, porque si alguien sabe hacer eso es el Sol de México. Luis Miguel volvió a paralizar al internet al lanzar su nuevo comercial para Coca-Cola, celebrando nada más y nada menos que los 100 años de la marca en nuestro país. Y eso claro que te lleva un poquito de nostalgia, porque mira, nos hizo recordar aquel mítico comercial de Vive la Sensación allá en 1991. Pero más allá de lo bonito que se ve el anuncio, pues todo el mundo se está haciendo la misma pregunta: ¿cuántos milloncitos le habrán pagado a Mickey por este regreso? Oye, pues agárrate, porque según se reveló por ahí, se rumora que el pago habría andado rondando los 4 millones de dólares. Así como lo escuchas, estamos hablando más o menos de unos 70 millones de pesos por unos cuantos segundos en pantalla, Vaya, nada más Luis Miguel sabe cobrar así. Eso es un hecho. Ya me toca despedirme de ti, pero te dejo con muy buenos artistas por acá. Más adelante escuchas a Hugel, La La Love You y BTS, muchísimos más, pues para que te quedes con muy buena música en lo que llega la tercera emisión vespertina de Línea Directa. Muchas gracias por dejarme acompañarte. Excelente miércoles. Soy tu amigo Fonsi Duarte. 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
11: 552.

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1: ¿Qué tal? ¿Cómo le va? Muy buenas tardes. Mucho gusto en saludarle. Soy Víctor Torres. Son las 6:00 y esta es la información más relevante registrada en las últimas horas en Línea Directa. Es ya la tercera emisión del noticiero de Sinaloa de este miércoles 26 de agosto. Estamos transmitiendo en vivo a través de las estaciones de radio del Grupo RSN. Estamos en la cobertura estatal. Llegamos a los 20 municipios de Sinaloa a través de las frecuencias radiales de RSN. Y más allá estamos en las redes sociales transmitiendo en vivo en YouTube, en Facebook y en la red social X. Te recuerdo las alertas informativas de Línea Directa en el canal de noticias de WhatsApp. Y si tienes algún comentario, algún reporte, alguna denuncia, tenemos activo ya del WhatsApp de servicios 6671-02-8836, el WhatsApp de Línea Directa. Y hoy, de las noticias. Inición. Morena ya tiene definición en Sinaloa. Imelda Castro fue designada coordinadora estatal de los comités en defensa de la transformación y se perfila como la candidata del partido a la gubernatura en 2027. Tras el anuncio, la senadora con licencia hizo un llamado a cerrar filas y aseguró que recibió el respaldo de quienes participaron en el proceso interno.

0: Violenta jornada contra mujeres en el sur de Sinaloa. Dos fueron asesinadas a balazos dentro de una vivienda en Pradera Dorada 2, en Mazatlán, mientras que otra mujer de aproximadamente 30 años fue localizada sin vida y con impactos de bala en Escuinapa. Detienen en Elota dos hombres por un homicidio ocurrido esta semana. La fiscalía señala que la víctima fue sacada de su domicilio mediante engaños y posteriormente localizada sin vida cerca de Ceuta. Eduardo y Víctor son los detenidos, son señalados como probables responsables y quedaron a disposición del Poder Judicial. Y vamos a comenzar con esta información que acaba de conocer el secretario de Seguridad y Protección Ciudadana del Gobierno Federal, Omar García Harfuch. Fue detenido en Puebla, uno de los señalados como autores del homicidio del creador de contenido del influencer César Gastelum, César Daniel Nolasco Gastelum, que fue asesinado mientras grababa, o transmitía más bien, un en vivo en las afueras de un establecimiento de comida rápida. Jesús Alberto, señalado como uno de los dos sujetos que presuntamente dispararon, los dos que llegaron en una motocicleta y le dispararon a sangre fría al creador de contenido César Gastelum, asesinado el 4 de agosto pasado en Culiacán. Así que ha sido detenido hoy durante un operativo realizado en el estado de Puebla uno de los presuntos asesinos de César Gastelum. De acuerdo con la información de autoridades federales, labores de inteligencia e investigación del Centro Nacional de Inteligencia permitieron identificar y ubicar en Puebla al presunto implicado. Durante el operativo desplegado para cumplimentar su detención, agentes de investigación de la Secretaría de Seguridad y Protección Ciudadana fueron recibidos a balazos por tres sujetos armados. Las autoridades informaron que los elementos respondieron a la agresión y como resultado uno de los presuntos agresores perdió la vida. Otros dos fueron detenidos, entre ellos está Jesús Alberto, este implicado en el asesinato de César Daniel Nolasco Gastelum. En el lugar también fueron aseguradas tres armas de fuego, cartuchos y vehículos. En el despliegue participaron elementos de la Secretaría de Seguridad y Protección Ciudadana con apoyo de la Fiscalía General de la República, Guardia Nacional, y también participaron elementos de la Fiscalía General del Estado de Puebla. La detención forma parte de las investigaciones que continúan para esclarecer el homicidio de César Daniel y determinar la probable responsabilidad de las personas involucradas. Así que ha sido detenido uno de los dos presuntos implicados en el asesinato del influencer César Gastelum. César Daniel Nolasco Gastelum es el nombre completo de este joven asesinado en Culiacán el pasado 4 de agosto, allá afuera del Kentucky, en Culiacán, en el desarrollo urbano Tres Ríos. Son las 6:04.
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0: Imelda Castro es ya la coordinadora de la defensa de la transformación en Sinaloa. Morena está perfilando ya a su probable candidata, es la antesala de hecho esta decisión, a lo que será la candidatura a la gubernatura en 2027. Vamos con Beatriz Piña con todo lo ocurrido esta mañana en el World Trade Center. La definición de Sinaloa se fue prolongando hasta llegar casi poco antes de la 1:00 p.m. Convocaron ya a los medios de comunicación después de dar a conocer la candidatura, o en este caso la coordinación por el estado de Querétaro. Ya está definido Sinaloa y es Imelda Castro. Vamos contigo, Beatriz. Muy buenas tardes.
2: Muy buenas tardes, Víctor, para ti y para todo el auditorio de Línea Directa. Así es, comentarte que el Comité Ejecutivo Nacional de Morena designó a Imelda Castro Castro como coordinadora estatal en defensa de la transformación y la soberanía nacional por Sinaloa, con lo cual también se convierte en el perfil que el partido postulará como candidata a la gubernatura en el 2027. La designación fue anunciada este miércoles desde el World Trade Center en la Ciudad de México durante una conferencia de prensa encabezada por la presidenta del Comité Ejecutivo Nacional de Morena, Ariadna Montiel Reyes, y la presidenta de la Comisión Nacional de Elecciones, Citlali Hernández Mora. Escuchemos.
3: De quien coordinará los trabajos en defensa de la transformación y la soberanía nacional en el estado de Sinaloa. Decirles que el pueblo de Sinaloa ha decidido que la coordinadora sea nuestra compañera senadora Imelda Castro.
2: Con esta decisión, la senadora con licencia se convierte en la figura que encabezará los trabajos de organización y defensa del movimiento de la Cuarta Transformación en Sinaloa rumbo al proceso electoral. electoral de 2027. Durante las semanas previas a la definición, Imelda Castro Castro realizó una serie de asambleas informativas y encuentros en distintos puntos de Sinaloa, donde promovió la organización de la ciudadanía y la defensa de los principios de la Cuarta Transformación. En estos encuentros, la ahora coordinadora sostuvo reuniones con militantes, simpatizantes y ciudadanos, en las que llamó a fortalecer la unidad dentro del movimiento y a mantener el contacto directo con la población. Las actividades formaron parte de la etapa previa a la definición de quién estaría al frente de la coordinación. Esta designación adquiere relevancia en el contexto político de Sinaloa, Víctor, comentarte, debido a que este cargo representa la antesala del proceso electoral de 2027, cuando se renovará la gubernatura del estado. Es la información, Víctor.
0: Sí, bueno, pues ahí está ya Imelda Castro. Ayer ya de tarde se comenzó a mencionar su nombre con insistencia. Hoy los reunieron a todos los aspirantes, les dieron a conocer las encuestas, decía Imelda Castro. Finalmente se dio a conocer su nombre. Bueno, pues de lo que se trata es generar en el futuro, porque ahorita es la coordinación interna del partido, Beatriz, por bien en el futuro, pues está perfilándose ya la candidatura a la gubernatura, ¿no?
2: Así es, Víctor, como bien te lo comentaba, pues ahora el reto será pues ganarse esa confianza de la ciudadanía sinaloense y sobre todo pues competir contra otros aspirantes que también estarán pues compitiendo una vez que ya se inicie de manera oficial este proceso electoral. Y ella por su parte pues se perfila para ser la candidata por Morena, en este caso a la gubernatura en el 2027, y tendrá que competir contra otros partidos, aspirantes de otros partidos, y bueno, pues aquí el reto será pues ganarse la confianza de la ciudadanía sinaloense.
0: Eso, Víctor, ya será cuando se pues inicie el proceso electoral ya en forma. Muchas gracias, Beatriz Piña. Vamos ahora con Manuel Aceves, en su primer mensaje a los militantes de Morena y a la dirigencia nacional que le hicieron coordinadora, la nombraron coordinadora hoy después de rendir protesta ante la dirigencia nacional de ese partido. Dijo que va a coordinar la defensa de Sinaloa, así lo dijo Imelda Castro. Manuel, buenas tardes.
4: Buenas tardes, Víctor, auditorio. Tras ser nombrada coordinadora estatal de los Comités de Defensa de la Transformación y Soberanía Nacional por Sinaloa, Imelda Castro aseguró que una de sus prioridades será contribuir a la estabilidad del estado y trabajar en favor de la paz, además de fortalecer la organización territorial del movimiento. Durante su mensaje en la ceremonia donde se le tomó protesta como coordinadora, agradeció a militantes, simpatizantes, dirigencias partidistas y a quienes participaron también en el proceso interno, además de señalar que mantendrá como principio la escucha hacia quienes piensan distinto.
5: Voy a ser coordinadora para la defensa del estado y nuestro pueblo, para contribuir a la prosperidad y la paz de Sinaloa. Como dijera el gran Mahatma Gandhi, no hay camino para la paz es el camino.
4: También se pronunció en defensa de la soberanía nacional y rechazó cualquier forma de injerencia extranjera en decisiones que corresponden al país. Minutos más tarde, entrevistada en la segunda emisión de Línea Directa, destacó que la unidad de Morena en Sinaloa no está en riesgo y quienes participaron en el proceso interno para encabezar la coordinación estatal tendrán un espacio dentro del equipo.
6: La unidad de Morena nunca ha estado en riesgo. El movimiento está fuerte, resiliente, no hay ninguna grieta y por supuesto que todos mis compañeros y compañeras que estuvieron aspirando a esta coordinación estatal en la alineación del equipo van a jugar una posición. Pues vamos juntos en esta nueva travesía.
4: Víctor, audiencia, mi reporte.
0: Pues ahí tenemos, gracias Manuel. Son las palabras de Imelda Castro. Vamos a revisar todo el contexto de lo que ocurrió hoy en la designación de Imelda Castro como coordinadora de Morena en Sinaloa, en la mesa de análisis de Línea Directa. Y bueno, por cierto, una de las primeras reacciones que hubo entre los que participaron, las y los, digamos, aspirantes a la coordinación de Morena en Sinaloa, es Tere Guerra, la diputada local con licencia, reconoció el resultado, lo asumo, dijo, con dignidad. Vamos contigo, el reporte de Xiomara Ramírez.
7: Hoy el resultado de este proceso no me favorece, lo reconozco y lo asumo con dignidad y fortaleza, expresó María Teresa Guerra Ochoa tras la designación de Imelda Castro Castro como coordinadora estatal de la defensa de la transformación y la soberanía nacional. A través de un comunicado, la diputada local con licencia agradeció a todos los que depositaron su confianza en ella y brindaron su respaldo. Afirmó que tras este resultado nada cambia, pues su compromiso con Sinaloa y sus convicciones de seguir luchando al lado de la gente que más lo necesita continúa. Explicó que se registró en Morena para buscar la coordinación estatal, porque sabe que se viven tiempos complejos que requieren visión política, compromiso con la gente y un proyecto capaz de ampliar oportunidades y generar resultados. Felicitó a la senadora Imelda Castro Castro por su nombramiento como coordinadora y reconoció su trayectoria como mujer de izquierda, como luchadora social y su compromiso por Sinaloa. Informó para Línea Directa Xiomara Ramírez.
0: ¿Cuál será el mayor reto de Imelda Castro ahora como coordinadora de Morena y casi, podemos decir, virtual, digamos, precandidata a la gubernatura, aunque el proceso electoral legalmente no ha iniciado, prácticamente esto ya arrancó? Y es que, bueno, pues estamos aquí planteando la pregunta en YouTube, ¿sí? La pregunta es, ¿cuál será el mayor reto de Imelda Castro? ¿Unir a Morena, recuperar la confianza ciudadana o presentar soluciones para Sinaloa? Está en YouTube la encuesta, será el tema en la mesa de análisis. Imelda Castro comienza la ruta hacia el 2027. El tema en la mesa de análisis. Bueno, hoy también habló en conferencia de prensa Ariadna Montiel. Habló sobre Sinaloa y manifestó su respaldo total a la gobernadora interina Graciela Domínguez. Vamos contigo, Sandra. Muy buenas tardes.
8: Buenas tardes, Víctor. Buenas tardes al auditorio. La gobernadora Graciela Domínguez Nava tendrá todo nuestro apoyo partidario en lo que corresponda. Es una compañera que viene de una larga lucha en la izquierda de Sinaloa y cuenta con todo nuestro respaldo, expresó la presidenta nacional de Morena, Ariadna Montiel Reyes, en rueda de prensa posterior al anuncio de Imelda Castro como coordinadora estatal de la defensa de la transformación y soberanía nacional. Montiel Reyes se refirió a la toma de protesta de Graciela Domínguez como gobernadora interina y destacó que el respaldo es también por parte de la presidenta Claudia Sheinbaum Pardo. Escuchemos.
9: La presidenta Claudia Sheinbaum ha expresado lo mismo hacia ella en el sentido de coordinar todos los esfuerzos desde el gobierno para que el estado de Sinaloa tenga gobernabilidad, tenga paz y se siga trabajando por el bienestar del pueblo de Sinaloa.
8: La presidenta nacional de Morena destacó que desde el partido se dará seguimiento a este proceso político en Sinaloa, ahora también con Imelda Castro, quien ayudará mucho en el esfuerzo organizativo del movimiento. Mi reporte, Víctor.
0: Muchas gracias. Gracias, Sandra Solís. Y bueno, no todo es Morena. Ya algunos partidos de oposición están preparándose también para sus procesos internos que permita ya comenzar la designación o la selección de aspirantes o prospectos a candidaturas de elección popular. En Mazatlán, la dirigencia de ese partido Acción Nacional está planteando de reforzar la organización para llegar con unidad y fuertes en la próxima contienda del 2027. Vamos con Félix Rodríguez, que nos tiene el reporte en Mazatlán. Félix, buenas tardes.
10: Buenas tardes, Víctor Auditorio. Así es, de cara al proceso electoral en 2027, el Partido Acción Nacional mantiene el fortalecimiento de su estructura y trabaja en la construcción de propuestas que muestren a los ciudadanos un instituto político organizado, unido y cercano a la población. En conferencia de prensa en las instalaciones del partido, Nadia Vega Olivas, presidenta del Comité Directivo Municipal del PAN en Mazatlán, aseguró que están trabajando en territorio, escuchando a la gente. Escuchemos.
11: En el programa Toca Toca estamos recorriendo las colonias y comunidades. La idea es sencilla, salir de las oficinas, tocar puertas y escuchar directamente a los ciudadanos. Queremos recuperar la cercanía con la sociedad y demostrar que Acción Nacional está presente no solamente en tiempos electorales, sino todos los días.
10: En ese sentido, Víctor, la lideresa panista mencionó que quieren un partido activo, organizado y presente en todo el municipio, por lo que han emprendido reuniones con sus representantes legales para fortalecer su estructura territorial, tanto en el municipio como en el estado. Víctor, auditorio, es la información.
0: Bueno, pues ahí están. Decíamos, los partidos de oposición pues tendrán que activarse porque ya Morena ya comenzó a mover sus fichas. Félix, muchas gracias.
10: Buenas tardes.
0: Buenas tardes, vamos a ir a una pausa, volveremos con la información de seguridad, no hay muy buenas noticias. Violenta jornada en la zona sur del estado, estamos hablando de dos mujeres asesinadas a balazos en Mazatlán y tenemos otro feminicidio en Escuinapa. 3 mujeres asesinadas en las últimas horas en la zona sur de Sinaloa. Y con esto y más, continuamos.
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0: Son las 6:20. Vamos ahora a la información de seguridad.
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0: Vamos con Alfredo Beltrán, tenemos reportes de operativos, armas y personas detenidas. Tú tienes información sobre esto de la zona centro del estado. Alfredo, buenas tardes.
2: Muy buenas tardes, Víctor, muy buenas tardes al auditorio de Línea Directa. Tres sujetos de aspecto joven fueron detenidos por elementos que integran el grupo interinstitucional en una camioneta de Redilas en el sector de Espacios Barcelona, al norte de Culiacán, quienes portaban armas de grueso calibre, cargadores, equipo táctico y una granada de fragmentación. La información fue compartida por el Gabinete de Seguridad a nivel federal, en el que destacó la participación de elementos de la Guardia Nacional, del Ejército Mexicano y de la Policía Estatal Preventiva. Se informó por parte de que estas autoridades llevaban a cabo trabajos de prevención en Villa Barcelona del sector Emención, donde los agentes de estas corporaciones llevaban a cabo estos recorridos cuando detectaron una camioneta de color blanco de Redilas, por lo que se aproximaron a revisar. En esta unidad viajaban tres hombres, todos de aspecto joven, mismos que adoptaron una actitud evasiva ante la presencia de las autoridades, y fue al realizar una inspección cuando les aseguraron tres armas largas, dos de ellas AK-47, conocidas como cuerno de chivo, así como una granada de fragmentación, 15 cargadores abastecidos, 450 cartuchos, 3 chalecos tácticos y 6 placas balísticas. Sobre la unidad en la que viajaban, no se informó si contaba con reporte de robo, ya que fue, se registró en Plataforma México, se revisó y esta, pues, no apareció con el mandamiento judicial. Todo lo asegurado fue puesto a disposición de la Fiscalía General de la República. Víctor, este es mi reporte.
0: Son tres los detenidos, ¿verdad?
2: Así es, tres detenidos, no se dieron a conocer sus nombres ni sus edades, pero bueno, ahí en las imágenes se ve que están, pues, bastante jóvenes.
0: Sí, se ven, incluso uno o dos de ellos parecen menores de edad, ¿eh?
2: Así es, lo que es esta persona de playera negra y sí, el que está a su lado, pues, izquierdo, sí, parece que son menores de edad.
0: Pero nada más, ¿qué armas traían, eh? Qué bárbaro. Ahí los tiene usted, esta es la imagen que proporciona la Coordinación Institucional en materia de seguridad en Sinaloa. Alfredo, muchas gracias.
2: Muy buenas tardes.
0: Gracias, buenas tardes. Vamos con Francisco Ramírez, le decía usted, jornada violenta contra mujeres en la zona sur del estado. Francisco, buenas tardes.
3: Buenas tardes, Víctor, buenas tardes al auditorio. La mañana de este miércoles 26 de agosto, dos mujeres adultas fueron asesinadas a balazos en el interior de un domicilio que se ubica por la calle Jabalí y avenida Monte Ribereño, en el fraccionamiento Pradera Dorada 2. Al ingresar los policías municipales y los paramédicos de bomberos veteranos al lugar, se encontraron a dos mujeres lesionadas por impacto de arma de fuego. Luego de valorarlas, los paramédicos confirmaron que ya no contaban con signos vitales. Se trataba de dos mujeres que presentaron varios impactos de arma de fuego. Una de ellas, de alrededor de 60 años, vestía de playera gris con letras y un short de color verde. La segunda, de entre 45 a 50 años, vestía una playera negra y un pants claro con figura. Ambas estaban sin identificar. La Fiscalía General del Estado se hizo cargo de hacer las diligencias correspondientes. También en la mañana de este día se reportó la localización de una mujer sin vida y con signos de violencia, y a su lado una cartulina con un mensaje en un terreno ubicado en la colonia Insurgentes, en la ciudad de Escuinapa. La mujer se encontraba sin identificar en el lugar. Con este feminicidio suman ya 6 las víctimas en lo que va de este mes. Y en otra información, la Fiscalía General del Estado de Sinaloa informó este miércoles la detención de Eduardo y Víctor, ambos de 38 años de edad, por su probable responsabilidad en el delito de homicidio calificado cometido con premeditación, ventaja y ensañamiento. De acuerdo con la carpeta de investigación, los hechos se registraron el domingo 23 de agosto en el municipio de Lota, cuando una persona fue trasladada mediante engaño desde su domicilio hacia un camino de terracería, donde fue agredida con un objeto cortante, provocándole lesiones que le causaron la muerte. Fue el pasado lunes 24 de agosto que se reportó la presencia del cuerpo de un hombre sin vida y que presentaba signos de violencia cerca del rancho El Mazagual, a la altura de la comunidad de Ceuta. Los elementos preventivos confirmaron el reporte y reportaron a la Fiscalía para que iniciara con las diligencias correspondientes. Y este día la Fiscalía informó que luego de su detención, Eduardo y Víctor fueron puestos a disposición de un juez de control, quien determinará su situación jurídica conforme a derecho. Es el reporte, Víctor.
0: Muchas gracias, gracias, Francisco. Esto en la zona sur del estado. Vamos con Gilberto Sánchez, de la zona norte. Gilberto, buenas tardes.
4: Buenas tardes, Víctor y auditorio de Línea Directa. Y es que elementos de la Guardia Nacional detuvieron a dos personas, entre ellos un menor de edad, por su presunta responsabilidad en el delito de portación de arma de fuego, cartucho y cargadores de diverso calibre durante un operativo en las inmediaciones del poblado Agua Caliente de Vaca, en el municipio de Choix. De acuerdo con el reporte preliminar de la Fiscalía General de la República en Sinaloa, los hechos ocurrieron alrededor de las 11:40 de este miércoles 26 de agosto, cuando personal de la Guardia Nacional efectuó la detención de Jesús Emanuel, de 25 años, y el menor Aurelio, de 17. Durante el operativo, las fuerzas federales aseguraron un importante arsenal y municiones que son utilizados exclusivamente por las fuerzas federales. Entre ellos, los bienes asegurados se encuentran 5 armas de fuego tipo fusil de diferente calibre, un arma de fuego corta tipo pistola calibre 9 milímetros, 44 cargadores para arma larga, 4 cargadores para arma de fuego calibre 9 milímetros y 1,079 cartuchos para arma larga. Como parte de este aseguramiento, las autoridades también localizaron una camioneta tipo pickup marca Ford, línea Raptor, de color blanco, sin placas de circulación. Tras la detención y el aseguramiento de las armas, cartuchos, cargadores y el vehículo, los elementos de la Guardia Nacional trasladaron a los detenidos ante la autoridad correspondiente, donde se determinará su situación jurídica. Importante mencionar, Víctor, que durante el operativo fue detenido un menor de 17 años identificado como Aurelio. Este fue asegurado por las fuerzas federales, que posteriormente será puesto a disposición de la autoridad competente encargada de determinar su situación jurídica conforme a lo que establece la ley para adolescentes detenidos. Es la información, Víctor.
0: Muchas gracias. Gracias por el reporte. Gilberto, y vamos ahora con Sabasa Espinosa. Grave accidente en un silo agrícola desde la región del Ébora, en una empresa de granos en Angostura. Sabas, buenas tardes.
5: ¿Qué tal, Víctor? Muy buenas tardes y buenas tardes también al auditorio. Efectivamente, un trabajador de aproximadamente 54 años quedó atrapado este miércoles al caer dentro de un silo con una cantidad considerable de grano de maíz mientras realizaba labores en las bodegas ubicadas sobre la carretera Angostura La Reforma, a unos 400 metros antes de llegar a Cerro Segundo, y a más de 2 horas intentando rescatarlo, se considera que no haya sobrevivido. El trabajador fue identificado como Edgar Efraín, con domicilio en la sindicatura de Campo Plata, quien se encontraba laborando en las instalaciones cuando ocurrió la accidente. El reporte fue de un compañero suyo, quien informó a las autoridades que Parra Montoya había quedado sepultado por el grano. Tras recibir el llamado de auxilio, los elementos de la Dirección de Seguridad Ciudadana y Movilidad Sustentable, bomberos y Cruz Roja se trasladaron a las bodegas para iniciar las labores de búsqueda y rescate. Hasta el momento, Víctor, permanecen ahí todavía los bomberos de Angostura, incluidos el respaldo de bomberos de Guamúchil, quienes están tratando de rescatar el cuerpo de este hombre, quien pues lamentablemente quedó en estas condiciones. Y también decirte que hace unos minutos se registró una fuerte lluvia aquí en Guamúchil, fuerte lluvia con fuertes rachas de viento también, y dejó varios postes caídos en Lomas del Valle, donde me encuentro ahorita. Se encuentran al menos 5 postes derribados. En el centro de la ciudad, un anuncio publicitario cayó encima de un vehículo en el que viajaba una madre y sus 2 hijos. Afortunadamente resultaron ilesos, y en estos momentos Protección Civil ya anda pues trabajando, atendiendo los diferentes reportes que surgieron, tanto de postes como de árboles derribados, y gran parte de la ciudad, pues lógicamente, se encuentra sin energía eléctrica, Víctor. Es el reporte.
0: Sí, estamos viendo esta tormenta se formó en la zona centro del estado. Pues parecía que iba a pegar en Culiacán, pero por lo visto, con fuertes vientos, no es tanta agua, pero sí fuertes vientos, los daños son considerables, Sabas. Estamos viendo las imágenes, esto es Guamúchil, ¿no?
5: Efectivamente, Víctor, bastante fuerte los vientos antes de iniciar lo que fue la lluvia, e incluso cayó granizo. Fue muy corta la tormenta, fue menos de una hora, unos 35 minutos lo que duró, pero causó bastantes daños, Víctor. Aún pues se está contabilizando los efectos de esta fuerte tormenta. Te digo, yo estoy en Lomas del Valle, en una colonia aquí de Guamúchil, donde hay al menos entre 6 y 7 postes derribados, algunos que cayeron y dañaron algunos vehículos aquí en este lugar.
0: ¿Están sin luz?
5: Efectivamente, Víctor, la mayor parte de la ciudad se encuentra sin luz en estos momentos debido pues a la afectación que sufrió la instalación eléctrica aquí en la ciudad.
0: Sí, estamos viendo ahí ya los elementos de la policía municipal, pues todo lo que es el Comité de Protección Civil que está en esta temporada de ciclones tropicales, instalado en sesión permanente para estos casos, movilizándose para, sobre todo, pues, cuantificar los daños, los postes que habrá que levantar, cableado eléctrico, anuncios espectaculares, daños en vehículos. Fuerte tormenta pegada a esta tromba en Guamúchil esta tarde. Y bueno, vamos a estar atentos a lo que se genere de información en las próximas horas. Viene, pues, la parte de la identificación de los daños y la reparación de los daños de los servicios básicos, energía eléctrica, agua potable afectados esta tarde en Guamúchil. Va a ser una larga noche, Sabás, debido a estos daños provocados por esta tromba en Salvador Alvarado.
5: Sí, efectivamente, Víctor, aquí donde me encuentro, pues la gente está temerosa porque los cables de la energía eléctrica están tirados en las calles, y bueno, pues muchos no se atreven a pasar cerca de ellos, y pues algunos que los agarraron en tránsito esta tormenta, pues no hayan por dónde pasar, ¿no? Porque por donde quiera hay cables tirados, y pues con mucha precaución anda la gente aquí que nos encontramos aquí en esta colonia.
0: Muchas gracias, Sabás Espinosa en Guamúchil, golpeado severamente por esta tormenta en esta tarde en la zona centro-norte de Sinaloa. Gracias. Vamos con Ararac Salomón, tenemos más información en Guasave. Ararac, buenas tardes.
6: ¿Qué tal, Víctor? Buenas tardes, saludos al auditorio de Línea Directa. En al menos 10 rescates acuáticos tuvieron que intervenir en este periodo vacacional de verano elementos del Departamento de Bomberos, donde lamentablemente se reporta que 7 personas, la mayoría de ellos menores de edad, perdieron la vida entre los meses de junio, julio y agosto. De acuerdo con las estadísticas oficiales, los salvamentos o intentos de salvamento se registraron principalmente en Playa Las Glorias, el campo pesquero de la Boca del Río y las comunidades del Caimanero y Plan del Río, ubicadas en la ribera del río Sinaloa. Se indicó por parte del Departamento de Bomberos que en algunos canales del municipio también se suscitaron intervenciones que lamentablemente algunas terminaron con pérdidas de vidas humanas. Fueron obras hidráulicas de la Sindicatura de Tamazula y la de Benito Juárez, donde los buzos tuvieron que intervenir para rescatar a las víctimas. Las estadísticas oficiales señalan que las edades de las 5 de las 8 víctimas fatales en cuerpos de agua durante este periodo vacacional oscilaban entre los 2 y los 17 años. Al menos 4 decesos ocurrieron en la ribera del río Sinaloa. Y también comentar rápidamente, Víctor, que en el municipio de Guasave en este momento también se está registrando una fuerte lluvia con intensas rachas de viento que han generado cortes del suministro de energía eléctrica en varias ocasiones, los llamados apagones. Hasta el momento no se han reportado mayores incidentes, pero sí llueve fuerte también en el municipio de Guasave en este momento. Más información en unos momentos en nuestro portal y en nuestras redes sociales. Víctor, el reporte.
0: Sí, bueno, pues es parte de esa tormenta que se formó. Un calor infernal hoy. Sensación térmica en la zona centro en Culiacán, de más de 50 grados estuvo la sensación térmica, es, digamos, ya sumando el factor humedad y la temperatura ambiente que estuvo arriba de los 40 grados, este calor que hizo, bueno, pues ahí tenemos el resultado, esta tormenta se parecía que se venía la lluvia con fuertes vientos en Culiacán, pero se trasladó hacia la zona centro-norte del estado. Ararac Salomón le informa que en este momento está cayendo una fuerte lluvia en Guasave, también con rachas de vientos. En Guamúchil hay daños severos. Usted puede consultar lineadirectaportal.com, están todos los detalles. Y atentos con las lluvias. Ya lo había advertido Alma Aguirre en el pronóstico del Servicio Meteorológico Nacional. Son las 6:35, una pausa, regresamos con más.
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0: Vamos con más información. 118 años de cárcel le dieron a un sujeto por el delito de violación. Tenía a la víctima en un cisterna. Es el delito de secuestro y violación. Vamos con el reporte de Xiomara Ramírez.
22: Álvaro N. fue sentenciado a 118 años de prisión por el delito de secuestro agravado y violación cometido en el año 2018 en el municipio de Culiacán, informó la Fiscalía General del Estado. De acuerdo con los datos de prueba, los hechos ocurrieron en septiembre de ese año en la capital, cuando la víctima fue citada bajo engaños y privada de la libertad, siendo mantenida al interior de una cisterna. La víctima fue objeto de agresiones físicas, verbales y de índole sexual, además de que se le exigía la entrega de dinero a cambio de su liberación. información. Tras el desahogo de las pruebas, el juez emitió fallo condenatorio en contra de Álvaro N. Posteriormente, en audiencia de sanciones, se le impuso una pena total de 118 años, 4 meses y 24 días de prisión. No obstante, conforme a lo establecido en el artículo 29 del Código Penal para el Estado de Sinaloa, que fija en 70 años la duración máxima de la pena de prisión en la entidad, el sentenciado solo deberá cumplir 70 años. Informó para Línea Directa Xiomara Ramírez.
0: La gobernadora interina Graciela Domínguez envió un mensaje de certidumbre a los productores de maíz. Les reiteró que hay un acuerdo tanto del gobierno federal como del gobierno estatal de concluir el pago de los apoyos en tanto se vaya cumpliendo con la normatividad para este defecto. Esto es importante reiterarlo porque sí ha habido algunos retrasos en los pagos, en parte por la integración, la lentitud de la integración de los expedientes, y por otro lado, bueno, los productores que también pues no han cumplido con la entrega de ciertos documentos. Se está trabajando en ello, reiteró la gobernadora interina. Vamos con el reporte de Sandra Solís.
2: En el inicio de la agenda de la gobernadora Graciela Domínguez Nava ha enviado un mensaje de certidumbre a los productores sinaloenses en el sentido de que todos los compromisos realizados previamente se van a cumplir, en especial el caso de los pagos pendientes a maiceros. La gobernadora expresó que tanto la agricultura como la ganadería y la pesca son sectores primarios productivos que son apoyados por diversos programas del gobierno federal, por lo que adelantó que revisará con las distintas dependencias federales la continuación de esos programas.
3: Hay un compromiso con los maiceros. Quiero reiterar que el compromiso se va a cumplir y estamos en vías de revisar cómo van los avances. Yo confío en el trabajo que ha estado haciendo el secretario Bello y vamos a tener seguramente el día de hoy ya la información con él para ver cómo van los avances.
2: Domínguez Nava destacó que uno de los programas que recientemente fue anunciado para Sinaloa por la presidenta Claudia Sheinbaum Pardo es Cosechando Soberanía, pero para el ámbito ganadero, por lo que le dará seguimiento a este compromiso. Señaló que los ganaderos han solicitado que pueda llegar este apoyo lo antes posible, del mismo modo que se realiza en Sonora. Informó para Línea Directa Sandra Solís.
0: Bueno, siguen llegando reportes de lluvias en Guasave, ya nos comentaba Ararac Salomón hace un momento, y Sabás Espinosa, los daños provocados por esta tormenta. Vamos a ver una imagen del satélite, ve usted nada más qué cantidad de agua lleva esta tormenta. En cuestión de minutos se desarrollan estas tormentas de gran intensidad. Está en la zona centro-norte de Sinaloa. Esta es la imagen satelital de las poco después de las 6 de la tarde. En Guamúchil ya se reportan afectaciones por fuertes vientos, rachas muy fuertes de vientos y granizo, incluida la caída de un anuncio sobre un vehículo. Están pues revisando los postes que derribaron estos fuertes vientos, postes de energía eléctrica y de telefonía. Desde Guasave los reportes están llegando de lluvias fuertes. La condición que se está presentando en este momento en la zona centro-norte de Sinaloa merece atención, ¿sí? Y bueno, pues estas celdas de tormenta, como ya lo ha explicado Alba Aguirre en varias ocasiones, lo ha estado comentando en los reportes del pronóstico, se advertía ya por la nubosidad, ya por también las altas temperaturas que tuvimos hoy, la interacción del monzón mexicano, un canal de baja presión con posibilidad también de actividad eléctrica y rachas de viento. Ahí tenemos estas tormentas. ¿Por qué es importante estar monitoreando el clima en esta temporada de ciclones tropicales? Pues por esto precisamente, porque nos llegan de pronto tormentas así fuertes. Y no es tanto el agua, no es tanto el agua. En Guasave se está lloviendo un poco más, pero fueron más los vientos que están reportando. Tome sus precauciones, está en carretera, si usted se encuentra por alguna zona baja. Esto es importante que lo reporte, cualquier situación de emergencia, al 911 de inmediato. Van a continuar estas lluvias. Ahí está la tormenta justo en la zona centro-norte de Sinaloa. Sinaloa registra alrededor de 500 casos de dengue. Vamos a ir con Carola Rojo. Este reporte es de la Secretaría de Salud. Está incrementándose esta enfermedad, los casos, de manera muy rápida en Sinaloa. Carola, buenas tardes.
4: Buenas tardes, Víctor. Buenas tardes al auditorio. Así es, en el estado de Sinaloa se han presentado alrededor de 500 casos de dengue en lo que va del 2026, concentrando gran parte de los casos en la zona norte de la entidad. Con la temporada de lluvias, el incremento de casos se presenta con mayor velocidad. Por ello, la Secretaría de Salud del Gobierno del Estado destaca la importancia de la colaboración de la ciudadanía para evitar tener espacios idóneos para la reproducción del mosquito transmisor de esta enfermedad. Así que llamó y recomendó a no tener en casa cacharros o recipientes en donde se acumule agua y mantener limpios sus techos y patios del hogar. Parte de las acciones que ha implementado el Estado en coordinación con los 20 municipios de Sinaloa es sumarse a la implementación de la segunda jornada nacional de la lucha contra el dengue, que se lleva a cabo desde el 24 al 28 de agosto del presente año. La dependencia estatal dio a conocer que para las acciones realizadas durante este 2026 se han destinado 15 millones de pesos, fortaleciendo los equipos que los vectores utilizan para favorecer un diagnóstico oportuno de alguna zona y la atención adecuada a los pacientes que llegan con esta enfermedad a las unidades médicas. Y los síntomas que destaca la Secretaría de Salud principalmente son fiebre alta repentina, dolor muy fuerte de cabeza, sobre todo detrás de los ojos, dolor de huesos, articulaciones, náuseas y vómito, cansancio extremo, así como sarpullido. Si presenta alguno de los síntomas, es importante acudir a la unidad médica más cercana. Así la información, Víctor.
0: Eso es, sí, ante cualquier síntoma hay que acudir porque están aumentando los casos de dengue con una rapidez preocupante. Muchas gracias, Carola.
4: Buenas tardes.
0: Buenas tardes. Una pausa, son las 6:47. Regresamos con más noticias en Línea Directa. 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
0: Son las 6:52, vamos a los deportes.
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0: ¿Cómo estás, Manuel? Buenas tardes.
10: Buenas tardes, Víctor Auditorio, un gusto saludarlos desde la Perla del Pacífico. Vamos con la información deportiva porque los cañeros de los Mochis continúan reforzándose rumbo a la temporada 2026-2027 de la Liga Arco Mexicana del Pacífico. Por ello, el lanzador extranjero Connor Hatch, uno de los ases en la rotación abridora, quien desea brillar en la que será la primera experiencia en la pelota invernal. Este joven es de 27 años de edad y 5 dentro del profesional, por lo cual hay muchas esperanzas para que la rotación sea más sólida para el conjunto de la Fuerza Verde. Hay que recordar que este joven jugó para los Phillies de Filadelfia, organización donde vio acción en clase A avanzada y doble A en las campañas 2021 y 2024. De esta forma, ya suman 5 refuerzos el conjunto de los cañeros de los Mochis. Y nos trasladamos al fútbol porque el jovencito mazatleco Rubén Deni recibió su primer llamado para formar parte del selectivo nacional mexicano juvenil sub-16, y es que va a estar del 1 al 13 de septiembre allá en las instalaciones de la Federación Mexicana de Fútbol para formar parte de este selectivo que va a estar pues preparándose para lo que será la próxima premundial sub-17 en el 2027, por lo cual es importante para el jovencito de la cantera de los Cholos de Tijuana sumar más minutos dentro del torneo Apertura 2026. Juega para la sub-19 del club tijuanense, donde suma 450 minutos, 5 partidos y no ha recibido ninguna tarjeta ni preventiva ni roja. Y es más información. México tuvo otro día de podios en el Mundial Juvenil de Clavados, esto gracias a las excelentes actuaciones de Ian Nava y Lía Cueva, quienes brillaron en sus competencias individuales para sumar una medalla de plata y otra de bronce, haciendo ondear la bandera nacional en Croacia. Nava se ganó el subcampeonato mundial en la prueba trampolín de 3 metros con un total de 476.6 unidades, siendo solo superado por un representante ruso con 492.9 puntos. Por otro lado, Lía se hizo con el tercer lugar en la prueba plataforma 10 metros gracias a sus 331.5 unidades, mientras que China se quedó con el 1 y 2 de la prueba. Primero fue la joven Esmeralda Hernández Salinas y ahora su hermano Héctor Salinas sube al podio en el Campeonato Mundial de Powerlifting, este evento que se está desarrollando en Sudáfrica, por lo cual el atleta Patasalá logró la medalla de plata en la modalidad de peso muerto en la categoría junior, menos 66 kilogramos después de cargar 285 en una complicada competencia en la que se rompió el récord total. El mazatleco se llevó el segundo lugar allá en Sun City, Sudáfrica, por lo cual la familia Hernández Salinas logró satisfactorios resultados al lograr la medalla de oro el pasado fin de semana Esmeralda, y ahora Héctor Alejandro la medalla de plata. Y además información, todos atentos porque ya quedó León y Rayados en las semifinales de la Leagues Cup. Ahora esperar si el conjunto del Toluca o la escuadra de las Águilas del América también avanzan dentro de este campeonato entre la Major League Soccer y la Liga MX. Toda la información a través de Línea Directa Portal.com, y recordándoles que también están las semifinales de la Liga Mexicana de Béisbol. Toda la información con nosotros en el mejor portal de Sinaloa. Soy Manuel Mancilla, nos despedimos. Estos fueron los deportes.
0: Muchas gracias, Manuel. Manuel Mancilla, los deportes. Una pausa y regresaremos. Ya estaremos en la mesa de análisis.
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12: Estamos de regreso, estamos en la mesa de análisis de Línea Directa. Permítanme saludar a sus compañeros esta tarde noche. Jesús, ¿cómo estás? Buenas noches.
13: ¿Qué tal, Víctor? Buenas noches para los compañeros y buenas noches para el auditorio.
12: Juan, ¿cómo estás? Buenas noches.
14: Buenas noches, hello, estimado audiencia.
12: Armando, bienvenido, buenas noches.
15: Gracias, Víctor. Buenas noches, compañeros, amigos.
12: Bueno, pues como le hemos informado durante el día, Morena tomó ya una de las decisiones más importantes de este año para este partido político, en el caso de Sinaloa. Imelda Castro, tal y como ya se había comentado, en las últimas horas, sobre todo, se fue perfilando, digamos, su nombre ya con más insistencia, fue designada coordinadora estatal de los comités en defensa de la transformación y la soberanía nacional. Entre paréntesis, pues, candidata a la gubernatura de Sinaloa, prácticamente. Una posición que, sí, por lo menos la coloca en la antesala, pues, de la candidatura a la gubernatura. La definición termina en una etapa, pero abre otras quizás más complicada. Le preguntamos hoy, después de su nominación, después de su designación como coordinadora de Morena, si estaba, digamos, ya trabajando para la unidad de su partido, y dijo que la unidad del partido está garantizada. El desafío, de cualquier manera, para Imelda Castro, será construir una unidad sólida después de la competencia interna. Siempre quedan ganadores y perdedores, y esto pues requiere una operación cicatriz, como le llaman los políticos, integrar pues a quienes también aspiraron a fortalecer también la estructura territorial, comenzar a construir una propuesta frente a los problemas que enfrenta Sinaloa. ¿Qué representa políticamente la designación de Imelda Castro para Sinaloa rumbo a 2027?

0: Esta tarde vamos a hablar de la senadora con licencia que pues está, hoy es la figura del día sin duda, porque pues es, se está perfilando ya como candidata de Morena a la gubernatura de Sinaloa. Jesús, ¿cómo ves? ¿Cómo viste?
1: Bueno, Santiago Nieto en Querétaro y Imelda Castro en Sinaloa. Al final de cuentas creo que el evento estuvo acompañado por aquellos que participaron en este proceso interno, dando garantía de que al menos estaban ahí compartiendo la decisión. Creo que habla bien de ellos, habla bien de los que se inscribieron en un proceso interno y que, pues, dado el resultado, dicen, o he visto en la mayoría al menos, que van a apoyar la decisión que ha tomado en conjunto el Partido del Trabajo, el Partido Verde Ecologista y el Movimiento de Regeneración Nacional. Estuvo presente la dirigente nacional del Verde, estuvo un representante del Partido del Trabajo, elogiaron, pues digamos, el trabajo que habían hecho los dos diputados federales, uno por el PT y el otro por el Partido Verde Ecologista, que dijeron, bueno, estuvieron también ahí participando. Dice el Partido Verde que no va a haber más proceso de ellos, que se suman a la decisión que se tomaba con Morena, y en ese sentido cerraban filas. También aquellos que participaron por el Movimiento de Regeneración Nacional, en particular los que estaban más cercanos a la encuesta, o por lo menos las encuestas que nos tocó ver y que analizamos en esta mesa, la licenciada Tere Guerra, quien dice es momento de pensar en un proyecto y no pensar en temas personales, apoyará, dice, según lo que ha declarado públicamente a medios de comunicación. Estrella Palacios también ya ha declarado, prácticamente todos los que habían participado. Y pues como bien comentas, Víctor, pareciera que esto pues es el era lo más difícil, y no, yo creo que en el camino vienen cosas todavía complicadas. Tiene que seguir garantizando esta unidad, porque al final la lógica del que inventó esto, que es Andrés Manuel López Obrador, es que el que gane no gane todo y el que pierda no se vaya sin nada. Siempre tiene que haber algo para que te permita estar en movimiento, para que te permita seguir ahí. Y creo que Morena tiene esta expectativa abierta. A todos los que están ahí, algo les habrá de tocar. A todos los que están ahí, si continúan haciendo parte de esta transformación, como lo que los mandó a llamar la dirigente nacional del partido, pues no se van a quedar sin nada.
0: Sí, bueno, quién sabe si a todos, porque son muchos, ¿no? Pero bueno.
1: No, es que ya, les alcance para
0: ya
1: todos.
0: Ya veremos, y no sé si todos tengan el capital político como para aspirar a algo más, pero eso ya lo veremos más adelante. ¿Qué representa la designación de Imelda Castro en Sinaloa rumbo al 27, Juan?
2: Van 5 candidaturas que ya ofrece Morena. Han salido las más sencillas. Sencillas es que no tienen broncas en sus estados, de grupos antagónicos. En Sinaloa, pues, había un grupo antagónico, incluso más grande que Imelda Castro, pero después del fin de semana, pues, se desinfló. Ahorita difícilmente el grupo del rochismo estaba para poderse enojar si era Imelda la candidata. Y por eso digamos que salió muy fácil, porque aparte en las encuestas también estaba muy arriba, ¿no? No es como que alguien pudo haber dicho, no, yo iba arriba y no, pues entonces ahí sí creo que fue fácil en ese sentido la decisión para Morena, porque insisto, hasta ahorita no ha salido uno de las complicadas. De hecho son 3 de oposición que han salido de Morena, Campeche es la otra, sí, Campeche, Sinaloa, que son los donde tienen los gobiernos. Colima también salió más tarde, ¿cierto? Entonces básicamente pues por eso sacó las que digamos no tienen tanta bronca, no como Nuevo León, que tiene un broncón, en Baja California, Chihuahua, que ahí sí están tramados con tubo. Creo, repito, lo del fin de semana vino a despresurizar mucho la candidatura de Imelda Castro, y pues a ver, nadie tiene para competirlo ahorita en Sinaloa, porque están desinflados, o a lo mejor están fuertes, pero como ahorita no saben ni qué, ni cómo, ni cuándo, ni con quién, pues no hay manera que se puedan enfrentar a Imelda ahorita en estos momentos. Entonces, sí, yo creo que ya ahorita cada hombre y mujer es por su vida, básicamente, después de lo que pasó, insisto, el fin de semana aquí en Sinaloa, el grupo de Rocha que estaba fuerte, pues ya creo ahorita que es cada hombre por su vida, cada hombre y mujer va a ver por su carrera política, me refiero única a lo político, ¿no? A construir una carrera política. No veo tampoco quién ahorita se vaya a enfrentar al CEN de Morena después de lo que acaba de pasar. Insisto, con la reacción que tuvo el morenismo como partido, yo olvídense de la presidencia, el morenismo como partido, a los que quisieron ir en contra de sus designios, Entonces, pues sí, en ese sentido, no va a batallar Imelda en la unidad, pero absolutamente nadie, incluso en esta mesa durante meses decimos, oye, ¿y alguien que vaya a hacer ahí? Pues no, no hay nadie, absolutamente nadie que vaya a enojarse porque no le dieron la candidatura, o bueno, al menos no de manera pública, ¿no? Va a aceptar, va a asumirlo, y de aquí en adelante, pues, Imelda va a tener que, no va a tener mucho en reconstruir, lo que creo que va a batallar es en encontrar figuras que no le vayan a manchar a ella en lo personal dentro del grupo del rochismo, porque hay mucha gente buena, mucha gente con capacidades dentro del rochismo, pero la pura sospecha en estos momentos para ella puede significar, como dijo, ya no quiero ver el pasado, quiero ver para el futuro. Ese es el problema. Depende de quién te rodees, pues los medios, la gente, la opinión pública, depende a quién te vea cerca, o a ver para el pasado o a ver para el futuro. Creo que eso va a ser el reto más importante para Imelda, tratar de incorporar la mayor cantidad de personas sin que eso le signifique una crítica a su candidatura, y de ahí, ahora sí, a ver cómo lidia con la pequeña oposición que hay, porque todavía no ha crecido, y si crece o no crece, si se va a ver una alianza o no, pero eso yo creo que ya viene en los siguientes meses. Pero en los próximos días la tarea es cómo juntar al rochismo, buscar personas que la vayan a sumar y no le vayan a pegar en la imagen en las próximas semanas.
0: Eso es, Armando, ¿cómo ves?
3: Veo que se cumplió ese viejo eslogan de hace más de un año. Es Imelda. Me tocó leerlo hace mucho, esa frase.
2: Bueno, todos ponían, no, era Graciela.
3: Pero ahí empezó.
0: Pues sí, pero...
2: No, el que empezó es Claudia. Es Claudia la que empezó.
3: No estoy hablando de este proceso. No. Es Claudia, fue cuando jugó para presidenta. Sí, no, estoy hablando de candidatura. Es Imelda. Fue la decisión popular. Liderazgo nacional dijo, eres tú, Imelda. Y no hubo una... Mucha gente pensó que iba a haber una encuesta, una decisión estatal, ¿no? Yo creo que es porque si no la realizó, no la creyó conveniente Morena, porque no había duda de quién sería la ganadora. La verdad que Imelda tenía las mayorías. Había trabajado intensamente, incansablemente por meses. Entonces, ahí estuvo esta situación. Yo creo, de cualquier manera, podía haberse disfrazado el famoso y viejo dedazo, que muchos se han criticado, pero bueno, eso ya es otro cuento. La realidad de las cosas es que Imelda ya está designada como la coordinadora para la defensa de la transformación y la soberanía nacional. Eso es bonito. Candidatura para el gobierno del Estado. Pero es importante ver qué tareas tiene enfrente Imelda Castro. ¿Qué retos? ¿Se empalmó su nombramiento, su designación con tres eventos importantes dentro de Morena? El escándalo generado por el regreso y retirada de Rubén Rocha Moya de los mandos del gobierno del Estado, eso generó un cisma, un problema serio, político, controversial a nivel estatal, digo nacional. Ese fue un punto. El otro, el nombramiento de Graciela Domínguez como gobernador interino, también generó expectativas, porque había también quien se estaba moviendo para esa posibilidad. Hubo jaloneos, hubo luchas internas dentro del morenismo para ver quién podía ser la gobernadora o gobernador interino. Graciela Domínguez se impuso, que era también parte de los que buscaban esta candidatura, vamos a decirle ya. Y otro evento que me parece también relevante, la renuncia del senador Enrique Insunza Cázares a la bancada de Morena para declararse senador independiente. Está también en los comentarios, la comentocracia política nacional mediática está manejando esto. Ya han hablado hasta la dirigente nacional de Morena, deslindándose, diciendo, bueno, fue su decisión, no respondemos por lo que haga o diga Enrique en lo subsecuente, pero ahí están tres eventos. Y ahí está, ¿de qué nos indica eso? Que al interior de Morena sí hay desquebrajamientos, hay jaloneos internos, la placa tectónica está moviéndose y tendrá seguramente Imelda que trabajar intensamente en la reconstrucción y alineamiento de todas las, estas bases, esta estructura bien política morenista.
0: Hablando de eso, ¿cuál sería entonces el primer reto? Mantener unido a Morena. Claro. Ella respondió hoy, la unidad no está en riesgo, nunca ha estado en riesgo, dice Morena. O ya de plano empezar a trabajar, a convencer grupos que no son, digamos, militantes, sino que también están buscando un espacio ahí en su candidatura.
1: El Movimiento de Regeneración Nacional en Sinaloa tiene más o menos una aceptación del 40% del electorado. Arrancar con eso de campaña, no, sí, es muy bueno. Pues es tienes que mantenerlo.
0: Es como, ¿no?, si comenzaras un maratón en el kilómetro que sí, te gusta, 20. Pues
1: si es de 20 15, kilómetros, 20. Vas en el quinto.
0: Pues, maratón es de 42, pues
1: sí,
0: pero sí.
1: Sí, sí, claro, porque sí, sí, sí. O sea, es tenerlo avanzado. Por eso es que estaba tan difícil la contienda en lo interno. Y todo pasa a partir del viernes que se toma una decisión externa a Morena, y eso ha quedado claro, que alguien decidió o un grupo decidió tomar la decisión de regresar al gobierno sin tener consultado con la presidenta de la República, sin tenerlo visto al interior de Morena, y todo se viene, lo que dijo Armando, por añadidura. Es de señalar que el primer mensaje público, después del mensaje que da cuando le entregan el reconocimiento o abanderamiento de esto que le llaman de la candidatura, vamos, ¿no? Lo primero que, el primer mensaje que llama es a Insunza, a pedirle que deje el cargo y a pedirle que se quite el fuero. Eso, sin duda, también marca esa pauta de hacia dónde está dirigido, hacia dónde va esto. No creo que haya quien en este momento vaya a enarbolar causas que van a considerar perdidas, sobre todo aquellos que quieren seguir en el movimiento de la Cuarta Transformación, donde ha sido muy claro desde la Presidencia de la República, desde la Coordinación Nacional del Partido, desde la Cámara de Diputados, desde la Cámara de Senadores, que están cerrando filas porque están cuidando la marca. Esa marca que tiene un 40% de posicionamiento en el estado y muchos otros en algunos otros estados, mucho más, en algunos otros menos, ciertamente sí, también, ¿no? Pero están cuidando esa marca, es decir, están apostando todos, cerrando filas, por cuidar eso que les permite a todos la coexistencia en un ambiente donde, pues, te digo, si no se salen o si no se mueven, más bien, si no se salen del huacal, por decirlo de alguna manera, todos pueden seguir coexistiendo.
0: A ver, Juan, ¿tú cómo es?
2: Sí, a ver, yo creo que
0: está más fácil, está más complicado adentro que afuera.
2: A ver, lo que pasa es que lo complicado se lo desactivaron el fin de semana. O sea, lo complicado, imagínense si el gobernador con licencia Rubén Rocha Moya hubiera estado en el cargo en estos momentos, o hubiera estado un poco antes, y García Domínguez no hubiera estado en el cargo, y Enrique Insunza no hubiera solicitado licencia, hubiera sido mucho más complejo la parte esta de la operación de traerlos, pero le desactivaron.
0: Insunza no solicitó licencia.
2: No, perdón, no licencia, que saliera de la bancada. Sí, la perdón, bancada, perdón, sí. Renuncia a la bancada, que sale de la bancada, no licencia, sino que sale de la bancada. Hubiera tenido que lidiar pues con un control político de otro grupo, porque en el poder, imagínense, repito, al gobernador Rubén Rocha Moya en el poder, no con licencia, Imelda candidata, queriendo convencer a Imelda a los rochistas, y si Rocha a lo mejor no le hubiera gustado la candidatura de Imelda, no lo sé, estoy plenamente nada más suponiendo, hubiera sido más complejo, pero yo creo que eso se lo desactivaron a Imelda. Desconozco, muchos dirán que no hay, ¿cómo se llama? En la política no hay coincidencias y que por eso su día se ve así. No lo sé, porque eso yo creo que ya es una teoría de conspiración mucho más grande, decir que todo esto fue para proteger a Imelda. No lo sé. Se le alinearon los astros, al final de cuentas, a Imelda, y lo más difícil, pues en 3 o 4 días se lo desactivaron. O sea, que era realmente lo difícil. Ya tengo la candidatura, ¿cómo hago para sumar al equipo del gobernador sin que se moleste, o si el gobernador hubiera querido dejar a los suyos? Creo que esa parte ya, porque ahorita está céfalo, a ver, el liderazgo de Morena en Sinaloa estaba céfalo hasta ayer en la noche. Con la candidatura de Imelda Castro ya volvió Morena a tener el liderazgo en el estado. Es ella, porque todos los que quieren trabajo, quieren conservar el trabajo, necesitan trabajo, quieren hacer algún tipo de alianza para insertarse en el poder, mantenerse el poder o conservar el poder o como quieran, pues va a tener que ser a través de ella. Entonces, esa parte yo creo que va a ser mucho más sencilla ya sin el gobernador Rubén Rocha Moya en el gobierno.
0: Eso es. Armando, antes de la pausa.
3: No coincido que sea exclusivamente con Imelda. También está el liderazgo de Graciela Domínguez como gobernadora. ¿O a poco no va a tener capacidad para operar cuestiones políticas? La propia presidenta dijo, para que saques un proceso electoral justo, transparente, fortalezcas el partido. Graciela también va a tener su participación como gobernadora, no va a ser una figura que se va a dejar mangonear y decir tú no metas la mano. Inventa en calidad de candidata, sí, por supuesto que tiene fuerza y va a tener capacidad para decidir muchas cosas, pero yo creo, en materia política, el reto principal en estos momentos de Imelda Castro en su calidad de candidata ya designada por Morena es fortalecer la unidad en torno a Graciela Domínguez, hacer un bloque de lucha política juntas, unir su fuerza y esfuerzo para trabajar y fortalecer la unidad hacia las bases políticas morenistas en Sinaloa. Tienen que unirse, ese es el reto. Si se dividen, si empiezan a con celos y a agarrar cada uno, no, yo tengo estas mis facultades y yo tengo este contacto en México, esta situación acá, no le van a hacer el beneficio a su partido. Tienen que ponerse de acuerdo y en este caso Imelda sumarse o Graciela pedirle, vamos juntas, candidata o senadora, como le quiera decir, vamos trabajando juntos, ayúdame y yo te ayudo, vamos haciendo la fuerza junta para trabajar en bien del partido y del proyecto.
0: Bueno, vaya que han cambiado mucho los tiempos, pero yo creo que las formas tendrán que cuidarlas, ¿no? Porque, Graciela fue designada gobernadora interina de todos los sinaloenses.
3: ¿Sí?
0: No es la gobernadora de Morena, ni tiene por qué andar colaborando con Imelda en asuntos electorales.
3: No, abiertamente, Víctor. Se opera discretamente. Ella,
2: tengo una pregunta.
3: Un mensaje.
2: Rápido, una pregunta. Si a una persona X, el que sea, hombre o mujer, le habla por teléfono a Imelda Castro y le dice, oye, quiero verte mañana a 10 de la mañana, y le habla la gobernadora Graciela Domínguez a la misma persona, quiero verte mañana a 10 de la mañana, ¿a quién va a ir esa persona?
0: ¿Con quién va a ir?
2: Sí.
3: ¿Con la que le hable primero?
2: No. A ver, otra vez. A ver. Realmente es un experimento social. ¿Con quién iría?
0: Depende para qué.
2: Pues, a ver, no te dicen. A las 10 de la mañana, te quiero aquí. Un morenista, si quiere. ¿Con quién iría?
0: Habrá que preguntarle al morenista.
2: Sí, ¿no? O sea, es un experimento social, sí. No lo sé, es un experimento social.
0: Sí. A ver, vamos a ir a la pausa, ahorita regresamos, se pone interesante esto, porque estamos hablando de Imelda Castro. Mañana hablaremos, creo que tenemos que revisar el contexto completo de Sinaloa, porque evidentemente Morena ya movió sus fichas, ¿no? Ya empezó a mover sus fichas, y hablo de sus fichas porque todos los que estuvieron ahí en la reunión hoy, todos, ya lo decía Jesús, a todos les va a tocar algo. Ya Morena está organizando en los estados prácticamente los operadores que tendrá para las próximas elecciones. Muchos de los que participaron, quizás no todos tengan la capacidad, pero sí, muchos de los que participaron en el proceso interno van a estar ahí, algo les va a tocar de responsabilidad y de algún premio en lo electoral. Pero entonces Morena ya comenzó a mover sus fichas. ¿Qué va a hacer la oposición? ¿Qué tiene que hacer la oposición? Mañana entraremos a ese tema. Hoy el tema es Imelda Castro, la coordinadora de Morena, futura candidata a la gubernatura. Vamos a la pausa en radio, nos quedamos aquí en redes. Recuerden que tenemos una pregunta en YouTube, en la transmisión en vivo. Ahí está, es una encuesta para la audiencia de Línea Directa en YouTube. ¿Cuál será el mayor reto de Imelda Castro? Sí, virtual candidata de Morena a la gubernatura. ¿Unir a Morena? ¿Recuperar confianza ciudadana? ¿O presentar soluciones para Sinaloa? Ahí está la pregunta, tres opciones de respuesta. Vamos a la pausa en radio, nos quedamos aquí en redes.
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0: Estamos de regreso en la mesa de análisis. Estamos hablando de Imelda Castro, senadora con licencia, hoy ya coordinadora de Morena en Sinaloa. Fortalezas y debilidades de
1: hace Imelda más Castro. O menos 4 meses les dije que iba a ser una candidata mujer, y les dije, es que es tiempo las mujeres, porque en todas las encuestas eran ellas las que llevaban principalmente la operación de Morena. La fortaleza de este equipo es eso precisamente. En el sur tienes una extraordinaria lideresa con carisma, que está haciendo su chamba en el puerto, me refiero a Estrella Palacios, va a hacer lo propio por continuar allá. Si los números le dan para que se pueda reelegir, el morenismo la va a apoyar. Difícilmente no. Más allá de grupos políticos, por la fortaleza que tienen ahí.
0: Sí, la figura más visible de Morena.
1: Pueden mandar a quien sea y con cualquiera puede ganar. Sí. Pero eso genera un conflicto innecesario si tienes una candidatura así, ¿no?
0: Que además ya recorrió todo el estado, además.
1: Y su fortaleza base está en el puerto. Sí. Y así te vas con el resto de aspirantes mujeres que están. Y cada una logró tener esos espacios, ¿no? Algunos de mayor calado, algunos extramunicipalmente, algunas muy concentradas en los municipios. Si esas estructuras funcionan, o sea, va a ser muy complicado. No hay manera de que se pueda complicar una elección así, porque tienes tus operadores bien regionalizados, bien articulados, ¿no? O sea, con prácticamente ayuntamientos, gobierno federal, gobierno estatal. Bueno, ahora, Ese es cuanto, en cuanto a fortaleza. Debilidad, Víctor, es una debilidad discursiva. Decía yo ayer, Graciela Domínguez creció en un ambiente donde el PRI sabía sacar las camionetas de los ayuntamientos para poner a pegar pendones, y ella lo criticaba duramente desde la tribuna. Se eran los tiempos donde, dijimos algunos nombres, ¿no?, se aventaban en las ligas agrarias a decir, y aquel ganadero que no vote por mi candidato las va a ver, porque no va a haber apoyos, y así lo decían, y ella lo criticaba duramente. Es el momento en donde tienen que demostrar que pueden mantener el poder por simpatía con el electorado y no por presiones de dádivas gubernamentales. Si lo logran hacer bien, creo que tienen un futuro prominente. Bien, si no, Juan, el mismo discurso los va a terminar agotando.
0: Así es, la incongruencia, ¿no? Juan, cerramos.
2: Si vienen ahora sí del lado de la oposición, ya está la bola en su cancha. Primero, saber si va a haber alianza o no va a haber alianza. Yo creo que es la siguiente historia que vamos a estar siguiendo. Si no, pues quién va a ser los candidatos. Y bueno, yo creo que hoy Imelda y su equipo pues van a festejar. Y yo creo que también dentro del rochismo hay muchas figuras que se pueden rescatar. Sería injusto dejarlas fuera nada más porque pertenecieron a ese grupo, y en estos momentos no es bueno para la narrativa. Yo creo que Imelda tendrá que revisar eso, pero este es el principal reto, lo decía en el corte y lo sostengo, el principal reto de Imelda va a ser cómo incorporar a figuras del rochismo sin que, como ella dijo, ver para adelante, no hacia atrás. La opinión pública, los medios, yo creo que vamos a seguir preguntando hacia atrás en lugar de hacia adelante.
0: Armando, cerramos.
3: Yo creo que es importante ese punto que tocas, Juan. Sí, es sabemos que el dolor donde le duele a Morena en estos momentos es el problema de Rubén Rocha Moya. Es el que le ha pegado, lo ha golpeado. Pero habría que ver la actitud, el discurso político, tanto de Graciela como de Imelda. Yo creo que ambas están obligadas a dar un tratamiento político cuidadoso al tema de Rocha. Si se dedican a querer quedar bien con toda la gente que está criticando a Rocha y golpeándolo, que se debe a desacreditarlo o a golpearlo sutilmente, yo creo que pueden etiquetarse de ingratas, porque recordemos que los tres, Imelda, Graciela y Rocha, son semillas del mismo árbol. Entonces, yo creo que tienen que ser muy cuidadosas. No se trata tampoco de salir a poner el pecho por él, sino simplemente cuidar las formas en que tienen que tratarlo políticamente ese tema, porque le van a estar preguntando insistentemente, tanto a nivel estatal aquí, local, como a nivel nacional o internacional, si tú quieres.
0: Complicado.
3: Entonces,
0: tema,
3: ese tratamiento, bien, tienen que cuidarlo muchísimo ambas.
0: Bueno, por lo pronto Morena ya definió, ya tiene prácticamente perfilada su candidatura a la gubernatura. La pregunta mañana que vamos a plantear, y la oposición, ¿qué va a mover ahora? Porque ya esto, pues quieras o no, el proceso electoral ya se adelantó. Ya lo tendremos el comentario.
2: Ya es candidato, hombre. Ya, sí, ya, con nombre y apellido ya, es candidato.
0: Morena ya tiene candidato a la gubernatura. Es. Y en la oposición ni siquiera han resuelto si van en alianza. Y eso, pues, te da mucha ventaja. Oye, al partido.
2: Arranca en el maratón, sí, no en el kilómetro cero, en el menos 10.
0: Sí, no, sí, está muy complicado. Pero mañana nos platicamos.
1: Pues, ¿quién sí, le gusta, no?
0: Sí, bueno.
1: O sea, por gusto, algunos pues, estarán sí, así.
0: El sondeo, a ver, vamos a ver cómo terminó la opinión de la audiencia. En lo que preguntamos, ¿cuál será el mayor reto de Imelda Castro? El 54% dice recuperar la confianza ciudadana. 37% dice presentar soluciones para Sinaloa, y un 9% considera que su reto será unir a Morena. No lo consideran tan importante. Bueno, pues nos vamos con esto. Muchas gracias por su participación. Gracias, Armando.
3: Gracias
0: Juan. Jesús.
1: Buenas
0: muchas
1: noches.
0: Gracias a todo el equipo, a la producción. Muchísimas gracias al equipo en todo el estado. Pero sobre todo, gracias a usted por su compañía. Pásela bien.
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1: 750.

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1: 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Son las 8.
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1: 823.

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1: 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Son las 9.
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1: 924.

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9: 943.

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2: Diez con cuatro.

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10: 1040.

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2: 1051.
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7: ¿Buscas consentir tu piel de forma natural sin descuidar tu cartera? Llegaste al lugar indicado. Hoy en nuestra tecnología doméstica cuidaremos de ti y de tu bolsillo, enseñándote a preparar unas humectantes barras de jabón con miel.
8: Y así como es importante saber qué le pones a tu piel, también lo es saber qué llevas a tu mesa. ¿Cuál fue el motivo por el que elegiste la leche que tienes hoy en el refrigerador? ¿El precio, la marca o los ingredientes que contiene? En nuestra guía de consumo de leche te compartimos información importante para que tomes la mejor decisión.
7: Acompáñanos en Revista del Consumidor Radio.
9: Revista del Consumidor.
8: Esta tecnología doméstica está validada por el Laboratorio Nacional de Protección al Consumidor. Tome nota de los ingredientes y presten mucha atención. ¡Comenzamos!
7: Los ingredientes que vamos a necesitar son 3 tazas de base de jabón transparente cortado en cubos, media taza de agua purificada caliente, 1 1/2 cucharadas de miel de abeja, una pizca de colorante vegetal amarillo y 40 gotas de esencia de miel.
8: Los utensilios que utilizaremos son una taza medidora, una cacerola con capacidad de 2.5 litros, un tazón de vidrio con capacidad de 1.5 litros, un plato extendido, un cuchillo, una cuchara sopera, un molde de silicón, un rollo de papel aluminio, un rollo de plástico adherente para alimentos y un atomizador. Vamos al procedimiento.
7: Comenzaremos colocando los cubitos de la base para jabón en el tazón y la llevamos a baño María. Movemos hasta que se hayan derretido por completo. Vertemos en una taza la miel, el colorante y la esencia. Mezclamos y dejamos reposar unos minutos. Después, agregamos el agua caliente.
8: Cuando la base para jabón esté completamente derretida, añadimos la mezcla de miel y revolvemos hasta incorporar todos los ingredientes. Retiramos el fuego y vertemos la preparación en los moldes. Si no cuentas con moldes de silicón, puedes utilizar vasos desechables recubiertos con una capa de aceite mineral para facilitar el desmolde.
7: Si notas que se formaron burbujas en la superficie, puedes eliminarlas rociando alcohol del 96 utilizando un atomizador. Esto ayudará a que el jabón tenga una textura lisa. Dejamos enfriar a temperatura ambiente y posteriormente refrigeramos por 30 minutos para solidificar.
8: Ahora desmoldamos los jabones y los envolvemos en papel aluminio, después en plástico adherente para alimentos. Y así de fácil, en tan solo 40 minutos quedaron listas nuestras barras de jabón con miel. Recuerda almacenarlas en un lugar fresco y seco.
7: ¡Anímate a prepararlas! Esta receta rinde para 6 barras, tiene una caducidad de 6 meses y un costo promedio de 118 pesos con 34 centavos.
8: Si prefieres seguir el paso a paso en video, recuerda que puedes ver esta tecnología doméstica en nuestro canal de YouTube, Profeco TV. Ahí encontrarás muchísimas recetas para ahorrar y hacer tú mismo los productos en casa, teniendo la certeza de la calidad en los ingredientes que utilizas.
7: Aprende a hacer desde un gel para el cabello o un champú para lavar el auto, hasta jamón artesanal o unos deliciosos enjambres de chocolate.
8: Presúmenos cómo te quedaron tus jabones. Etiquétanos en Instagram con el hashtag Tecnología Doméstica Profeco y menciona a arroba Revista del Consumidor MX. Nos escuchamos en la próxima tecnología doméstica.
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8: En el mundo, más de 6 mil millones de personas consumen leche de vaca y sus derivados. Así lo confirman los datos de la Organización de las Naciones Unidas.
7: Es un clásico en nuestro desayuno o cena, pero más allá de la costumbre, ¿qué nos aporta exactamente un vaso de leche?
8: Para empezar, aporta vitaminas A, C y E, que son grandes antioxidantes para tu piel y vista, además de complejo B para tus glóbulos rojos.
7: Por otro lado, el calcio, la vitamina D y el magnesio trabajan juntos para darle fuerza a tus huesos, músculos y cuidar tu corazón.
8: De hecho, incluir tan solo un vaso al día es clave para evitar la disminución de la densidad ósea y prevenir la pérdida de movilidad.
7: Su aporte de calcio protege a todas las edades. Un solo vaso cubre más de la mitad del que necesita una niña o niño en pleno desarrollo.
8: Y casi una tercera parte de lo que requiere un adulto, una mujer embarazada o un adulto mayor. Todo en el mismo vaso.
7: Ahora bien, recuerda que la leche se clasifica principalmente de acuerdo a su procesamiento térmico y su contenido de grasa. Así que podemos dividirla en dos tipos.
8: Por un lado está la leche pasteurizada, que requiere refrigeración y suele comercializarse en envases de plástico flexible o botellas transparentes, además de tener un periodo de vida más corto.
7: En cambio, la leche ultrapasteurizada generalmente se comercializa en envases opacos para proteger vitaminas sensibles a la luz, como la A y la B2. Cuenta con mayor vida útil comercial y no necesita refrigeración antes de abrirse.
8: Ambas las puedes encontrar como entera, descremada si buscas menos porcentaje de grasa, o deslactosada reducida en lactosa o libre de ella.
7: En la Revista del Consumidor incluimos una guía completa de precios de leche en polvo, pasteurizada o ultrapasteurizada de distintas marcas, tamaños y empaques. Esta información

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0: 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Son las 11.
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9: 11:21.

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2: 11.38.
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2: 11:40.

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2: 11:58.
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Son las 12.

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2: 1228. 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
2: 1229.

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2: 12:57.
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2: Doce cincuenta y ocho.

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2: 1:28. 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
2: 1:29.

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2: 1:56.
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2: Una 57.

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2: 223.
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2: 224.

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2: 255.
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2: Dos cincuenta y siete.

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2: 326.
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2: 326.

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2: 355.
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2: Tres cincuenta y seis.

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2: 426.
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2: 427.

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2: 454.
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2: Cuatro cincuenta y cinco.

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2: 5.6.
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2: 5.7.

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2: 525.
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2: 526.

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2: 542.
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2: 543.

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0: ¿Qué tal? ¿Cómo le va? Muy buenos días. Muy buenos días, mucho gusto en saludarle. Soy Víctor Torres, son las 6:00 a.m. en punto de este jueves 27 de agosto. Bienvenidos a la información en Línea Directa.
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0: 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Imelda Castro fue designada por la Dirigencia Nacional de Morena como Coordinadora Estatal de Defensa de la Transformación y la Soberanía Nacional. En términos políticos y más claros, Imelda Castro queda perfilada para encabezar la candidatura de Morena a la gubernatura de Sinaloa en 2027. Autoridades federales detuvieron en Puebla a Jesús Alberto, señalado como uno de los presuntos autores materiales del homicidio del influencer César Gastelum. Es uno, dice el gabinete federal, es uno de los dos que llegaron en motocicleta y le dispararon a sangre fría. Esto ocurrido el 4 de agosto en el sector 13 Ríos, Culiacán. La gobernadora interina Graciela Domínguez Nava sostuvo su primer encuentro con alcaldes y alcaldesas de Sinaloa, a quienes se convocó a trabajar coordinadamente y escuchó sobre las necesidades prioritarias de cada municipio. En paralelo, la Dirigencia Nacional de Morena le expresó respaldo político y aseguró que también cuenta con el apoyo de la presidenta Claudia Sheinbaum. La violencia contra las mujeres vuelve a marcar la jornada en el sur de Sinaloa. Dos mujeres fueron asesinadas dentro de una vivienda en Pradera Dorada, dos en Mazatlán, mientras que en Escuinapa fue localizada otra mujer sin vida y con impactos de bala. Un importante cerral fue asegurado por la Guardia Nacional en Choix, en Agua Caliente de Vaca. Fueron detenidos dos sicarios, entre ellos un menor de edad, aseguraron cinco fusiles, una pistola, 48 cargadores, más de 1,000 cartuchos, 48 cargadores, más de 1,000 cartuchos y una camioneta. Las lluvias sorprendieron con fuerza buena parte de Sinaloa ayer por la tarde-noche. Tormentas acompañadas de actividad eléctrica y fuertes rachas de viento se registraron desde Guamúchil, donde, por cierto, daños considerables en Guamúchil al servicio de energía eléctrica, tumbó varios postes, algunos vehículos dañados, lluvias fuertes en Guasave y en municipios de más al norte también dejando diversas afectaciones. La UAS lleva sus cuentas a la Cámara de Diputados en medio del debate por el presupuesto universitario. La máxima casa de estudios de Sinaloa entregó sus estados financieros auditados de 2025 y el diputado federal Ricardo Monreal anticipó que podría haber buenas noticias para las universidades en el paquete económico que será presentado el 8 de septiembre. Después de meses de trabajo, quedó nuevamente abierta la circulación por el eje federalismo en Culiacán, una vialidad importante para la movilidad en ese sector de la capital sinaloense, donde se construye el puente que conectará a la siguiente etapa del malecón. El gobierno de Baja California informó que en Mexicali se reporta calma y no se han registrado

0: por el título. América y Toluca se meten a semifinales de la Leagues Cup. Ya tendremos aquí toda la información de los deportes, la información de los espectáculos, el pronóstico del tiempo, el estado de las presas, la información nacional e internacional. Tendremos también la mesa de análisis. Y en la mesa de análisis una pregunta: ¿se adelantó el proceso electoral de 2027? Morena ya comenzó a mover sus fichas. Ya Morena está perfilando a su candidata a la gubernatura para el próximo año. Las elecciones formalmente, el proceso electoral no está en marcha de acuerdo a la ley, pero pues todo parece indicar que estos movimientos en Morena podrían acelerar también los procesos internos en los partidos de oposición. La pregunta que estamos haciendo en YouTube, usted la puede ya responder en la transmisión en vivo de Línea Directa en YouTube, le va a aparecer esta encuesta. Ahora que Morena perfiló a su candidata a la gubernatura, ¿qué debería hacer la oposición? Tres opciones de respuesta. A ver con cuál respuesta te quedas. ¿Construir una alianza, competir por separado o definir candidatura pronto? Ahí están las tres opciones de respuesta para esta pregunta que estamos lanzando. Ahora que Morena perfiló a su candidata a la gubernatura, ¿qué debería hacer la oposición en Sinaloa? Será el tema en la mesa de análisis de Línea Directa. Estamos transmitiendo en vivo a través de las estaciones de radio del Grupo RSN. Estamos en la cobertura estatal. Llegamos a los 20 municipios de Sinaloa a través de las frecuencias radiales de RSN. Y más allá, mucho más allá, estamos en las redes sociales. En vivo en YouTube, en Facebook y en la red social X. Te recuerdo, las alertas informativas de Línea Directa están en el canal de noticias de WhatsApp. Y si tienes algún reporte, alguna denuncia o comentario, tenemos activo ya el WhatsApp de servicios.
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0: Línea Directa. Ahí tenemos el WhatsApp de Línea Directa, de 6671-028836. Si tienes reportes de fallas de servicios públicos, envíanos mensaje de texto al WhatsApp. La ubicación exacta. Nos dices de qué se trata, mándanos una foto, un video de ese servicio que está fallando y nosotros aquí nos encargamos de ponerlo en el WhatsApp del funcionario que corresponda. Es una labor de puente de comunicación lo que hacemos solamente y le damos el seguimiento, ¿sí? Ahí está el WhatsApp, 6671-028836. Y cuando son las 6:07, aquí aparece el personaje más querido y más esperado de la mañana. Aquí llega para despertar hasta la producción el gallito, sí, porque algunos se ven ahí como que están medio dormidos todavía. Está la producción en todo el estado. ¿Cómo andamos al 100? Eso. Todas las compañeras y compañeros de la producción en todo el estado, el saludo esta mañana. Portal y redes sociales, estamos a tus órdenes. Y el gallito dice, pícale, porque se hace tarde. Y nosotros, si nos permites, te acompañamos en las próximas 3 horas con toda la información en Línea Directa. 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
0: 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Vamos a los detalles de la información. Ayer, en medio de todos estos movimientos políticos, de los cuales vamos a hablar enseguida, ayer la autoridad federal, el Gabinete de Seguridad, dio a conocer una noticia, sí, ciertamente inesperada, porque ha transcurrido poco tiempo desde el pasado 4 de agosto en que ocurrió el crimen de César Gastelum. Ayer, el Gabinete de Seguridad Federal dio a conocer la detención en Puebla de uno de los presuntos implicados, autores materiales, uno de los dos que iban a bordo de esa motocicleta, desde donde dispararon ahí a menos de 2 metros al influencer que transmitía en vivo en ese momento. Vamos con Julieta Tolosa, que nos tiene los detalles de esta información. Julieta, buenos días.
2: Buenos días, Víctor. Buenos días a la audiencia. Así es, uno de los dos presuntos asesinos materiales del creador de contenido César Gastelum, quien fue privado de la vida el 4 de agosto mientras hacía una transmisión, fue detenido este miércoles en el estado de Puebla. Esto fue confirmado mediante un mensaje vía redes sociales a través del titular de la Secretaría de Seguridad Pública y Protección Ciudadana, Omar García Harfuch. El funcionario federal indicó que en los hechos ocurridos en Puebla, agentes policíacos fueron agredidos por 3 hombres armados, uno de los cuales perdió la vida y otros 2 fueron detenidos. Entre estos detenidos se encuentra Jesús Alberto N., quien, según las acusaciones, es uno de los dos hombres que disparó contra César Gastelum el pasado 4 de agosto mientras realizaba una transmisión en vivo en el sector Tres Ríos de Culiacán, y quien fue ubicado gracias a las acciones de

0: inteligencia de las autoridades federales. El influencer conocido como César Gastelum fue asesinado, como recordarán, por un impacto de bala cuando se encontraba haciendo una transmisión en vivo para redes sociales junto a otros creadores de contenido. Eran dos atacantes los que iban a bordo de una motocicleta y tras pasar más de una vez por la zona, finalmente atacaron a César Gastelum dejándolo sin vida. Cabe destacar que además de los dos detenidos también fueron asegurados armas, municiones y un vehículo, esto en el estado de Puebla, en donde se registró el operativo de inteligencia para la detención. Es la información, Víctor.
1: Esa es la imagen precisamente, estamos viendo ahí de César Gastelum, influencer que ese 4 de agosto, esa noche, él estaba transmitiendo en vivo ahí frente a este establecimiento de comida rápida, Kentucky, ahí en el desarrollo urbano Tres Ríos, cuando ocurrió este crimen, que muchas personas pudieron ver en vivo cómo le dispararon y le dieron muerte. Eran dos sujetos que de inmediato las autoridades se abocaron a la búsqueda y, como ya explicaste en el comunicado del secretario García Harfuch, Julieta, pues indica que fue un trabajo de inteligencia. Mira, ¿quién iba a decir que los iban a agarrar en Puebla? Bueno, por al menos a uno de los dos criminales, ¿no?
0: Así es, y precisamente Harfuch precisó que se hicieron pues más de 22 días de investigación. Recordemos que han pasado 22 días desde el hecho, estuvieron ubicándolos en Puebla, fueron tres hombres los que formaron parte pues de este presunto enfrentamiento al momento de dar con la detención, y ya después pudieron confirmar que entre uno de ellos se encontraba Jesús Alberto N., quien es presunto responsable material de este ataque armado.
1: Esta detención en Puebla de este sujeto, señalado como uno de los dos, hay que decirlo, son dos los presuntos asesinos. No se han dado más detalles de este detenido, pero representa sin duda pues un importante avance en la investigación, que desde un principio fue intervención federal, de acuerdo con lo que ha dicho el secretario Omar García Harfuch. Fueron labores de inteligencia que me permitieron ubicarlo, identificarlo y proceder a su detención. Muchas gracias, Julieta. Gracias.
0: Buenos días.
1: Buenos días. No se ve, pero ahí está, es la crisis de salud mental, que es parte de las consecuencias y de lo que más nos está afectando hoy en día. Hemos venido comentando sobre este tema en la mesa de análisis. Desde la pandemia, nos han dicho algunos radioescuchas, traemos problemas de salud emocional. Por el primero, el encierro, el pánico de poder ser víctimas de esa enfermedad, ver a tanta gente morir en medio de la pandemia, y ahora está otra pandemia, la pandemia de violencia, que de la cual todavía no hemos podido salir. La presidenta de la Coparmex Sinaloa se refiere a esta crisis de salud mental que, al igual que la crisis económica y la crisis de violencia, afectan a Sinaloa. Y vamos contigo, Marta Liliana Castro. Muy buenos días.
2: ¿Qué tal, Víctor? Buenos días al auditorio de Línea Directa. Sinaloa no solo enfrenta una profunda crisis económica y de seguridad, ahora se suma una emergencia silenciosa que avanza sin freno dentro de los hogares, el severo deterioro de salud mental de sus habitantes. La presidenta de la persistente ola de violencia, los miles de homicidios y de desapariciones, sumados también a la incertidumbre financiera, están detonando niveles inéditos de ansiedad, de angustia y desesperación en la entidad. Así lo alertó Marta Elena Reyes, quien es presidenta de la Confederación Patronal de la República Mexicana en Sinaloa. Ella describió el panorama actual como una combinación multifactorial que ha robado la tranquilidad, los sueños y las esperanzas de los sinaloenses. Escuchemos.
3: Tuve al psiquiátrico, aumento de pacientes psiquiátricos, también por ataques de ansiedad. Después de haber desaparecido, que casi 3,000 desaparecidos, más otros 3,000 homicidios, ¿tú crees que las familias están bien? Se viven tragedias. Hay gente importante, gente de dinero que ha perdido mucho dinero y se han querido suicidar. De la desesperación de pagar, no poder pagar los créditos, le apostaron a Sinaloa en el 2024, que imagínate, ese caso que te cuento fue hace como un mes y medio.
2: El termómetro de esta crisis se refleja directamente en las calles y en los centros de trabajo. Dijo que, de acuerdo pues con las condiciones actuales del estado, han frenado la creación de empleos dignos, empujando a ciudadanos con alta preparación académica al subempleo o al éxodo. De esa manera hace referencia a que en las entrevistas de la gente que suma a su comercio, Ella ha recibido a profesionistas, psicólogos y algunos contadores que van buscando empleos hasta de montacargas. De esa manera dio a conocer el impacto mental, el impacto psicológico y emocional que está creando esta situación de violencia y de desempleo que se vive en el estado de Sinaloa, particularmente o con mayor énfasis en los municipios de Culiacán y Mazatlán. Víctor, ese es mi reporte.
1: Sí, bueno, pues decíamos, no se ve, pero ella está ahí, tan no se ve que en las encuestas tú preguntas cuál de las tres crisis más le preocupa de la gente, dice, bueno, pues la crisis de violencia, la crisis económica, y ahí van más o menos, digo, la crisis de violencia creo que todos estamos de acuerdo que es el origen de todo lo que estamos viendo, de las consecuencias de todo esto, pues lo estamos sintiendo, pero tan no se ve la crisis de salud mental o de la crisis emocional, sí, que la gente dice, no, pues realmente no es tanto problema, no lo sentimos porque nos protegemos ante la situación para poder seguir adelante, pero en verdad creo que sí vale la pena, si tienes la oportunidad de tener una sesión con un psicólogo y hablar un poco de lo que te está pasando, de lo que está ocurriendo en tu entorno, de todo lo que has cambiado en tus actividades cotidianas, pues ya te vas a dar cuenta que sí, todos estamos de alguna manera afectados, Marta.
2: Sí, Víctor, de hecho lo que comentaba la líder es que todavía esta situación del tema de la depresión y de la ansiedad sigue siendo incluso un tabú en las mismas familias. Se ve como una situación o un estigma de debilitamiento o una persona débil cuando hablan de la situación emocional que están atravesando. Pero lo cierto es que pues se han incrementado los casos de suicidio. Ya nos hacía referencia a este empresario, una persona que dice de haberlo logrado hubiese sido una tragedia a nivel nacional e internacional, es lo que ella comenta, y que afortunadamente pues fue un velador quien pudo detener pues este acto, una idea de querer salir por la puerta falsa debido a las deudas que enfrentaba en ese momento.
1: Muchas gracias. Gracias, Marta. Vamos a continuar precisamente informándole a usted y presentándole todas las opiniones, todas las expresiones que se dan en torno de cómo vamos avanzando a pesar de las circunstancias. Es importante ver lo que ocurre. Si uno se voltea para el otro lado, no quiere decir que vaya a aparecer el problema, ahí está todavía, y hay que decirlo claro, esto no se ha terminado, hay que cuidarse. Muchas gracias, Marta, por tu reporte. Muy buenos días. Vamos con Juan Escutia. Abogados están pidiendo que se presente denuncia formal por el abuso de autoridad que cometieron elementos del ejército en la revisión de menores, dos jovencitas en Mazatlán. Vamos contigo, Juan. Muy buenos días.
4: Buenos días, Víctor. Buenos días, auditorio. Así es un abuso de autoridad por parte de los militares revisar sin su consentimiento a una menor de edad y a su mamá que se dirigían a hacer deporte, por lo que se debe presentar una denuncia para que se haga una investigación y se establezca una sanción y se determine una responsabilidad. Así lo consideró Jesús Enrique Alcalá Rendón, presidente del Colegio de Abogados Marco Antonio Río Camberos, en torno al caso del video que circula en redes sociales en el que se observa que una señora y su hija que fueron revisadas en días pasados por una mujer con un uniforme del ejército mexicano. El abogado comentó que los padres de la menor deben de presentar la queja correspondiente para que se proceda contra estos elementos que actuaron de manera arbitraria en contra de la menor. Esto fue lo que dijo.
5: Les invita a las autoridades castrenses que sigan trabajando por la tranquilidad de nuestro Sinaloa, pero respetando el Estado de Derecho, que no se cometan estos abusos.
4: El dirigente de abogados destacó la labor de los militares y marinos que se encuentran en el puerto para buscar que disminuyan los hechos delictivos. Sin embargo, dijo que las revisiones son un acto de molestia, por lo que las autoridades deben de aplicar el criterio correspondiente para poder realizarlas y no afectar a los ciudadanos. Alcalá Rendón señaló que los elementos castrenses tienen una preparación diferente a los agentes de la Policía Municipal, quienes se supone deben de ser los que deben tener una mayor proximidad con la población. Reiteró que los mandos militares deben de brindar una mejor capacitación a los elementos que patrullan las calles para que así se dé una mejor atención a los ciudadanos y no cometan este tipo de atropellos. El abogado conminó a los ciudadanos en general que, en caso de ser objeto de algún abuso por cualquier autoridad, acudan ante el Ministerio Público a interponer su denuncia. Recalcó que se deben de presentar los argumentos y pruebas necesarias, como son número de patrulla, la hora y lugar de los hechos, entre otras pruebas, para que la autoridad ministerial pueda actuar en consecuencia y se proceda contra los responsables. Es la información, Víctor.
1: Muchas gracias. Bueno, ahí está el video. Algunos han opinado ya que no hay tal abuso, que fue una mujer militar la que revisó a esta, sobre todo la revisión que hicieron a la menor, que le estaban buscando, si a simple vista, ¿cómo es que se ponen a tocar a una menor que va en ropa deportiva? El video está muy claro. Hay quienes dicen que están exagerando estas personas presentar la queja a través de las redes sociales, que hay que aguantar este tipo de revisiones. No, yo creo que no tenemos por qué aguantar, así como algunos han dicho, mi opinión muy personal, no tienes por qué aguantar una revisión corporal de una niña, una menor, una adolescente, que va en ropa deportiva, pues qué tanto le busca, qué tanto le toca ahí en el cuerpo. Y ponemos el video de nuevo porque es necesario que usted sepa que esto no es correcto, esto no lo deben de hacer. ¿Qué tanto está tocando? Si dicen, es una mujer, no importa que sea mujer, es una persona extraña que no tiene por qué hacer este tipo de tocamientos, con el pretexto de que están buscando qué, droga, arma, puede llevar un cuerno de chivo ahí en los shorts o qué. Es increíble, o sea, que haya personas que justifiquen esta situación. No estamos criticando a la institución, aclarando. Nuestro respeto a las Fuerzas Armadas, han hecho una labor encomiable, han hecho una labor prolongada, desgastante, para atender el problema de la seguridad en Sinaloa, pero por unos cuantos elementos manchan la imagen, la buena imagen que se tiene por parte del ejército. Y esto, pues no hemos visto que responda, no se ha dicho nada de si van a presentar alguna sanción o algún arresto, qué va a ocurrir de acuerdo a las normas militares. Esto definitivamente, sí, que te abran la bolsa y te preguntan a ver qué llevas ahí, de acuerdo, pero que me empieza a tocar a una niña menor, un adolescente que va en shorts y lleva su ropa deportiva y le metas la mano por todos lados, eso definitivamente no tenemos por qué tolerarlo. Eso, sépalo usted, que no es ninguna situación que se deba soportar. Y luego van con la señora también, que va a meter un arma ahí donde la verdad es que uno no entiende. Se pasaron de lanzas y ahora pues no ha habido ninguna respuesta del ejército. Eso sí me parece que el mando militar tiene que atender esto antes de, incluso de que se presente una denuncia, que se tiene que hacer un escándalo en redes sociales para que procedan. Esto con el pretexto de que estamos aquí haciendo una revisión, pues revise usted el vehículo, revise mi bolsa, mi mochila, ahí está, pero no me empiece usted a tocar a una adolescente, una niña, porque eso sí nos a todos creo que nos debe poner alertas y levantar la voz como lo está haciendo esta mujer, la madre de esta menor, y lo estamos aquí transmitiendo ante ustedes, la audiencia de Línea Directa. Nada ha dicho el mando militar sobre este caso, ahí está, esto ocurrió en Mazatlán, y estamos esperando que se proceda, que siente un precedente. Esto definitivamente no se debe tolerar de ninguna manera. Y entonces, por lo pronto, ni denuncia nada, ¿verdad, Juan?
4: Así es, Víctor, por el momento no se ha presentado ninguna denuncia, por lo que pues el abogado conmina a los familiares de la menor pues a que acudan a interponer la denuncia para que se pueda proceder contra los responsables.
1: Vamos a ver, estamos esperando también qué dice el mando militar sobre esto, ¿sí? Muchas gracias, gracias Juan Escutia. En este momento a las 6:22.
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1: Le comentaba, Morena ya comenzó a mover sus piezas rumbo a 2027. Imelda Castro fue designada coordinadora estatal de la transformación y queda perfilada ya rumbo a la candidatura a la gubernatura para las elecciones del próximo año. Vamos con Beatriz Piña, que nos tiene la información completa. Beatriz, buenos días.
7: Buenos días, Víctor, para ti y para todo el auditorio de Línea Directa. Así es, comentarte que el Comité Ejecutivo Nacional de Morena designó a Imelda Castro como coordinadora estatal en defensa de la transformación y la soberanía nacional por Sinaloa, con lo cual también se convierte en el perfil que el partido postulará como candidata a la gubernatura en el 2027. La designación fue anunciada este miércoles desde el World Trade Center en la Ciudad de México durante una conferencia de prensa encabezada por la presidenta del Comité Ejecutivo Nacional de Morena, Ariadna Montiel Reyes, y la presidenta de la Comisión Nacional de Elecciones, Citlali Hernández Mora. Escuchemos.
8: De quien coordinará los trabajos en defensa de la transformación y la soberanía nacional en el estado de Sinaloa. Decirles que el pueblo de Sinaloa ha decidido que la coordinadora sea nuestra compañera senadora Imelda Castro.
7: Con esta decisión, la senadora con licencia se convierte en la figura que encabezará los trabajos de organización y defensa del movimiento de la Cuarta Transformación en Sinaloa rumbo al proceso electoral de 2027. Durante las semanas previas a la definición, Imelda Castro realizó una serie de asambleas informativas y encuentros en distintos puntos de Sinaloa, donde promovió la organización de la ciudadanía y la defensa de los principios de la 4T. En estos encuentros, la ahora coordinadora sostuvo reuniones con militantes, simpatizantes y ciudadanos, en las que llamó a fortalecer la unidad dentro del movimiento y a mantener el contacto directo con la población. Las actividades formaron parte de la etapa previa a la definición de quién estaría al frente de esta coordinación. La designación de Imelda Castro adquiere relevancia en el contexto político de Sinaloa debido a que este cargo representa la antesala del proceso electoral de 2027, cuando se renovará la gubernatura del estado. El proceso interno generó expectativa entre la clase política sinaloense, particularmente después de los recientes cambios en el gobierno del estado y del nombramiento de Graciela Domínguez Nava como gobernadora interina. Es la información, Víctor.
1: Muchas gracias, Beatriz. Muy buenos días.
7: Buenos días.
1: Vamos con Manuela Aceves. Una vez que rindió protesta, ya como coordinadora de Morena en Sinaloa, la senadora Imelda Castro envió un mensaje a la militancia de ese partido, a quienes le acompañaron en el proceso interno y a los sinaloenses. Y vamos contigo, Manuela Aceves. Muy buenos días.
9: Buenos días, Víctor. Efectivamente, tras ser nombrada coordinadora estatal de los comités en defensa de la transformación y soberanía nacional por Sinaloa, Imelda Castro aseguró que una de sus prioridades será contribuir a la estabilidad del estado y trabajar en favor de la paz, además de fortalecer la organización territorial del movimiento. Durante su mensaje en la ceremonia donde se le tomó protesta, agradeció a militantes, simpatizantes, dirigencias partidistas y a quienes participaron también en el proceso interno, además de señalar que mantendrá como principio la escucha hacia quienes piensan distinto. Esto fue lo que dijo.
10: Voy a ser coordinadora para la defensa del Estado y nuestro pueblo, para contribuir a la prosperidad y la paz de Sinaloa. Como dijera el gran Mahatma Gandhi, no hay camino para la paz es el camino.
9: También se pronunció en defensa de la soberanía nacional y rechazó cualquier forma de injerencia extranjera en decisiones que correspondan al país. Sin embargo, aseguró que su mensaje estará enfocado principalmente hacia lo que viene para Sinaloa. También sostuvo que desde esta nueva responsabilidad buscará recuperar y fortalecer los principios del proyecto político iniciado por Andrés Manuel López Obrador y continuado por la presidenta Claudia Sheinbaum. Destacó además el papel de las mujeres sinaloenses y aseguró que recorrerá el estado con serenidad, sensibilidad, firmeza y humildad, esto con el propósito de recuperar la estructura del movimiento en secciones electorales, colonias y comunidades, Víctor.
1: Bien, pues también, por cierto, Imelda Castro, de ayer en entrevista, Manuel, en la segunda emisión, decía que la unidad en Morena no está en riesgo. Incluso dijo que fue felicitada por los aspirantes, todos los que participaron en el proceso interno, que estuvieron ahí, por cierto, en el momento en que se le entregó el reconocimiento y la constancia como coordinadora, y dijo que no habrá ningún riesgo en cuanto a la unidad que se requiere para competir en la próxima elección.
9: Sí, efectivamente, Víctor, la unidad de Morena en Sinaloa no está en riesgo y quienes participaron en el proceso interno para encabezar la coordinación estatal, dijo, tendrán un espacio dentro del equipo. Esto lo aseguró Imelda Castro, recién nombrada coordinadora de los esfuerzos de la transformación en la entidad. En esta entrevista, durante la segunda emisión de Línea Directa del miércoles, Castro sostuvo que, a pesar de los problemas que ha enfrentado Sinaloa en cuanto al tema económico, a otros problemas, Morena se mantiene con fortaleza y cohesión. Añadió que los demás perfiles que buscaron la coordinación estatal seguirán formando parte del proyecto. También explicó que antes de hacerse pública la definición, sostuvieron un encuentro en el que se presentaron los resultados de las dos encuestas realizadas dentro del proceso, la telefónica y En Vivienda, y relató que después de esto hubo una buena aceptación. Incluso la acompañaron, relató que los participantes tomaron la palabra, la felicitaron y posteriormente se abrazaron. Así lo dijo.
11: La unidad de Morena nunca ha estado en riesgo. El movimiento está fuerte, resiliente, no hay ninguna grieta. Y por supuesto que todos mis compañeros y compañeras que estuvieron aspirando a esta coordinación estatal, en la alineación del equipo, van a jugar una posición. Pues vamos juntos en esta nueva travesía.
9: Insistió mucho en que uno de los principales compromisos va a ser mantener la escucha abierta de todas las voces dentro del movimiento, esto con la intención de construir acuerdos y evitar divisiones, que es lo que menos se busca, Víctor. Es la información.
1: Bien, pues ahí están las palabras de Imelda Castro, primeras palabras que de ayer, precisamente tras recibir ya el nombramiento como coordinadora de Morena en Sinaloa. Muchas gracias, Manuel.
9: Buenos días.
1: Gracias, buenos días. Por eso estamos lanzando esta pregunta en YouTube. Será el tema en la mesa de análisis. Morena ya movió sus fichas. Algunos dicen, pues yo creo que de alguna manera pues habrá que analizar esto. Se adelantó ya la elección de 2027. Morena ya está perfilando a su candidata a la gubernatura. La pregunta que estamos planteando ahora que Morena perfila a su candidata a la gubernatura, ¿qué debería hacer la oposición? ¿Qué deberían hacer ahora los partidos de oposición? ¿Construir una alianza? ¿Competir por separado? ¿O definir una candidatura pronto? Son tres opciones de respuesta. Está en YouTube la pregunta en nuestra transmisión en vivo en este momento y será el tema en la mesa de análisis. Y bueno, mientras tanto, de ayer la gobernadora interina de Sinaloa, Graciela Domínguez, habló sobre lo que viene del proceso electoral. Dijo que desde el gobierno del estado se va a garantizar la tranquilidad de Sinaloa para que todas las fuerzas políticas puedan participar en un entorno de democracia. No habrá intromisión, dijo, en el proceso electoral por parte de la autoridad estatal. Vamos con el reporte de Sandra Solís.
12: La gobernadora Graciela Domínguez Nava declaró que bajo el compromiso de ejercer un gobierno garante de la democracia, respetuoso de las distintas fuerzas políticas y la pluralidad, serán los ciudadanos quienes podrán valorar y tomar una decisión durante el próximo proceso electoral local. Expresó que las familias pueden tener la certeza de que por parte del gobierno estatal se tendrá un proceso cuidado con seguridad que permita fortalecer la democracia en la entidad.
13: Y nosotros van a tener siempre a alguien que va a buscar no la intromisión del gobierno en el proceso electoral. Vamos a ser garante de eso y siempre vamos a mantener el diálogo con todas las fuerzas políticas. Creo firmemente que en las diferencias ideológicas podemos construir mucho por Sinaloa.
12: La mandataria estatal mencionó que se mantendrá una amplia apertura para atender la pluralidad política que existe, respetando la diferencia de opiniones y poniendo en el centro los intereses de los sinaloenses. Domínguez Nava añadió que los diversos cargos que ha tenido le han otorgado experiencia en la construcción de acuerdos con las distintas fuerzas, por lo que comprende la importancia de privilegiar el diálogo, informó para Línea Directa Sandra Solís.
1: Son las 6:32.
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1: Y antes de la pausa vamos con un resumen del resumen preliminar de Línea Directa en materia de seguridad. ¿Cómo cerró la jornada de violencia y de seguridad este miércoles en todo el estado? Alfredo Beltrán, saludo, ¿cómo estás? Buenos días.
14: Muy buenos días, Víctor, muy buenos días al auditorio de Línea Directa. Continúan los resultados en Sinaloa y este miércoles 26 de agosto se realizaron detenciones, aseguramientos y recuperaciones de vehículos, hechos que fueron logrados por el grupo interinstitucional que se encuentra desplegado en Sinaloa. El primero de ellos se reportó en la ciudad de Culiacán. Se trató la detención de tres sujetos de aspecto joven, los cuales estaban en una camioneta de redilas en el sector de Espacios Barcelona. Además, les encontraron armas de grueso calibre, cargadores, equipo táctico y una granada de fragmentación. Poco después, la Fiscalía de Sinaloa confirmó la detención de dos sujetos por su probable responsabilidad en el delito de homicidio calificado cometido con premeditación y ventaja y ensañamiento en contra de una persona. Mientras tanto, en Choy detuvieron a dos personas también, siendo de ellos un menor de edad, los cuales eran señalados por presunta responsabilidad en el delito de portación de arma de fuego, cartuchos y cargadores de diversos calibres durante un operativo en las inmediaciones del poblado Agua Caliente de Baca. En cuanto a hechos de inseguridad, se reportaron también privaciones de la vida por ataques armados, y tan solo este miércoles hubo 3 mujeres asesinadas, 2 de ellas en el fraccionamiento Pradera Dorada en Mazatlán y la tercera en la colonia Insurgentes en el municipio de Escuinapa. Por último, en Culiacán, un hombre fue privado de la vida a disparos frente a las canchas de fútbol de la colonia Progreso. El hombre circulaba en un vehículo. Víctor Auditorio, este es mi reporte.
1: Muchas gracias, Alfredo.
14: Muy buenos días.
1: El resumen preliminar de Línea Directa en materia de seguridad. Más adelante le tendremos información de lo último en materia policial. Y vamos a la pausa, regresaremos con más información. Prepárense porque vienen lluvias para el cierre de agosto. Viene fuerte potencial de lluvias para Sinaloa. Tendremos los detalles también de la tormenta que azotó ayer en la zona centro-norte y norte del estado. Guamúchil, Guasave, el fuerte con lluvias intensas y vientos que provocaron daños. ¿Cómo viene el pronóstico? Lo sabremos cuando estemos de regreso y con esto y más. Continuamos.
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0: 6:39. Mire, parecía que iba a caer en Culiacán. Se puso negro el cielo, empezaron los vientos, pero se fue finalmente desviando, digamos, esta tromba hacia el norte. Y azotó primero en Guamúchil. Fuertes vientos que derribaron postes, causaron daños en árboles, cableado eléctrico, vehículos, en fin. Vamos con Sabás Espinosa, nuestro compañero. Ayer nos daba un anticipo de lo que pasó en Guamúchil con esta fuerte tromba. ¿Cómo amanece hoy la ciudad de Guamúchil? ¿Qué tantos daños tuvimos? Sabás, ¿cómo estás? Buenos días. ¿Tienes luz?
1: Efectivamente, Víctor, muy buenos días. A partir de las 11 de la noche ya llegó la energía eléctrica aquí en mi casa, tu casa, y pues como tú lo comentabas, la fuerte lluvia acompañada de intensas rachas de viento y granizo que azotó la tarde de ayer dejó daños materiales en distintos sectores de Guamúchil, principalmente por la caída de postes de energía eléctrica, árboles y estructuras comerciales. Uno de los sectores más afectados es la colonia Lomas del Valle, en donde se reportó la caída de unos 8 postes de energía eléctrica como consecuencia de la fuerza del viento, generando afectaciones y condiciones de riesgo para habitantes y automovilistas. Uno de estos postes terminó sobre un vehículo Toyota de color gris, provocando daños materiales en la unidad. En el sector también se registró la caída de varios árboles, algunos de ellos sobre vialidades, complicando la circulación. En la colonia Magisterio también se reportó la caída de 2 postes de energía eléctrica, mientras que en otros puntos de la ciudad se presentaron afectaciones derivadas de las fuertes rachas de viento que acompañaron a la lluvia. Otro de los incidentes ocurrió sobre la calle Agustina Ramírez, casi en el cruce con Nicolás Bravo, en donde un anuncio comercial fue derribado por el viento y cayó sobre un vehículo que circulaba por el lugar. En la unidad viajaba una mujer identificada como Melisa, acompañada de sus 2 hijos menores de edad, un niño de 8 años y una niña de 13, quienes afortunadamente los 3 resultaron ilesos, a pesar de que la estructura cayó directamente sobre el vehículo. En una vivienda de la colonia Unidad Nacional, el fuerte viento arrancó completamente la instalación de paneles solares. La tormenta se presentó después de varios días de intenso calor y ausencia de lluvias, por lo que el cambio repentino en las condiciones meteorológicas sorprendió a los habitantes de la ciudad. Además de la lluvia y el fuerte viento, en diversos sectores se registró caída de granizo, mientras que las ráfagas provocaron daños en infraestructura urbana y cortes de energía eléctrica en distintos puntos de la ciudad. El saldo preliminar corresponde principalmente a daños materiales, con postes y árboles derribados, afectaciones de vehículos, pero, por fortuna, no hubo personas lesionadas por estos incidentes. Personal de Protección Civil y de la Dirección de Obras Públicas se activaron para retirar los árboles caídos y atender la infinidad de reportes en toda la ciudad. Y de igual manera, el personal de la Comisión Federal de Electricidad activó un intenso operativo para atender los daños que dejaron sin servicio a la mayor parte de la ciudad, y poco a poco ya se ha ido restableciendo. Victoria Auditorio, el reporte.
0: Bueno, pues ahí está precisamente lo que decíamos. Ya afortunadamente también desde ayer mismo, en cuanto ya pasaron los vientos y hubo condiciones, el personal de Comisión Federal de Electricidad comenzó a hacer las reparaciones. Algunos sectores ya tienen luz, como decías, en tu casa desde anoche. Hay otros que todavía no, porque cayeron transformadores. Estamos viendo una imagen precisamente en Línea Directa Televisión de uno de esos transformadores. Se quebró el poste, cayeron también sobre algunos árboles y vehículos, arrastraron cableado eléctrico. Mucho trabajo tendrá que hacer todavía Comisión Federal de Electricidad, Sabás, y por supuesto el personal del ayuntamiento, ¿verdad?
1: Sí, efectivamente, Víctor, pues desde ayer se activó un intenso operativo, tanto de Protección Civil, Obras Públicas, y ni se diga de la Comisión Federal de Electricidad. Se miraban las cuadrillas trabajando en diversos sectores de la ciudad, y como te mencionaba, pues varias áreas de la ciudad pues ya han recuperado el servicio de energía eléctrica. Pues una situación de verdad impresionante, en cosa de minutos se puso esta tormenta, estaba todo tranquilo, había transcurrido el día sin que pues se diera algún indicio de que iba a ocurrir esto, y repentinamente pues el cielo se empezó a oscurecer, y pues, sí, cuando menos pensamos ya estábamos con esta situación.
0: Es la tormenta que iba a pegar en Culiacán y se desvió los vientos, se llevaron toda el agua, y finalmente pues fueron más los vientos que el agua, pero pues ahí están los daños con rachas fuertes, y más adelante tendremos el reporte de cómo viene el pronóstico para hoy, porque vienen más lluvias, ¿eh? Muchas gracias, Sabás. Gracias.
1: Buenos días.
0: Sabás Espinosa en Guamúchil. Lo bueno es que ya algunos sectores ya tienen luz. Vamos con Gilberto Sánchez. Después de que cayó también una fuerte lluvia en Guasave, esta tromba se trasladó más al norte. Vamos contigo, Gilberto. ¿Cómo estás? Buenos días.
2: Buenos días, Víctor, y al auditorio de Línea Directa. Efectivamente, las condiciones para lluvia comenzaron a hacerse presentes en distintas comunidades del municipio del Fuerte e incluso en sectores del municipio de Ahome, generando cambio en las condiciones climáticas durante la noche del miércoles 26 de agosto. El Instituto Estatal de Protección Civil de Sinaloa informó en su reporte en tiempo real de lluvias que las condiciones propicias para precipitaciones se dejaron ver en comunidades como la Sindicatura de San Blas y la comunidad de Macoyagüi, ambas pertenecientes al municipio del Fuerte. En las imágenes compartidas por usuarios de la dependencia estatal, se observan las condiciones de lluvia muy fuertes acompañadas de rachas de viento y actividad eléctrica en todo el norte del estado. La tormenta que se originó en el centro de Sinaloa y siguió su trayectoria hacia los municipios del norte, también marcó su paso por el municipio de Ahome, dejando lluvias de moderadas a fuertes en comunidades como la Sindicatura Gustavo Díaz Ordaz, así como actividad eléctrica y rachas de viento para gran parte del norte del estado. Importante, Víctor, aquí la preocupación para la ciudadanía, pues son las afectaciones que se puedan provocar en el suministro de energía eléctrica, pues en lo que va de agosto se han registrado apagones que prevalecen hasta por 4 días o más sin energía eléctrica. Es el reporte, Víctor.
0: Ese es el servicio más afectado, y es que en algunos puntos no ha podido llegar la Comisión Federal de Electricidad debido a que no hay condiciones. Vamos a esperar en el transcurso del día qué avances logra la CFE en este esfuerzo de restablecer el servicio de energía eléctrica, pero pues no ha dejado de llover. Y vienen más lluvias, ¿eh? Muchas gracias, Gilberto, gracias. Vamos a regresarnos un poquito a Guasave, porque también ahí cayó un fuerte aguacero en la ciudad de Guasave. Hubo también afectaciones. Ararac Salomón, buenos días.
3: ¿Qué tal, Víctor? Buenos días, saludos al auditorio de Línea Directa. Pues también aquí en el municipio de Guasave azotó una fuerte lluvia acompañada de intensas rachas de viento ayer, durante la tarde de ayer miércoles, dejando apagones y cortes de suministro de energía eléctrica en diversos sectores de la ciudad, así como vialidades anegadas por el agua. Fue de poco antes de las 18 horas cuando se empezaron a caer las primeras gotas de lluvia, y estas pues venían acompañadas de rachas de viento que se fueron intensificando al paso de los minutos tras la intensa precipitación pluvial que se generalizó pasadas las 18 horas. Posteriormente, pues además de la fuerte lluvia, pues rápidamente dejó esto algunas calles anegadas. Sin embargo, principalmente pues hubo una serie de apagones y cortes del suministro de energía eléctrica en sectores de la ciudad y algunas comunidades del municipio como Pueblo Viejo y también las comunidades de la Sindicatura de Nío, árboles que fueron derribados por la fuerte lluvia. Sin embargo, pues no se reportó hasta el momento mayores incidentes, salvo esta situación que se presentó principalmente con las afectaciones al corte del suministro de energía eléctrica. Víctor, el reporte.
0: Bueno, pues también ahí en Guasave, todo lo que es centro, norte, norte del estado, fueron alcanzados por estas lluvias y fuertes vientos de esta tormenta que se presentó ayer. Muchas gracias, Ararac. Muy buenos días.
3: Buenos días.
0: Gracias. Y vamos a ver cómo viene el clima para las próximas horas, para este jueves y lo que resta de agosto, porque todo parece indicar que vienen más lluvias fuertes. Tenemos el pronóstico del tiempo.
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0: ¿Qué nos indica el pronóstico, Alma Aguirre, para lo que resta del mes de agosto? ¿Qué nos tienes para estar preparados? Porque por lo que alcancé a leer temprano de Línea Directa Portal.com, vienen más lluvias. Buenos días.
5: Muy buenos días, Víctor. Sí, vienen más lluvias y viene más calor. Ayer tuvimos una muestra, Víctor, de lo que la sensación térmica puede ocasionarle a Sinaloa. 51 grados de sensación, así lo percibió principalmente la zona centro de Sinaloa. Culiacán con 51 de sensación térmica, Víctor, hasta ahorita es lo que más alto me ha tocado observar. Guasave también fue otro que no se quedó muy atrás con 49, incluso nos indicaron que en horas pico hasta 50 de sensación térmica, y es precisamente este factor humedad, calor y todas estas condiciones las que propiciaron esta, puesto este núcleo de tormenta que fue desplazándose. Ya tenía un aviso, Víctor, estas condiciones ya venían con horas viéndose cómo se venía desplazando esta tormenta, pero todo, como bien comentabas, indicaba que venía más que nada para el centro. No, se fue al centro norte, y ahí están los resultados con los reportes que nos dan nuestros compañeros. Y obviamente, pues también, Víctor, a Mochis nuevamente le sacó la vuelta. Veíamos en las imágenes de las cámaras en el Cerro de la Memoria cómo la tormenta fue desplazándose hacia el valle, abarcando toda esa zona y dejando a la ciudad pues con mucho tema de rayos y tormenta eléctrica, pero sin nada de agua. Y esas condiciones pues podrían darle ahora a Sinaloa pues algún cambio. Sí, hay ahora una probabilidad de hasta 75 milímetros acumulados, principalmente lo destaca el Meteorológico Nacional en el centro de Sinaloa, pero en el mapa regional lo está marcando también para el centro norte, Víctor, así que mucha atención nuevamente. Guasave, Guamúchil, Mocorito, Culiacán, estas zonas de Badiraguato también que podrían tener precipitaciones de hasta 75. Habíamos tenido un pronóstico anterior de hasta 50, es decir, la ventana de lluvia se abre nuevamente para Sinaloa y podría tener un cierre agitado, Víctor. En el aviso extendido del Meteorológico Nacional está marcando también para mañana lluvias importantes, puntuales, fuertes de hasta 75 milímetros. Y ojo con el fin de semana, porque sábado y domingo viene con un pronóstico importante de lluvias fuertes con puntuales intensas de 75 a 150 milímetros, tanto sábado y domingo, y esto sería enfocado mayormente para norte y centro de Sinaloa, así que mucho cuidado, mucha atención, porque mañana viernes empezarían, bueno, de a partir de mañana, norte y centro de Sinaloa son los que está enfocando el Servicio Meteorológico Nacional con los mayores aportes, empezando mañana, desde hoy, con 50, 75 milímetros. Sábado y domingo, 75 a 150 milímetros. Se añaden vientos de hasta 60 kilómetros por hora, oleaje de hasta 2 metros de altura y calorón, Víctor, de 45, y el norte es el más castigado.
0: Sí, bueno, es que ayer, increíble, cuando nos enviaste el dato de la sensación térmica en Culiacán, dije, ah, no, pues sí, con razón. Porque sentías que te estabas literalmente asando como un pollo en la calle, ¿sí? No se podía estar. En cuanto salías, en cuestión de 5 minutos, sentías la espalda ardiendo y los brazos y todo por todos lados. Y pues, ¿qué está pasando? Esto es un horno, literal. Decías, la sensación térmica llegó a 51 grados.
5: Es correcto, Víctor. En hora pico debió haber sido más. Incluso, Víctor, me tocó a mí ver este dato poquito antes de las 2 de la tarde. Ya para esa hora hay una pequeña disminución. Muy seguramente entre 12:30 y 1:30 debió haber estado mucho más alto. Así que en lo que nos consta, 51 de sensación térmica para Culiacán hasta el momento, lo más alto que nos ha tocado ver.
0: El resto del mes de agosto, o sea, agosto se está despidiendo con ganas, ¿eh?
5: Con muchas ganas, Víctor, y no solo en temperaturas y lluvias con este pronóstico para Sinaloa, también en actividad ciclónica, Víctor. Ahorita hay 3 sistemas en vigilancia, es cierto, estos sistemas van, 2 de ellos hacia aguas profundas, no se han formado como ciclón, podrían ser depresión tropical en unas horas ambos, pero hay uno en específico, Víctor, que podríamos tener la próxima semana, que pinta que podría ser un sistema destacable, sin decir pues alguna categoría de huracán, pero sí podría ser un sistema destacable. Está al sur de México, podría formarse como baja presión este fin de semana y eventualmente depresión, así que muy seguramente estamos viendo los primeros pasos ya de Karina, Lowell y Mari, que son los sistemas que vienen. Ya llevamos 10, vamos por el 11, 12 y 13 seguramente en las próximas horas.
0: Eso es. Bueno, pues sin un huracán en las costas, hemos tenido estas tormentitas que ya sabemos, nos hace una probadita de lo que puede traer de la temporada de ciclones tropicales que todavía le falta. Y agosto, decíamos, con ganas, porque es el mes, pues digamos tradicionalmente más caluroso, en la temporada, pero pues septiembre trae un cachito de calor todavía, ya después de las fiestas patrias como que empieza a refrescar con lluvias. Vamos a ver qué nos dice el pronóstico más adelante. Por lo pronto ahí está la información completa en línea directa, portal.com, sección clima, consulte usted el pronóstico del tiempo, porque viene el cierre de agosto con lluvias fuertes. Es un pronóstico, pero ahí está, vale más tomar precauciones. Muchas gracias, Alma.
5: A la orden, muy buenos días, Víctor.
0: Buenos días, Alma Aguirre, con el pronóstico del tiempo.
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0: Vamos a la pausa, regresaremos con más información, ¿sí? Tenemos información de seguridad y esta jornada violenta que se presentó en el sur del estado, 3 mujeres asesinadas en los municipios de Escuinapa y Mazatlán. Después del corte tendremos también la decisión que ayer anunció el senador de Morena por el estado de Sinaloa, Enrique Insunza, se separa del grupo parlamentario de Morena y se declara senador independiente. Hubo reacciones en la dirigencia nacional de Morena sobre esta decisión de Enrique Insunza, y con esto y más, continuamos.
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0: Estamos de regreso, son las 7. Mire, ayer estábamos a la espera del evento en el que se daría a conocer la coordinación de Morena para el estado de Sinaloa, la prácticamente inminente candidatura a la gubernatura. En eso estábamos siguiendo la transmisión de Morena desde el World Trade Center en la Ciudad de México, cuando de manera sorpresiva se dio movimiento político en el Senado. Enrique Insunza, el senador sinaloense, por Morena, anunció que se separa del grupo parlamentario de ese partido y se declara senador independiente. Vamos contigo, Beatriz Piña, tú tienes el reporte, nuevamente contigo.
22: Así es, Víctor, comentarte que el senador sinaloense Enrique Insunza Cáceres anunció su decisión de separarse del grupo parlamentario de Morena en el Senado de la República y continuar con su cargo como legislador independiente a través de un documento dirigido al coordinador de Morena en la Cámara Alta, Ignacio Mier Velasco, fechado el 26 de agosto de 2026. Insunza Cáceres explicó que la determinación responde a sus convicciones personales y a su postura de actuar conforme a la Constitución y la ley. El senador, ahora independiente, puso en la red social X: por estricta convicción personal, he tomado la decisión de separarme del grupo parlamentario de Morena para ejercer mi cargo de senador de la República de manera independiente y conforme a la rectitud de mis deberes. En el escrito, el senador afirmó que desde hace 4 meses ha sido objeto de una feroz campaña de calumnias, luego de que la oficina del Departamento de Justicia de Estados Unidos difundiera imputaciones que calificó como falsas y sin sustento. Insunza vinculó esos señalamientos con la denuncia que realizó desde la tribuna del Senado sobre una presunta vulneración de la soberanía y seguridad nacional de México relacionada con la participación de agentes de la CIA y autoridades del estado de Chihuahua. El legislador señaló particularmente a la gobernadora de Chihuahua, María Eugenia Campos Galván, y afirmó que encabezó la denuncia para solicitar que se deslindaran responsabilidades entre las personas nacionales y extranjeras que hubieran participado en esos hechos. En su carta, Insunza Cáceres sostuvo que las y los sinaloenses le otorgaron mediante el voto democrático la responsabilidad de representarlos en el Senado de la República. Aseguró que durante el ejercicio de sus distintos cargos públicos ha conducido su actuación bajo principios de seriedad, integridad y compromiso indeclinable con la Constitución y la ley. El senador también hizo referencia a los principios de la Reforma Mexicana y a figuras históricas como Benito Juárez, Ignacio Ramírez, Ignacio Manuel Altamirano y Francisco Zarco, al destacar la importancia de defender la soberanía nacional y la supremacía constitucional. En el documento, Insunza Cáceres afirmó que ejercerá su propia defensa y que no pretende proporcionar elementos que puedan ser utilizados para cuestionar el movimiento de transformación que representa Morena. Es la información, Víctor.
0: Eso es. Muchas gracias, Beatriz. Gracias ahí el mensaje del senador Enrique Insunza anunciando su separación del grupo parlamentario de Morena en el Senado de la República. Ayer hubo respuesta por parte de la dirigencia nacional de ese partido. Vamos con Manuel Aceves, que nos tiene el reporte. Manuel.
1: Efectivamente, Víctor, el senador sinaloense Enrique Insunza Cázares debió solicitar licencia al cargo para sujetarse a las investigaciones correspondientes sin contar con fuero constitucional. Esto lo consideró la presidenta nacional de Morena, Ariadna Montiel Reyes. Lo anterior fue expresado luego de que el legislador sinaloense anunció su separación del grupo parlamentario de Morena en el Senado de la República, en donde continuará ejerciendo su labor como senador independiente. Desde su punto de vista, Montiel Reyes señaló que solicitar licencia habría sido la decisión correcta para enfrentar cualquier proceso de investigación. Esto fue lo que dijo al respecto.
2: Desde mi opinión, en primer lugar, nosotros consideramos que debió pedir licencia para sujetarse a las investigaciones sin fuero.
1: La dirigente nacional de Morena destacó que Enrique Insunza tiene la facultad de separarse del grupo parlamentario y continuar su labor legislativa como senador independiente. Sin embargo, sostuvo que a partir

0: Pues los coordinadores, antes de que se dieran a conocer los coordinadores en defensa de la transformación, no obstante, adelantó que buscará conversar con la comisión para conocer las acciones que correspondan dentro del ámbito de su autonomía, así lo dijo.
1: La comisión es la que decide, define estatutariamente quién sigue siendo, quién es militante y quién ya no lo es. Hay unas medidas cautelares previas para, en su caso, darle debido proceso de manera interna para realizar estas acciones de manera correcta.
0: Montiel Reyes agregó que Morena deberá tener claridad sobre las decisiones tomadas por cada uno de sus integrantes para que la comisión realice los análisis correspondientes y determine si procede alguna acción interna respecto a la militancia del senador sinaloense Enrique Insunza. Esa es la información, Víctor.
2: Muchas gracias, Manuel.
0: Buenos
2: Gracias,
0: días.
2: Manuel Aceves. Bueno, ahí vamos a ver cómo resuelve Morena, la dirigencia nacional de este partido, la situación del senador. El senador Enrique Insunza, ya no senador de Morena, ya ahora es senador independiente. Vamos a ver cómo queda su situación en el Senado de la República. En este momento son las 7:06.
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2: Y les decía usted, estalló la violencia de nuevo en la zona sur del estado. 3 mujeres asesinadas ayer. En la zona sur vamos con Francisco Ramírez. Ya tenemos a Francisco. Buenos días, Francisco.
4: Buenos días, Víctor. Buenos días al auditorio. La mañana del miércoles 26 de agosto se reportó el asesinato de 3 mujeres en el sur de Sinaloa. Poco después de las 7 de la mañana se reportó la localización de una mujer de unos 30 años de edad, sin vida y con signo de violencia, y a su lado una cartulina con un mensaje en un terreno ubicado en la colonia Insurgentes de la ciudad de Escuinapa. 2 horas más tarde, 2 mujeres adultas fueron asesinadas a balazos en el interior de un domicilio que se ubica por la calle Jabalí y avenida Monte Ribereño, en el fraccionamiento Paradera Dorado 2, en la ciudad de Mazatlán. Se trata de 2 mujeres que presentaron varios impactos de arma de fuego, una de ellas de alrededor de 60 años y la segunda de entre 45 a 50 años. La Fiscalía General del Estado se hizo cargo de hacer las diligencias correspondientes en ambos casos. Y en otra información, 26 personas, entre ellas una mujer, que habían sido detenidas por el Ejército Mexicano y la Guardia Nacional en la Sindicatura del Roble, al este del municipio de Mazatlán, con fuerte armamento, fueron vinculadas a proceso por su probable participación en los delitos de portación y acopio de armas de fuego, así como posesión de cartuchos y cargadores de uso exclusivo de las Fuerzas Armadas. En el lugar donde fueron detenidos, los elementos militares le aseguraron 15 armas de fuego tipo fusil, 2.744 cartuchos, 118 cargadores y 8 chalecos tácticos. Y para finalizar, cuando realizaban labores de localización por la cercanía del poblado de Veranos, en las inmediaciones de la Sindicatura del Recodo, integrantes de la Comisión Nacional de Búsqueda fueron atacados por un enjambre de abejas, quedando al menos 3 personas lesionadas, una de gravedad que tuvo que ser evacuado por medio de un helicóptero. El reporte movilizó a los cuerpos de rescate y auxilio de la ciudad de Mazatlán como elemento de protección civil, bomberos Mazatlán y paramédicos de bomberos veteranos para brindar apoyo y también para poder ayudar a extraer a un hombre de la Comisión Nacional de Búsqueda que había caído un barranco huyendo de las abejas. Es el reporte, Víctor.
2: Muchas gracias. Gracias, Francisco. De la zona sur, vamos con Giovanni Elizalde en la zona centro del estado en Culiacán. Giovanni, buenos días.
5: ¿Qué tal, Víctor? Buenos días. Saludo también al auditorio de Línea Directa. El tripulante de un automóvil fue asesinado a balazos ayer en la tarde frente a una cancha de fútbol ubicada en la colonia Progreso, al sur poniente de la ciudad de Culiacán. La víctima no fue identificada, quedó a bordo de un automóvil gris, y este homicidio ocurrió en la calle Cerro Agua Amarilla y Jesús María, donde fue interceptado por hombres armados que le dispararon en repetidas ocasiones, por lo cual falleció, y acudieron elementos de la Fiscalía General del Estado de Sinaloa para llevar a cabo la diligencia correspondiente. Víctor, auditorio, mi reporte.
2: Muchas gracias, Giovanni. Y en la zona centro, Kelvin Zamudio. Buenos días, Kelvin.
6: Buenos días, Víctor, y buenos días al auditorio Línea Directa. Elementos de la Guardia Nacional detuvieron a dos personas, entre ellos un menor de edad, por su presunta responsabilidad en el delito de portación de armas de fuego, cartuchos y cargadores de diverso calibre durante un operativo en las inmediaciones del poblado Agua Caliente de Vaca, en el municipio de Choix. De acuerdo con el reporte preliminar de la Fiscalía General de la República, los hechos ocurrieron alrededor de las 11:40 horas.

0: horas del miércoles 26 de agosto, cuando personal de la Corporación de Seguridad efectuó la detención de Jesús Emanuel, de 25 años, y el menor Aurelio, de 17 años. Entre los bienes asegurados se encuentran 5 armas de fuego tipo fusil en diferentes calibres, un arma de fuego corta tipo pistola calibre 9 milímetros, 44 cargadores para arma larga, 4 cargadores para arma de fuego calibre 9 milímetros y 1079 cartuchos para arma larga. Como parte del aseguramiento, las autoridades localizaron además una camioneta tipo pickup marca Ford línea Raptor de color blanco y sin placas de circulación. Tras la detención, los elementos de la Guardia Nacional trasladaron a los detenidos ante la autoridad correspondiente, donde se determinará su situación jurídica, además de los objetos detenidos de asegurados que también fueron llevados a las oficinas de la Fiscalía General de la República, subsede Zona Norte, en Los Mochis, donde también se registró presencia de elementos de la Guardia Nacional y Ejército Mexicano. Víctor, el reporte.
1: Muchas gracias, Kelvin Zamudio, en la Zona Norte del Estado, en lo más reciente en información de seguridad.
2: Te mostraremos los sucesos policíacos en nuestra siguiente entrega.
1: Se adelantó la elección de 2027 con los movimientos de Morena y prácticamente perfilando ya su candidata a la gubernatura del estado de ese partido. La pregunta que estamos lanzando en YouTube, ahí está la encuesta, es para ti. Ojalá puedas participar y a ver qué respuesta de las tres opciones que tenemos en esta encuesta va contigo. Ahora que Morena ha perfilado ya su candidata a la gubernatura para las elecciones del próximo año, ¿qué debería hacer la oposición en Sinaloa? Hay tres opciones de respuesta: construir una alianza, competir por separado, definir candidatura pronto. ¿Tú qué opinas? Ahí está la encuesta, será el tema en la mesa de análisis. Pero antes tenemos más información en línea directa, información de verdad.
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Y aquí venimos a felicitarte de nuestra sección del Santoral de Línea Directa de en este jueves 27 de agosto. Hoy se celebran Mónica, Amadeo y Pilar. Muchas felicidades en tu día. Es el Día Mundial de los Lagos. Sí, y bueno, soy una felicitación para Cristian Alonso Valenzuela Pollorena, que está cumpliendo años hoy en el campo 1 en Los Mochis, de parte de sus papás y sus abuelos. Muchas felicidades, Cristian. Felicidades a Mariana Félix, que cumple años hoy. La felicita a su papá Rogelio Félix y su mamá Irma, su hermano y toda la familia. Y desde aquí te mandamos un fuerte abrazo con mucho gusto, Mariana. Felicidades, feliz cumpleaños. Ya tu papá nos dijo que está todo listo, que no te preocupes. Ya tiene todo listo el festejo y que estamos acá todos incluidos, ¿verdad? Sí, muchas gracias, Rogelio, qué detallazo. De parte de la felicitación, de la producción, te felicitamos a tu hija y te agradecemos la invitación, dice acá mi estimado Cristian. Y Keila ya se apuntó también, ¿verdad? No, pues ya ves cómo somos. Bueno, pues estamos felicitando hoy también a Jesús Antonio Romero Guevara, de parte de su familia, escucha en Los Mochis. Le deseamos un bonito día de parte de su familia. Felicidades, Jesús Antonio. Armando Espinosa está, Armando o Amado, es Armando, ¿no? Armando Espinosa vive en Los Ángeles, de parte de toda su familia, que lo quieren mucho. Nos dice que está cumpliendo pasadito del tostón. ¿Qué tal? Así que Armando, muchas felicidades por tu cumpleaños en Los Ángeles, California. Saludos a Humberto y Javier Mejía Godoy por su cumpleaños. Cumplen 71 y 69 años respectivamente. Con mucho gusto, felicidades a sus hermanos. Jesús Olegario está felicitando a sus hermanos Humberto y Javier. Feliz cumpleaños. Felicidades también a Jessy Lisbeth Cervantes Salazar, su cumpleaños. Profesora, ya nos pasaron el dato por acá, su papá nos pasó el dato, así que muchas felicidades, que la pasen muy bien. Todavía le quedan ahí un poquito a las vacaciones, aunque los maestros no están de vacaciones exactamente, pero se vale festejar su cumpleaños hoy a Jessy Lisbeth Cervantes. Felicidades a Ana María Hernández Rubio, es su cumpleaños, está cumpliendo 6 años. Ana María, de parte de la familia Cruz Rubio y Vallejo, felicidades, feliz cumpleaños, fuerte abrazo a Ana María. Felicidades a Griselda Selene Ruiz Valdés, está cumpliendo 40 años, Griselda. A ver, Griselda Selene, ¿verdad? Griselda Selene, sí, Ruiz Valdés, estamos bien, 40 años, felicidades, por el 40 y más, ¿sí? Mónica Palmira Olivas Gurrola, por su cumpleaños, hasta Tijuana, Baja California, está escuchando Línea Directa. Nos estás viendo por allá, Mónica, que cumplas muy feliz estos 40, ¿cuántos? ¿No? 40 y no, bueno, mejor ahí la dejamos, ya no supe ni cuántos años cumples, eso es lo de menos. Lo importante es que tu cumpleaños en Tijuana, allá nos estás escuchando y tu familia te felicita por tu cumpleaños. Mónica Palmira Olivas, hoy estamos felicitando también a Cristian Zazueta Díaz, es director de Desarrollo Urbano Tres Ríos, lo felicita a su familia, a sus amigos y compañeros de la Secretaría de Obras Públicas y del Desarrollo Urbano Tres Ríos. Es director recientemente, lo acaban de nombrar a Cristian Zazueta. Feliz cumpleaños, Cristian, a todo, de parte de todo tu equipo ahí. Y a todas y a todos, cumpleañeras y cumpleañeros, aquí como siempre, con las mañanitas. Felicidades.

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1: Ya estamos listos, vamos con Blanca Peinado, tenemos el reporte agropecuario.
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3: Muy buenos días, les saludamos este jueves 27 de agosto de 2026 y le tenemos lista la sección agropecuaria y pesquera de Línea Directa. El cultivo de frijol pudiera ser una alternativa rentable para el ciclo de otoño-invierno en Sinaloa si se toman ciertas precauciones y sobre ello nos precisa en su reporte Jonathan Espinosa.
4: El frijol podría convertirse en uno de los cultivos con mayores expectativas para el próximo ciclo agrícola en Sinaloa, debido a las afectaciones registradas en entidades productoras como Durango y Zacatecas, que podrían favorecer los precios. Sin embargo, productores llaman a evitar un crecimiento desmedido de la superficie sembrada para no repetir los problemas de comercialización del ciclo anterior. Alfredo Rosales Gámez, presidente de la rama de producción del frijol de la CNC, señaló que existe interés de los productores para establecer una mayor superficie de este cultivo, pero advirtió que antes de tomar una decisión debe analizarse cuánto frijol puede absorber realmente el mercado. Informó para Línea Directa, Jonathan Espinosa.
3: En información del sector pecuario, desde que se detectó el primer caso de la plaga del gusano barrenador en Sinaloa, el Comité Estatal de Fomento y Protección Pecuaria ha atendido a 176 unidades de producción y mantiene bajo revisión sanitaria a una población de 10.125 animales, informó el presidente del organismo, José Alfredo Sáenz Aispuro.
5: Esto desde luego es para mitigar los efectos y que no se propague la plaga del gusano barrenador. Se están entregando medicamentos preventivo y otros de curación, los cuales nos permite a nosotros ir combatiendo la plaga y que no se propague de manera generalizada.
3: Se preparan los pescadores del huizache caimanero para la próxima temporada de camarón. Nuestro compañero Juan Escutia nos tiene la información completa.
6: Con la esperanza de tener una buena temporada de camarón, los pescadores del estero de Luisache ya se están preparando con la elaboración de los tapos para este cuerpo de agua para que se dé un buen desarrollo de las larvas, informó Martín González Ángeles. El presidente de la cooperativa La Sinalense comentó que, por el momento, no han recibido ninguna notificación por parte de la Comisión Nacional de Acuacultura y Pesca respecto a las fechas para el levantamiento de la veda. Ante ello, precisó que los productores esperarán los tiempos que considere la CONAPESCA para llamarlos a la reunión en la que se defina la posibilidad fecha del inicio de las capturas, pero por lo pronto los pescadores continúan con los preparativos para salir a las capturas de camarón. Informó para Línea Directa Juan Escutia.
3: De esta manera concluimos la sección agropecuaria y pesquera de Línea Directa. Que tenga usted un excelente día.
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1: Vamos a iniciar en la zona norte del estado con el almacenamiento de las presas, el reporte más reciente de la Comisión Nacional del Agua en el municipio de Choix. La presa Colosio está al 53.3% de su capacidad. La Miguel Hidalgo en el Fuerte al 19.5% y la Josefa Ortiz de Domínguez al 13.8%. En la zona centro-norte, en el municipio de Sinaloa, las presas Gustavo Díaz Ordaz al 46.5%, la Guillermo Blake al 48.1%. Y en Salvador Alvarado, en el Estaquio Buena, está al 76.2%. En Culiacán, las presas Adolfo López Mateos al 29.4%, la Sanalona al 53.1% y la Juan Guerrero Alcocer está al 26.1%. En Cozalá, la López Portillo al 36.6% y la Aurelio Benassini en el Lota al 77.8%. Subió el promedio el promedio ponderado, las 11 presas en su conjunto en todo el estado, las que están en operación, en su conjunto están al 37.4% de su capacidad total de conservación. Es el reporte más reciente de la Comisión Nacional del Agua.
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1: Permítame decirle a usted que, tal y como le anunciamos al principio de este programa informativo, el Eje Federalismo ya restableció la circulación. Desde anoche, la Junta de Agua Potable y Alcantarillado de Culiacán informó a través de redes sociales y grupos de WhatsApp, y aquí Línea Directa le presenta la información y la imagen. Se ha confirmado ya, desde anoche, está habilitado nuevamente como una ruta de movilidad alterna, luego de que concluyeran los trabajos de sustitución de 264 metros lineales de tubería del emisor Rubí, trabajal que hicieron ahí, en verdad, 264 metros de tubería se repusieron, ya se terminó de acondicionar el tramo, ya se puede pasar, ¿sí? Estamos hablando de una tubería de 72 pulgadas de la línea principal de drenaje. Es el colector que conduce las aguas residuales de el 80% de la ciudad hacia la planta tratadora norte. Esa es la obra que estuvo ahí interrumpiendo el paso. Ya se puede transitar por ese tramo. Y bueno, pues gracias a la rehabilitación de esta zona, los automovilistas y transportistas podrán utilizar nuevamente el Eje Federalismo como una alternativa para desplazarse hacia, digamos, lo que es, digamos, hacia la UCE, porque Pedro Infante sigue cerrado. Pedro Infante se abrirá a partir del próximo lunes, si otra cosa no sucede, si las lluvias lo permiten, porque sigue la obra ahí, pero el compromiso de la Secretaría de Obras Públicas es abrir para el regreso a clases el Pedro Infante. Por lo pronto, el Eje Federalismo ya está circulando desde anoche, y esta es la obra. Estamos mostrando imágenes en Línea Directa Televisión. La obra continúa, la obra del puente que conectará a la siguiente etapa del malecón. Este puente se está construyendo, como usted sabe, en las inmediaciones del Congreso del Estado. Sigue ahí, digamos, suspendido el tráfico vehicular. Se espera que para el lunes abran de nuevo ese tramo. Por lo pronto, Eje Federalismo ya está abierto. Va a agilizar, pues, un poquito más la vialidad, que ha estado muy complicada por esta obra. Y hablando de obras, el Ayuntamiento de Culiacán continúa el programa de pavimentación. Se van a pavimentar calles también en la colonia 16 de septiembre. ¿O ya está lista esta obra? Tú nos aclaras. Creo que ya, ¿verdad? Ya entregaron estas calles. Vamos contigo, Julieta Tolosa.
7: Así es, Víctor, este miércoles 26 de agosto, tres calles de la colonia 16 de septiembre fueron entregadas luego de ser pavimentadas después de más de 40 años de espera, así lo informó el Ayuntamiento de Culiacán. Se trata de las calles 400, 401 y 402, donde los trabajos abarcaron cerca de 320 metros lineales y tuvieron un costo aproximado de 8 millones de pesos. Además del pavimento, se realizaron obras de agua potable, drenaje sanitario y alumbrado público. Las vialidades fueron terminadas alrededor de 3 meses después de que comenzaron con los trabajos, y con ellas se suman a las 7 calles atendidas en estas colonias sin ningún costo para los ciudadanos, pues se hacen precisamente de los impuestos que pagan las personas. Así lo ha dicho la alcaldesa Ana Miriam Ramos Villarreal en diversas ocasiones. De acuerdo con el levantamiento realizado en el sector, existen 27 vialidades, de las cuales 22 todavía no cuentan con pavimento. En las 7 calles intervenidas se acumulan 753 metros lineales de pavimentación con una inversión de 18.86 millones de pesos. Las tres obras entregadas benefician directamente a 562 habitantes y a 140 viviendas. Durante la visita, los habitantes de la colonia también plantearon otras necesidades, las cuales recibió y atendió oportunamente la alcaldesa. Escuchemos.
8: Aquí para hacer entrega. Vemos cómo cambia todo el entorno, cómo cambia una calle. A lo mejor podrán decirnos, bueno, es una simple pavimentación, pero nos damos cuenta que no es nada más una simple pavimentación, que es una calle que va acompañada de alumbrado público, de drenaje, de agua potable.
7: Es el reporte, Víctor.
1: Muchas gracias. Gracias, Julieta. Ahí están las calles que se siguen entregando, y en este caso fueron la 400, a ver, son, fueron tres calles, 400, 401 y 402 de la meta que tiene el Ayuntamiento de Culiacán de pavimentar 1,000 calles en toda la administración. Son las 7:30, una pausa y continuamos.
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0: 7:35, vamos con Roberto José Pacheco en el Senado de la República. La mayoría Morena está buscando una figura para presidir la mesa directiva. Tendrán que encontrar a alguien que pues genere, que procure la unidad. A ver quién será él o la, sí, digamos, senadora o senador que reúne esos requisitos. Roberto, ¿cómo estás? Buenos días.
1: Hola, Víctor, te saludo con mucho gusto. Pues en las últimas horas la información de carácter político ha sido muy intensa. Por un lado, la dirigencia de Morena sigue deshojando la margarita en torno a sus candidatos a las diversas gubernaturas. Ayer tocó turno a Sinaloa y Querétaro. La senadora Imelda Castro va por Sinaloa y Santiago Nieto por Querétaro. En el Senado aún no se define quién será el presidente de la mesa directiva. Ayer, Víctor, legisladores de Morena pues iniciaron las negociaciones de carácter interno para definir quién va a presidir la mesa directiva del Senado durante el próximo periodo ordinario que arranca el 1 de septiembre, con el objetivo, pues sí, evitar confrontaciones entre sus integrantes y construir una candidatura de unidad. El coordinador de Morena y presidente de la CUCOPO en la Cámara Alta, Ignacio Mier, él se reunió con los senadores Óscar Cantón Cetina, Manuel Huerta Ladrón de Guevara e Higinio Martínez, quienes han manifestado, Víctor, su interés por encabezar los trabajos en la Cámara Alta. En entrevista, Mier Velasco explicó que al ser Morena el grupo parlamentario mayoritario, pues le corresponde a sus integrantes construir primero un acuerdo que posteriormente deberá ser sometido ante el pleno senatorial. Pero escuchemos un fragmento del líder de la mayoría en el Senado, Ignacio Mier.
2: Ya la madurez, la sapiencia, la inteligencia que tienen mis cuatro compañeros para ir construyendo en la medida de lo posible, y espero que así sea, un candidato de consenso, de unidad, que cuando sea la plenaria sea electo después invalidado por la mayoría de los integrantes.
1: Bueno, el próximo presidente de la mesa directiva será hombre porque está saliendo ya Laurencel Castillo, que también es de Morena, pero le correspondieron a las mujeres alternadamente quién va a dirigir los trabajos. Te comento, mi estimado Víctor, que el coordinador morenista Ignacio Mier confió en que los aspirantes actúen con madurez para alcanzar una candidatura de unidad que pueda ser respaldada durante la plenaria prevista para el próximo domingo. El negrito en el arroz, mi estimado Víctor, es de la decisión del senador Gerardo Fernández Noroña, quien busca repetir en el cargo. Dijo Noroña que la mesa directiva requiere de mano fuerte, dura, con la oposición, sobre todo porque vienen las elecciones del próximo año. Fernández Noroña considera que una conducción conciliadora frente a la oposición sería un error. Bueno, y en contraste a estas declaraciones, el vicecoordinador de Morena, Higinio Martínez, quien aspira a presidir los trabajos, comentó que quien ocupe la presidencia debe de representar a todos los grupos parlamentarios y conducir los trabajos parlamentarios legislativos con imparcialidad, independencia de origen partidista. Así pues, el coordinador priista Manuel Añorbe, él dice que la oposición va a exigir a quien resulte electo una conducción seria, equilibrada e imparcial. Así las cosas en el Senado, todo se define el próximo domingo, mi estimado Víctor.
0: Bueno, pues vamos a ver qué es lo que decide la dirigencia, la cúpula morenista, que es ahí donde se toman las decisiones en Palacio Nacional, y bueno, ya sabes, son los grupos que están en la cúpula en la decisión de las decisiones importantes, si van por un senador de mano dura o un negociador. Ya lo sabremos en su momento. Roberto, muchas gracias.
1: Por lo pronto, ahí están los contrastes, sí, mi estimado Víctor. Noroña dice, mano dura, aunque yo creo que no, pues ya le tocó su turno, ya lo dirigió, pero quiere volver. Así está la cosa, la misión de poder, pues, mi estimado Víctor.
0: Quiere volver Noroña a la mesa directiva, a la presidencia de la mesa directiva del Senado. Muchas gracias, Roberto José Pacheco, en el Senado de la República.
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0: Mira usted, ayer Ariadna Montiel, la presidenta nacional de Morena, entre otras cosas, habló también de Sinaloa, ¿sí? Habló de la nueva gobernadora interina Graciela Domínguez, desde el World Trade Center, donde se anunció precisamente las coordinaciones para Querétaro y Sinaloa, ante los medios, reiteró el respaldo de Morena y de la presidenta Sheinbaum a la gobernadora interina de Sinaloa. Tenemos a Manuel Aceves. Vamos contigo, Manuel.
4: Efectivamente, Víctor, la gobernadora Graciela Domínguez Nava tendrá todo nuestro apoyo partidario en lo que corresponda. Es una compañera que viene de una larga lucha en la izquierda de Sinaloa y cuenta con todo nuestro respaldo, expresó la presidenta nacional de Morena, Ariadna Montiel Reyes. En rueda de prensa posterior al anuncio de Imelda Castro como coordinadora estatal de la defensa de la transformación, Montiel Reyes se refirió a la toma de protesta de Graciela Domínguez como mandataria estatal interina y destacó que el respaldo es también por parte de la presidenta Claudia Sheinbaum. Así lo dijo.
5: La presidenta Claudia Sheinbaum ha expresado lo mismo hacia ella en el sentido de coordinar todos los esfuerzos desde el gobierno para que el estado de Sinaloa tenga gobernabilidad, tenga paz y se siga trabajando por el bienestar del pueblo de Sinaloa.
4: Asimismo, destacó precisamente este respaldo. La presidenta nacional de Morena dijo que desde el partido se dará seguimiento a este proceso político en Sinaloa, pero también con Imelda Castro, quien ayudará mucho en el esfuerzo organizativo del movimiento. Por parte de la presidenta Claudia Sheinbaum, aseguró que se brindará apoyo institucional para garantizar la paz y el bienestar de la población sinaloense durante este periodo de transición. Es la información.
0: Eso, el respaldo total, ha dicho Ariadna Montiel a Graciela Domínguez en esta nueva responsabilidad que tendrá la diputada federal con licencia como gobernadora interina de Sinaloa, en sus primeros días prácticamente en este cargo. El respaldo también, dijo, de la presidenta Sheinbaum, ya se ha expresado todo el apoyo a Sinaloa. Pues vaya que va a necesitar apoyo Graciela Domínguez en su calidad de gobernadora interina para enfrentar la problemática de Sinaloa en lo que resta de la administración estatal, 1 año, 2 meses prácticamente, ¿sí? Muchas gracias, Manuel. Gracias, bueno. Manuel Aceves. Vamos con Rogelio Félix, también algunos organismos empresariales se manifestaron, se expresaron ante la llegada de Graciela Domínguez al gobierno del estado. Rogelio, vamos contigo, buenos días.
6: Víctor, ¿qué tal? Muy buenos días, qué gusto saludar a todo el auditorio, informarte que José Miguel Loredo López, presidente de la Comisión de Industria del Colectivo de Organizaciones y Empresarios, convocó a los sectores productivos y a la población en general a cerrar filas con la nueva gobernadora Graciela Domínguez Nava. En conferencia de prensa que se llevó a cabo este miércoles, el empresario mueblero dijo que en este momento la división no cabe entre la población y a cambio hay que sumar para sacar adelante al estado, porque la historia negra de Sinaloa no se tejió en los últimos 2 años, viene de más atrás, pero hoy no se trata de buscar culpables. Loredo López comentó que ahorita los 2 temas prioritarios que deben estar en la agenda de la gobernadora Graciela Domínguez y de los empresarios es recuperar la seguridad y atender la economía para seguir generando fuentes de empleos. Escuchemos a Loredo.
7: Un llamado para que cerremos filas desde la posición que tengamos. Todos los sinaloenses bien nacidos tenemos la obligación de hoy más que nunca apostarle para que cambie esto y cambie pronto. Hay que sumar a pesar de nuestras diferencias, aceptar lo que no puedes cambiar y convivir con eso.
6: Reconoció que además de Culiacán se tienen problemas de violencia en Mazatlán, Rosario, Escuinapa, pues que preocupan, pero no deben paralizar la economía y se tiene que trabajar y resolver. Finalmente, José Miguel Loredo señaló que la nueva mandataria Graciela Domínguez tiene la ventaja de que conoce el estado y la gente la aprecia, y eso da muchísima confianza de que esto vaya dando pues un cambio para bien en los 14 meses que estará al frente de la administración estatal. Por su parte, Julio César Silva, presidente de este organismo, pues también puntualizó que con el nombramiento de Graciela Domínguez se abre una esperanza para Sinaloa de mejorar la seguridad pública e impulsar el desarrollo económico con empresas más productivas y empleos más de calidad. Así la postura de la Alianza para el Desarrollo y Competitividad de las Empresas, Víctor.
0: Eso es, muchas gracias, gracias Rogelio Félix. Son las 7:45 y vamos con Jesse Jáuregui. Ayer se presentó una falla, ha estado fallando, de hecho ya en los últimos días han sido tan altas las temperaturas, no soportó uno de los equipos de aire acondicionado de la clínica, la unidad de familiar, medicina familiar número 37 en el Instituto Mexicano de Seguro Social, en Los Mochis. Tardó en llegar la empresa que da el servicio al IMSS y esto provocó la desesperación tanto de los pacientes como de los trabajadores. Incluso suspendieron de manera temporal labores debido a este calor. Vamos contigo, Jessy. Muy buenos días.
8: Buenos días, Víctor, auditorio de Línea Directa. Efectivamente, y es que personal administrativo de enfermería y medicina general de la unidad de medicina familiar número 37 del Instituto Mexicano del Seguro Social en Los Mochis se manifestó para exigir condiciones dignas y adecuadas para la atención médica debido a las fallas que presentaron los equipos de aire acondicionado desde hace varias semanas. Los trabajadores señalaron que luego de haber informado por las vías institucionales las fallas, pues ellos no encontraron una respuesta y ante esto pues decidieron organizarse. Ante esto, Víctor, pues ante estas protestas, la delegación del IMSS en Sinaloa informó que ya se realizaron desde ayer trabajos de reparación en los equipos de climatización, tanto de la unidad de medicina familiar 37 como del Hospital General de Zona 49 en Los Mochis, que también presenta la misma situación. Es importante, Víctor, destacar que ayer pues se tuvo que suspender de manera provisional la atención que se estaba realizando a los pacientes, quienes ellos mismos se sumaron a los reclamos de los trabajadores debido a las altas temperaturas. Y es que ayer prácticamente en toda la entidad las temperaturas, tanto ambiental, Víctor, fueron tan elevadas que esto derivó en la molestia de todo el personal. Ayer mismo se empezó a trabajar ya con los tubercompresores del sistema de climatización para buscar que se restablezca. E igual, Víctor, también la delegación del IMSS de Sinaloa informó que se tuvieron que instalar cules rentados mientras concluyen las labores de reparación por parte de la empresa encargada de dar mantenimiento a esos equipos de refrigeración, tanto de la unidad de medicina familiar 37, repito, como del Hospital General de Zona 49, que también desde hace varias semanas ha estado reportando fallas en estos equipos.
0: Sí, el comunicado que envió la delegación del IMSS Sinaloa informa precisamente, reconoce esta falla, esta interrupción temporal en el funcionamiento de estos equipos. La verdad es que ya tienen muchos años estos equipos de aire acondicionado y pues la verdad es que ha hecho un calorón y pues no se dieron abasto. Ya no sé si ya quedarían reparados. Por lo pronto, esa es la información que se tiene. Ya la situación, pues esperemos que hoy pues sea menos incómoda, ¿no? Para, sobre todo para los pacientes y también para los trabajadores. Jessy.
8: Así es, Víctor, y señalar que ayer ya empezó a trabajar el personal de esta empresa con el cual ya se había establecido comunicación, sin embargo no se habían presentado a estas clínicas del IMSS. Ayer comenzaron los trabajos, probablemente hoy pueda resolverse el problema que nos comentaban, Víctor, que tiene que ver justamente con los turbocompresores de los sistemas de climatización. Esos equipos van a tener que repararse, pero por mientras, de una medida pues obviamente nada más temporal, para poder apoyar tanto a los trabajadores como a los derechohabientes del IMSS, se han instalado estos coolers que son grandes, rentados, para tratar pues de ayudar a todo el personal y los pacientes a no sentir tanto las altas temperaturas. Pero muy probablemente hoy quede resuelto ya por completo este problema.
0: Bien, pues ahí está. Bueno, esa es la respuesta del IMSS. Son equipos que, bueno, pues presentan fallas en todos lados. Aquí tenemos un problema con el aire acondicionado también. Bueno, eso es normal. La reparación tiene que ser rápida. Es una situación de salud. Ayer, inmediatamente la delegación estatal se abocó a resolver este problema. Lo importante es que ya está siendo atendida esta situación. Muchas gracias, Jessy.
8: Buenos días.
0: No es para menos, es que está fuertísimo el calor y más en espacios públicos con pues tantas personas, como es el caso de una clínica, como es un caso de un hospital, ¿no? Bueno, la Universidad Autónoma de Sinaloa lleva sus cuentas a la Cámara de Diputados en medio de lo que será ya la discusión del presupuesto para las universidades públicas. Vamos contigo, Carola Rojo. Muy buenos días.
9: Buenos días, Víctor. Buenos días al auditorio. Así es, la Universidad Autónoma de Sinaloa entregó sus estados financieros auditados e informes de avances académicos 2025 ante la Comisión de Vigilancia de la Auditoría Superior de la Federación de la Cámara de Diputados. En el recinto de San Lázaro, el rector Jesús Madueña Molina participó junto a 34 instituciones afiliadas a la NUYES en este ejercicio que se realiza de forma ininterrumpida desde hace 20 años. Ahí el rector resaltó que la institución mantiene firme su compromiso con la transparencia y la rendición de cuentas, principios que dijo forman parte fundamental de la responsabilidad que las universidades públicas tienen ante la sociedad. En el acto fue inaugurado por el diputado Ricardo Monreal Ávila, presidente de la Junta de Coordinación Política, quien anticipó que podría haber buenas noticias para las universidades con la entrega del paquete económico el próximo 8 de septiembre. Ahí mismo, por su parte, el presidente de la Comisión de Vigilancia, Javier Herrera, destacó que tras la implementación de nuevos sistemas de auditoría, se han abatido las observaciones a las universidades, ya que muchas eran por metodología y no por daño patrimonial. Señaló que hoy el principal reto es el déficit presupuestal. Así la información, Víctor.
0: Muchas gracias, Carola. Gracias. Vamos a ver qué resuelve la Cámara de Diputados ahí del tema financiero que están planteando las universidades públicas. Requiere apoyo, respaldo en los hechos por parte de los grupos parlamentarios, las fracciones representadas en la Cámara de Diputados, donde se resuelve el presupuesto de egresos de la Federación para 2027. Pronto estaremos hablando en detalle sobre esto. Muchas gracias, Carola, muy buenos días. Son las 7:51.
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0: Aprender inglés ya no es solamente una ventaja académica, es la puerta a una oportunidad probablemente para mejorar nuestro empleo, nuestro ingreso. Por eso es que hemos invitado a Mariana Araujo de Linguatec a platicar esta mañana sobre este método novedoso, tan aparentemente tan sencillo, distinto, para aprender diferente. Inglés. Muy diferente, ¿verdad?
10: Muy diferente.
0: Que está dando buenos resultados.
10: Además. Claro que sí. Pues antes que nada, muchas gracias por la invitación.
0: Bienvenida.
10: Víctor, es un placer siempre estar aquí contigo, sobre todo porque gracias. A través de este canal, a través de este medio, a través de ti, podemos hacer un jaloncito de orejitas y sí. Decir, oye, si no hablas inglés y tienes muchos pretextos para no hablarlos, te estás quedando otro año. Ahorita Linguatec va a tener su próxima graduación, la última graduación de este año. Son 280 alumnos graduados, o sea, 280 personas que el año pasado tomaron la decisión de decir, ya no voy a batallar con el inglés para nada. Así que pon atención, ahí te va el jaloncito de orejas. Si eres de las personas que tienen muchos pretextos y excusas y me dice, Mariana, es que yo no tengo tiempo, Mariana, es que estoy muy grande, Mariana, es que el sistema tradicional no me gusta, Mariana, es que lo he intentado demasiado y nunca he podido, déjame decirte que en Linguatec te vamos a decir, sí se puede, porque si puedes hablar español, estás capacitado para hablar cualquier otro idioma.
0: ¿Cuál es realmente la mejor manera para aprender a hablar inglés, para comunicarme en inglés? ¿Qué? Porque conozco personas que les preguntas, ¿cómo se dice trabajo? ¿Cómo se dice?
10: Y saben, pero a la hora de entablar conversaciones,
0: exacto.
10: No.
0: Exacto.
10: La mejor manera es la que tiene Linguatec, o sea, que es la manera natural, práctica, conversacional, mediante la experiencia. Peleados, Víctor, de la greña nos vivimos con el sistema tradicional,
0: sí.
10: O sea, nada de gramática, libros, tareas, nada de métodos de estudio, o sea, es llegar a lo que
0: de arranque
10: es.
0: Nada de gramática.
10: Nada de gramática.
0: Es lo que le asusta al alumno.
10: Le asusta, sí. Y obviamente nosotros no manejamos así el español, o sea, lo sí. Primero que haces en Linguatec, desde aquí es diferente, es que lo vas a hablar desde la clase número uno. En 4 meses, a ti, si tú me digas ahorita, Víctor, oye, yo no salgo del pollito chicken, ¿me vas a garantizar también que lo voy a poder manejar? Sí, sí. En 4 meses lo vas a estar hablando y fluido, no nada más saber ciertas palabras o el típico my name is, sí. No, lo vas a hablar muy bien y en un año vas a salir graduado y certificado.
0: Es un año, ¿verdad?
10: Es un año.
0: Escuelas que te ofrecen que vas a hablar inglés en 3 meses.
10: Pues con nosotros es un año. En 4 meses sí. Lo vas a estar hablando, obviamente de una manera fluida,
0: sí.
10: Y en un año lo vas a hablar, leer, comprender, interpretar, pensar, o sea, y sales graduado y certificado.
0: Sí.
10: Y muy importante, una limitación muy grande que hay que ahorita en el sector profesional y en el sector pues laboral, que nosotros decimos, es que yo ocupo un lenguaje no tan cotidiano, no por viajes, sí. No por trabajo, lo ocupo por trabajo especializado en mi profesión, que soy de la industria de la medicina, de la industria de lo que es aeronáutica, de lo que sea, Linguatec te da un lenguaje cotidiano, profesional, sí. Y técnico especializado para ti.
0: ¿Sabes qué me gusta de ustedes? Que es un modelo conversacional.
10: Así es.
0: Y que además, usted, yo ya varias veces les he preguntado, oye, uh-huh. En menos tiempo, no, es un año.
10: Es
0: y
10: un
0: que
10: año.
0: Se mantengan ahí en eso, me parece muy profesional, que ya no tienes que estar un año porque al final entonces va la gramática, al final
10: ajá.
0: Va, digamos, lo
10: que pasa
0: la
10: es que es un
0: fuerte,
10: año
0: ¿no?
10: Porque para poderte decir que está garantizado y para
0: sí.
10: Poderte decir que sí funciona, es un año que vas a manejarlo bien. Y no nada más se trata de decir, ay, medio lo hablé, tomé un curso cursito, es de que tú salgas totalmente preparado y capacitado en todos los aspectos con LenguaTec, y es el año lo que te pedimos. Bien. Y obviamente, ahorita mencionándote, estamos dirigidos para cualquier persona, Víctor. A partir de que tú tengas 9 añitos cumplidos, es la única limitación que a veces digo que podemos tener, porque son 9 años cumplidos. Sí. Tenemos curso presencial, en Culiacán tenemos 3 escuelas, y en la ciudad de Los Mochis tenemos 1 escuela. Bien. Pero no hay limitación. Si tú me dices, ay, me queda lejos, yo estoy en otra parte, no me puedo trasladar, tenemos curso online, que es igual de efectivo, que tenemos graduaciones de curso online, gente que online sin necesidad de pisar un LenguaTec, gracias al método a través del internet, que es maravilloso, nos permite conectar con mucha gente que nos queda lejos o que los tiempos están limitados, y está igual de garantizado. O sea, en cualquier parte, o sea, que estés, puedes tomar nuestro curso online.
0: ¿Cuánto tiempo a la semana tienes que estar estudiando inglés con ustedes?
10: Con nosotros te pedimos una inversión de 3 horas a la semana. Okay. O sea, como con un horario, más bien dicho, que tú vas a manejar.
0: ¿Y es cierto que te acomodas de acuerdo a tu, sí, tu horario?
10: Sí, ajá. Y en sí, el total son 6. 3 horas que sí tienes que tener como que un horario, no como riguroso, porque tú lo manejas, y las otras 3 es tecnología, pero está 24/7, así que con eso no hay ningún problema ni ninguna limitación.
0: Es
10: de
0: un
10: nada.
0: Método conversacional, ustedes usan práctico, herramientas tecnológicas.
10: Uh-huh. Oye, ahí utilizamos las inteligencias múltiples y el branding. Perfecto. Mucha gente me pregunta, pero ¿con qué es eso? A ver, ¿qué es eso de branding? Me suena otra cosa. El branding es gimnasia cerebral, que nos ayuda a que tú estés, cuando estés en tu clase, con simplificación de hemisferios, sugestionarte para que puedas hablarlo bien.
0: Se nos va el tiempo, me quedo un minuto, no te vayas sin que nos des una
10: promoción.
0: Claro,
10: lo más importante, ¿no? No, si no me dejas entrar, di la verdad. Pues bueno, estamos tirando la casa por la ventana, creo que ya hemos estado aquí contigo, estamos de aniversario. Sí. 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
10: 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Sé.
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0: Muchas gracias, Mariana,
10: gracias
0: por estar aquí.
10: Gracias por el espacio.
0: Gracias, Mariana Bronjo de LenguaTec en línea directa. Una pausa, regresamos.
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0: Son las 8:03, vámonos a los deportes.
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0: Estimado Charlie Castro, ¿cómo estás? Buenos días.
27: Buenos días, Víctor. Buenos días al auditorio de Línea Directa. Vamos a arrancar con información de los deportes, específicamente del béisbol en Estados Unidos, y es que Luis Enrique Gastelum agenció su nombre en otra excelente velada dentro del mejor béisbol del planeta, ascendiendo a la loma de las responsabilidades en un apretado duelo entre Cardenales de San Luis y los Orioles de Baltimore para enfrentar la parte alta del orden de al-bat, salir sin daño y dejar a su equipo dentro de la pelea en lo que terminó siendo una derrota por diferencia de 8 carreras por 7, así que el nativo de los Mochis pues se fajó en el montículo para con tan solo 13 lanzamientos despachar a los maderos de poder de Baltimore, consiguiendo una tercia de ponches durante el sexto episodio del encuentro. Una impresionante actuación pues que sirve para demostrar una vez más su valía como uno de los mejores brazos del equipo de los Cardenales de San Luis. Así que Luis Gastelum sigue lanzando fuego en el béisbol de Grandes Ligas. En más información, la Liga Mexicana de Béisbol sigue llegando a la parte final de su temporada. Adiós al campeón, y los Pericos de Puebla eliminaron a los Diablos Rojos del México, quienes estaban buscando completar el sueño del tricampeonato. Y es que los Pericos de Puebla se han convertido en el primer finalista de la zona sur en la Liga Mexicana de Béisbol. Esto ocurrió después de doblegar con pizarra de 3-0 a los Diablos Rojos del México en el juego 6 de la serie de zona. Esto dejó, pues ahora sí que el camino a los vigentes...

0: Dieron el nombre de un nuevo lanzador. El equipo de los Cañeros de los Mochis continúa reforzando su roster rumbo a la temporada 26-27 de la Liga Arco Mexicana del Pacífico, y para muestra de ello, el anuncio de un nuevo lanzador extranjero, que fue Connor Hash, como uno de los ases en la rotación abridora, quien desea brillar en lo que será su primera experiencia en la pelota invernal. Tiene 27 años de edad y 5 dentro del mundo profesional, y es que el lanzador derecho se enfunda en los colores de la Fuerza Verde, equipo con el que va a buscar lucir su comando sobre la loma de las responsabilidades, y siendo una de las grandes características atacar la zona del strike. Así que Connor Hash cuenta con pasado en los Phillies de Filadelfia y llega a Cañeros de los Mochis. En más información del béisbol invernal, los Tomateros de Culiacán visitaron las instalaciones del ISDE previo a su pretemporada. El equipo guinda visitó las instalaciones del Centro de Alto Rendimiento del ISDE, espacio donde van a llevar a cabo su pretemporada de cara al arranque de la campaña Liga Mexicana del Pacífico, por lo que realizaron un recorrido de supervisión en los campos de béisbol y además también dentro de las áreas del complejo deportivo. Será el próximo 11 de septiembre cuando los guindas inicien sus preparativos, esperando contar ya con la presencia de poco más de 60 elementos que buscan ganarse un lugar en el roster final bajo el mando de Lorenzo Bundy. Y bueno, en el mundo del básquetbol, amigos, está a punto de arrancar una nueva temporada del CIBAPAC. La tarde de ayer miércoles, la directiva de FG Guasave presentó con éxito el proyecto para la temporada 2026 del circuito de baloncesto del Pacífico, que arrancará el próximo viernes 28 de agosto en el gimnasio Luis Estrada Medina. El primer rival de los guasavenses serán los Soles de los Mochis, quienes harán su presentación en el circuito ante un equipo que tiene un campeonato regional y el más importante, el campeonato nacional que conquistó en el 2024. En conferencia de prensa, el coach norteamericano Leroy Davis pues señaló que el equipo está para pelear por el campeonato, además de presentar nuevas caras para la temporada venidera, además también de varios jugadores con experiencia en CIBACOPA. Todo listo para una temporada más en el CIBAPAC. Y para finalizar, Víctor, con la información de los deportes para los amantes del fútbol, la Leagues Cup sigue avanzando y dos equipos mexicanos lograron meterse a las semifinales. Hablamos de las Águilas del América y los Diablos Rojos del Toluca, quienes eliminaron al Columbus Crew y también al equipo del Austin FC. Hay que recordar que el equipo del América pues ya está instalado en la etapa de semifinales, mientras que el Toluca pues también hará lo propio en ese torneo que se realiza con clubes de Estados Unidos y de México. Rodolfo Cota detuvo por ahí un penal para el América y eliminaron a un viejo conocido. Víctor, lo más sobresaliente de los deportes.
1: ¿Te dicen que Monterrey y León también ya están o no?
0: El equipo. Disculpa, Víctor.
1: Si me dicen que Monterrey y León también están.
0: Sí, efectivamente, Víctor, también. Y bueno, pues perfecto. Los equipos mexicanos respondiendo, a pesar de que es un torneo, Víctor, de que se va relativamente todo a Estados Unidos, sí. Los equipos mexicanos se reponen de viajes, del cansancio mental, del cansancio de los viajes, y pues por ende ya se han manifestado ante esa situación. Pero sí, el equipo de León, hay que recordar que terminó dejando fuera por ahí al equipo del Real Salt Lake, mientras que el Chicago Fire no pudo ante el Monterrey. Cuatro equipos mexicanos en dicha instancia.
1: Muchas gracias, Charlie.
0: Muchas gracias, Víctor. Buenos días.
1: Charlie Castro, de los deportes.
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1: Vamos a la pausa y te recuerdo el tema de la mesa de análisis. Ahora que Morena perfiló a su candidata a la gubernatura en 2027, ¿qué deberían hacer los partidos de oposición? Esa es la pregunta. Hay tres opciones de respuesta. Será el tema en la mesa. Pero antes tenemos información nacional e internacional. Tenemos los espectáculos. Continuamos.
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11: Estamos de regreso, son las 8:14. Vamos a los espectáculos.
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11: Ociel, ¿cómo estás? Muy buenos días.
15: Buenos días, muy bien, Víctor, gracias. ¿Tú?
11: Todo bien, gracias.
15: Muy bien, pues ya día favorito de la semana, hoy jueves.
11: Jueves, y vienes con tu colorcito favorito.
15: Guinda.
11: De temporada.
15: Sí, de la temporada.
11: Sí, claro.
15: Que octubre está a la vuelta de la esquina y que no se sepa quién apoyamos.
11: No niegas a tu equipo, ¿verdad?
15: No, no, no niego nunca. Vamos rápidamente con la información de los espectáculos. Buenos días, familia, Línea Directa. Recién se asimila más o menos la muerte de Dolly Parton cuando otra triste noticia llega al mundo del entretenimiento internacional. El actor Tim Curry y la artista Yayo Kusama también fallecieron esta semana. Tim Curry murió a los 80 años, fue un gran actor que dio vida a personajes como el aterrador payaso Pennywise, el doctor Frankenfurter en The Rocky Horror Picture Show y fue parte de películas como Mi Pobre Angelito, además de tener una importante trayectoria en Broadway. Mientras que la japonesa Yayoi Kusama murió a los 97 años y fue una de las artistas contemporáneas más influyentes del mundo, gracias a su arte con sus inconfundibles lunares, calabazas gigantes y espectaculares alas de espejos que creaban la ilusión de infinito. ¿Se acuerda usted de Keiko? Pues va a llegar a las plataformas de streaming. La historia de Keiko, la orca de Liberena Willy, llegará a Netflix en un nuevo documental. La producción contará cómo pasó de ser una de las principales atracciones de Reino Aventura en Ciudad de México a convertirse en una estrella mundial del cine y en un símbolo de la lucha por la libertad de los animales. También abordará el polémico intento de devolver a Keiko a su hábitat natural después del éxito de la película en el 93. El documental de Keiko todavía no tiene título ni fecha de estreno confirmados. Septiembre, pues ya prácticamente a la vuelta de la esquina, y el equipo de Carin León ya comenzó con los preparativos para los 7 conciertos en la Esfera de Las Vegas, donde hará historia como el primer artista latino en presentarse en este espectacular recinto. La producción ya arrancó con la descarga de 6 trailers de equipos, contemplando alrededor de 13 días de montaje y programación antes de comenzar los ensayos generales. Las 7 presentaciones de Carin León en la Esfera de Las Vegas están programadas a partir del próximo 4 de septiembre, y se confirmó que habrá invitado sorpresas con él en el escenario. Y para cerrar, la cantante estadounidense Miley Cyrus despidió con profundo cariño a Dolly Parton, quien además de ser una leyenda de la música country, fue su madrina y una figura fundamental en su vida. La cantante recordó los años que compartieron dentro y fuera de los escenarios, ya aseguró que quiere honrar su legado a través de la música. Y mientras Miley Cyrus promete mantener viva la memoria de su madrina, han comenzado, Víctor Auditorio, a surgir rumores sobre la posibilidad de que, dada la cercanía de las cantantes, Cyrus pueda convertirse en una de las herederas principales del enorme legado artístico de Dolly Parton. Sin embargo, hasta el momento no existe información oficial que confirmen que Miley heredaría su fortuna o su catálogo musical.
11: Bueno, pues dos grandes, ¿no?
15: Sí, dos cada grandes.
11: En su época, ¿sí?
15: Exactamente, Dolly Parton no tuvo hijos, su esposo falleció el año pasado, por lo que se cree, porque si eran realmente muy cercanas, que podría ser parte de sus herederos principales.
11: No sabremos.
15: Se sabrá con el tiempo, sí. Así es.
11: José, muchas gracias.
15: Gracias, Víctor.
11: Gracias, José Leal, en los espectáculos.
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11: Vamos a la pausa, estamos de regreso en la mesa de análisis y en la mesa del tema. ¿Se adelantó ya el proceso electoral? Sí, digamos, se adelantó porque legalmente no comienza el proceso electoral de 2027, pero Morena movió ya sus fichas. Y ahí la pregunta, ¿sí? La pregunta es, ¿Morena ya perfila a su candidata a la gubernatura desde ahora? ¿Qué debe hacer la oposición? Hay 3 opciones de respuesta. ¿Construir ya la alianza? ¿O definir una candidatura pronto? ¿Competir por separado los partidos políticos? Son 3 opciones de respuesta. Está la pregunta planteada en YouTube, en la transmisión en vivo. Será el tema en la mesa cuando estemos de regreso de la pausa.
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11: Estamos ya de regreso, estamos ya en la mesa de análisis de Línea Directa. Permíteme saludar a los compañeros esta mañana. Jesús, ¿cómo estás? Buenos días.
28: ¿Qué tal, Víctor? Buenos días. Un gusto saludarte, un gusto saludar a los compañeros y un saludo para que nos escuchen en la Loma de Tecuyo, Víctor.
11: Ah, caray, ¿hasta dónde es?
28: La Loma de Tecuyo es, ¿sí?, San Ignacio.
11: San Ignacio, saludos, sí. Saludos a la Loma de Tecuyo, San Ignacio. Saludamos a Araceli Tirado, que está enferma. Ayer ya venía medio afónica, disfónica, ya me corrigió acá un especialista. Esperamos que te mejores, Araceli. Te esperamos pronto por acá. Juan, ¿cómo estás? Buenos días.
29: Buenos días, hello, estimada audiencia.
11: Armando, ¿cómo estás? Buenos días.
30: Buenos días, Víctor, compañeros, listos para el tema de esta mañana.
11: Morena ya tiene claramente perfilada una figura hacia las elecciones 2027. Una figura para la candidatura a la gubernatura. Imelda Castro, la definición resuelve anticipadamente una de las principales incógnitas políticas, pero al mismo tiempo puede acelerar los movimientos del resto de los partidos. Eso se cree. A ver si ahora se activa la oposición. ¿Por qué? Porque a partir de ahora la atención también estará, y es lo que vamos a hacer hoy, en el PAN, en el PRI, en Movimiento Ciudadano, en el Partido Sinaloense, y las demás fuerzas políticas, ¿sí?, tendrán que decidir si adelantan sus propias definiciones, construyen una alianza, buscan nuevos perfiles, o esperan a que el escenario político vaya avanzando. La pregunta de fondo es si, aunque formalmente todavía falta tiempo para el proceso electoral, la competencia
2: por el 2027 ya comenzó en Sinaloa. Se ha comentado este tema en la mesa, no recuerdo quién de los compañeros ya dijo, esto ya comenzó. Entonces, la definición de Imelda Castro podría adelantar políticamente la elección de 2027, podría poner, digamos, en acción, revolucionar a los partidos de oposición. Esto es un escenario ya diferente, ya mucho más claro, ya Morena tiene prácticamente perfilada su candidata rumbo al 2027 en la competencia por la gubernatura, Jesús.
28: Sí, claro, y además, Víctor, como bien comentas, es el momento donde tienen que sacar todo, ¿no? Era la coyuntura perfecta. Creo que es el gran momento de la oposición para mostrar lo que tienen y de cara a los ciudadanos cuál es la propuesta o cuál sería. Digo, no la propuesta en general de gobierno, eso vendrá durante la campaña, el rostro, ¿no? O sea, si van a competir con Imelda Castro, nosotros vamos a competir con este candidato o esta candidata, y en función también de qué, Víctor, o sea, es decir, de qué perfil, ¿no? O sea, cuál va a ser el contraste, cuál, digamos, qué le ofreces a la ciudadanía. Y es que es complicado porque la oposición en Sinaloa, o sea, una de las cosas que pues no se les olvida a muchos, es que durante el gobierno de Rocha, ellos también eran muy rochistas, sin chistar el tema de las cuentas públicas. Uno que otro se subía a tribuna a decir temas que por ahí andaban, no eran fuertes.
2: ¿Te refieres a los diputados locales?
28: Sí, claro, los diputados locales, incluso regidores, incluso líderes de partido, cohabitaron. En este momento de ruptura, donde pues todo mundo es tirarle Rocha y por todos lados, ¿no? Pues es un gran momento donde los que pueden aprovechar y explotar esto son ellos. Nada más que muchos van a tener voz completa para decirlo y otros tantos no. Por eso es que creo que dentro de los perfiles de la oposición van a empezar a surgir pues liderazgos todavía más claros, ¿no? Y creo que ahí es como si ellos se pueden fortalecer. Es el momento de la oposición, es decir, ahorita es la coyuntura perfecta para que puedan echar la carne a la asador, ver eso, definir qué onda con su alianza, la cual veo muy difícil, porque eso sí lo hemos comentado, Sinaloa no es un marco de referencia nacional, y más bien las alianzas están fijadas desde la Ciudad de México. Aquí pudieran decir varios, hey, sí, hay que hacer alianza, hay que ponernos de acuerdo, pero si la dirigencia nacional da la negativa, como ya lo ha hecho, y incluso con palabras un poco fuertes, ¿no? Por el Movimiento Ciudadano y el propio Partido Acción Nacional, no quieren ir con el PRI. O sea, no quieren agarrar el desgaste que tiene la revolución institucional, aunque Sinaloa, por la coyuntura, pudiera ser otra cosa, difícilmente. Y además, si a eso le sumas, ya para terminar muy rápido, que en el revolucionario institucional prácticamente ya tienen a sus candidatos y de aquí no nos movemos, pues el margen de negociación es mínima.
2: Eso es. Juan, ¿cómo ves tú el escenario? Esto ya se adelantó, ¿no?
5: Sí, a ver, en este país somos expertos en simular. Las leyes electorales en este momento son mera referencia y compendio de buenos deseos. Punto. Tantán. O sea, le pueden dar la vuelta y decir, no, es campaña anticipada. Háganle como quieran. La campaña en la gubernatura del estado de Sinaloa arrancó, y en todo el país, ¿no? Pero enfocarnos aquí en Sinaloa. Las leyes electorales están ahí muy bonitas para que se vean atrás en las fotos, así cuando te tomas una foto, que salen tus libros. Para eso está. El Tribunal Electoral está para cobrar sus sueldos, nada más. El Instituto Estatal Electoral también para cobrar sus sueldos, porque no van a detener esto. Tenemos una candidata ahí en Morena, por mí le pueden llamar como le dé su gana, es una candidata en Morena, y en este caso y en este sentido, pues la oposición, por más que respete las reglas y las leyes, no van a ganar, punto. Si siguen respetando las leyes a rajatabla, a la gente no le importa, a la hora de votar, mentiras, que te castigas si te portaste bien o mal, en términos meramente pragmáticos, dejando atrás la ética, la moral y todo eso que es muy personal, a la gente lo va a votar, no te va a castigar si empezaste antes, atrás o después. En ese sentido, van bien atrás y no quieren ganar o no les interesa ganar a la oposición. Ayer escuchaba a gente del PAN, incluido a su dirigente nacional, abrir medio abre la puerta de algunas alianzas locales, pero en lo que se definen si sí o si no, pues si me la va a estar a gusto tocando las puertas, haciendo alianzas, buscando ya empresarios y buscando a líderes sociales. Imagínense, Imelda, ya, a ver, yo ya voy a ser candidata, yo ya te puedo ofrecer este espacio, yo ya te puedo agarrar tu propuesta para integrarla a mis propuestas de campaña, mientras la oposición no tiene la menor idea cómo le va a hacer, si va a ser por rayuela, por volado, por encuesta, pues no tiene la menor idea quién, ni cómo, ni cuándo. Pues en ese sentido, yo creo que la oposición va a perder si no se pone a trabajar ya definiendo
29: ya es ya. O sea, en menos de 15 días, un mes, tendrían que definir vamos o no vamos a Alianza, y en menos de otros 15 días definir fulano, mengano, perengana son los nuestros los candidatos, y en menos de dos meses tener esto es. Si no, van a perder y les van a pasar por encima, van a decir, es que nos hicieron trampa. No importa, al final del día lo que cuenta son las elecciones. Y entrando al aire, yo le decía a Víctor que es bien difícil que la oposición, ya cuando le pones nombres y apellidos, vayan a poner por delante el bien de Sinaloa o el bien de su partido, porque esto es una industria. Hay personas que viven, y no tiene nada de malo, no tiene nada de malo, que tiene una carrera profesional con base en la política, viven de esto, tienen gente alrededor de ellos que viven de esto, es una industria. Los dirigentes de los partidos viven de eso. O sea, la dirigente del PAN cobra doble porque vive de esto, tiene un equipo que cobra eso, el dirigente del PRI hace lo mismo, los diputados del PRI, la enorme mayoría, el 93%, 94%, 95%, necesitan la política como una carrera profesional. En ese sentido, la toma de decisiones, Sinaloa por delante, pues muy por delante Sinaloa, pero pues yo necesito llenarme a la cena, ¿cómo le hago?
6: Una pregunta, ¿cómo que cobra doble?
29: Ella cobra como dirigente del PAN y cobra como regidora de Mazatlán.
28: ¿Es regidora de Mazatlán?
29: Sí, es regidora de Mazatlán en funciones.
28: No la he visto en sesión.
29: Pues pero ahí cobra, por eso dije cobra. Por eso dije cobra doble.
28: Esa sí no me la sabía.
29: A ver, e insisto, pero no tiene nada de malo.
28: Cobrar doble sí.
29: A ver, jurídicamente no. Lo que me refiero es, si tú haces una carrera política y te dices a, y te dedicas a eso, evidentemente vas a defender tus intereses, porque así es de naturaleza humana. Yo lo hago, todos en esta mesa lo vamos a hacer. Por eso, pedirles a estas personas que pongan por delante Sinaloa es pecar de ilusos y de inocentes, porque no sucede así. Tendría que ser la ciudadanía, en todo caso, los que se llaman opositores, comenzar a empujar, comenzar a empujar, comenzar a empujar, y tratar de diseñar un plan, porque si no, está muy complicado.
2: Bien, Armando, ¿tú crees que la definición de Imelda Castro ya adelantó el proceso electoral y puede generar, digamos, mayor movimiento en la oposición?
30: Lo calentó el ambiente político.
2: Calentó el ambiente.
30: Sí, ya. Desde adelantarlo, pues no puede ser, porque hay fechas establecidas, aunque sean unos floreros, como dice Juan, los órganos electorales, las autoridades electorales. Sí lo calentó.
2: Pero políticamente sí. Políticamente sí se adelantó.
30: Sí, se adelantó, tiene más como un año. Ya, recordemos cuando el gobernador Rubén Rocha, en un acto de la universidad, estaba Imelda ahí y le llamó la atención. Le dijo ahí que ya andaba moviéndose, le dejó ir la jiribía el gobernador Rubén Rocha, entonces gobernador Rubén Rocha. Pero bueno, mira, aquí yo veo un detalle interesante, y voy a un poco a hacer un comparativo ahí metafórico. En las carreras de caballos, normalmente, los que conocen de carrera de caballos, cuando los dueños de los caballos, de las cuadras, pactan una carrera parejera que se usa en los tastes, en los ranchos, en los pueblos, el caballo bueno le da blanco al caballo menos bueno, menos conocido, menos favorito, le da blanco. ¿Qué es blanco? Le da un cuerpo de ventaja. Tienes que ganarle con más de un cuerpo el caballo bueno al malo. Entonces, en este caso, yo estoy viendo que la oposición, al revés, es la oposición, son los caballos malos de la carrera, le están dando un blanco
2: los no favoritos.
30: Los no favoritos,
2: sí, porque no se escucha tan gacho, ¿no?
30: Bueno, sí, pues está bien, eres un bonachón con la oposición.
2: No, los no favoritos.
30: Sí, los no favoritos
2: le dan chance.
30: Le están dando al revés, está al revés, le están dando un blanco.
2: No le están dando un cuerpo, le están dando 15 kilómetros.
30: Bueno, sí. Entonces yo estoy hablando metafóricamente de la carrera. Sí, claro. Le están dando la ventaja. La ventaja
2: es,
30: al bueno.
2: Es carrera de milla, ¿verdad?
30: Sí, sí, o de milla.
29: O de cuarto de milla,
30: o de 100 metros, como la pacten. en los tastes.
2: Le está dando ventaja al favorito.
30: Le está dando ventaja el caballo no favorito, para hacerte caso, Víctor, sí. Al favorito, al revés. Entonces, si yo tengo un caballo que sé que es menos bueno para correr que otro que le voy a jugar, y todavía yo le doy ventaja al otro, porque prácticamente le estoy dando el triunfo anticipado, le estoy reconociendo. Así está más o menos dibujado el escenario político en estos momentos en Sinaloa. Imelda Castro, con toda la estructura, la fuerza de Morena, la fuerza presidencial, la fuerza del Estado de Sinaloa, y además adelantada en los tiempos, moviendo toda una estructura en todo el Estado y aprovechando las coyunturas que generaron los 13 aspirantes que se registraron, todos se movieron y movieron gente de Morena. Entonces todo ese capital político está listo, yo creo, preparado para entrar a la contienda a favor de la gran ganadora que es Imelda. Y mientras tanto, pues se oyen unos ronquidos por ahí, y es que la oposición está dormida. No se ha visto. Ahí gritan unos cuantos, dos, tres.
2: Sueño profundo.
30: Sí. Y están, eso sí, mediáticamente señalándole que Imelda, que la roba banquetas. No te pega eso a Imelda. Además, no es una acusación grave. Que una banqueta, una esquina de una banqueta que por ahí quedó en medio de un problema vial. Ese no es problema atacar, que rentable políticamente.
2: Bien.
30: No le han encontrado nada más.
2: Bien, por tiempo.
30: Y ahí están.
2: Morena movió primero sus fichas, Jesús. ¿Qué debería hacer la oposición? Hablando de PAN, PRI, Movimiento Ciudadano, Partido Sinaloense y de los demás.
7: Yo creo que en principio sería la congruencia, y es que ahí se está un poco controvertido, ¿no? Porque el partido político que puso denuncias contra la pinta de Bardas, en particular de una sola precandidata que fue Imelda, desde ella se veía que pues, era como el candidato o la candidata fuerte del Movimiento de Regeneración Nacional, fue el Partido Acción Nacional. Tres doritos después, como dicen los chavos, ahí están pintándole Bardas a Roxana. Que luego, y la mismo discurso, no, ¿cuáles? Pues no son mías. Y ahí andaban pintando Bardas. O sea, es decir, difícilmente, pues si lo vas a llevar a un órgano jurisdiccional y le vas a dar, y por ahí va a ser tu discurso, pues no cometas el mismo error de lo que estás denunciando, porque la gente eso sí lo alcanza a notar. Pero bueno, esa es la en principio.
2: Ahora, yo si difiero. Tu adversario está haciendo trampa.
7: Y la vas a hacer, pues no denuncies.
2: Pues
7: ¿no?
2: Sí, pero hay que hacerla, ¿no? Porque
7: o no si hagas te está, trampa
2: si te estás,
7: y conviértete si en el haces, que no hace trampa. ¿No?
2: Pero eso no te da el triunfo.
7: Pues a lo mejor no, pero te da un margen de discusión o de discurso de congruencia. Sí. Pero en cambio, si lo haces todo mal, no, que pues es denuncias, pero además lo haces, pues como quedas, como un payaso.
2: Pero si tú vas a un partido de fútbol y el equipo de enfrente está metiendo patadas.
7: Da leña, como
2: y te el dice, árbitro no marca nada.
7: Y te va a decir tu director técnico, métele leña.
2: Pues sí,
7: porque no están marcando
2: aprieta
7: nada.
2: Aprieta la pierna, ¿no? ¿Verdad?
7: Pero desafortunadamente, en este momento, el replicar los errores, pues lo que hacen es todavía dejarte más. Ahora, yo difiero, yo creo que sí hay personajes en la oposición que están haciendo chamba y que están durísimos y que están ganando terreno en la opinión pública. Yo veo a dos, por lo menos. En el PRI, aunque no la quieren, en el Revolucionario
2: ahorita
7: Institucional.
2: Ahorita hablamos de nombres, si te
7: sí,
2: parece.
7: Sí, sí, bueno, ahorita.
2: Para hacer más episodios.
7: En el PRI y Movimiento Ciudadano, ahorita lo podemos comentar. Yo sí creo que hay quienes lo están entendiendo bien, están tomando bien el micrófono y están haciendo uso del espacio público para poder llevar, por lo menos, agua a su molino.
2: ¿Qué tendría que hacer la oposición, Juan? Ya Morena ya movió.
29: Repito, a ver, que se sienten los dirigentes estatales de los partidos, sentarse, tómense sus fotos esas que luego suben, siéntense y digan, el posicionamiento de los partidos locales es este, queremos. Ya si a nivel nacional lloran y chillan y patalean, es otra cosa, pero al menos mostrar, o de plano que se sienten y digan, ¿saben qué? No llegamos a un acuerdo, y aquí en Sinaloa no queremos alianza. Pero tienen que, el mensaje tiene que venir de abajo hacia arriba, de lo local a lo nacional. Si nos dicen, es que si nos reunimos, si nos tomamos un café, a ver, háganlo de verdad, siéntese, llamen a los medios, no adentro, sino antes de meterse a su reunión, a tomar café y galletitas, tómense la foto y de ahí salgan con un posicionamiento, los 3, 4, 5, el que sea, el PAS, Movimiento Ciudadano, el PRI, los que se quieran reunir, decir, nosotros llegamos a este acuerdo en lo local, no es un acuerdo jurídico, legal, validado, porque tiene que pasar por los 700.511 procesos burocráticos adentro de los partidos. Sin embargo, el posicionamiento político para los sinaloenses sería importante. No lo van a hacer, porque cada uno trae su cotorreo, va mucho más allá de la parte colectiva. Tendrían que hacerlo esta semana, repito, o la que viene, pero no más allá de un mes, porque ya se les fue. Yo lo que haría, si fuera dirigente de un partido, que no lo voy a hacer, es juntar a todos y hablarles por teléfono. Vamos juntándonos, reuniéndonos, mostrando a los sinaloenses que queremos o no queremos, porque la indefinición también es perder el tiempo, o que se defina, vamos solos y que cada quien comience su proceso. Pero seguir pateando la indefinición y ya veré, es que a ver qué me dice la Ciudad de México, es al menos mandar el mensaje aquí el local. Señores, estos 3 partidos, estos 4, estos 5, estos 1,000 partidos, queremos ir juntos. Escúchenos, Ciudad de México. Bien. Aquí ya al menos hay un preacuerdo.
2: Eso es. Armando, antes de la pausa, ¿qué tiene que hacer la oposición en este momento?
30: Mira, ahorita abordando un poco sobre lo que comentaba mi compañero, amigo Jesús Rojas, respecto a que sí están haciendo, alzando la voz fuerte, sí, pero de manera individual. O sea, ha sido una voz fuerte, sí, lo escuchan, pero no es la misma ya enrolado en su investidura de candidato o aspirante en frente a un auditorio, frente a un grupo de colonos, de ciudadanos, hablándoles, esto, este soy yo, esto es lo que estamos viviendo en México, en Sinaloa, y un discurso dirigido ya electoralmente, es un discurso dirigido y la gente lo toma como una especie de riña política o de coraje en contra de los que están gobernando, del candidato que ya está abierta. Entonces no es el mismo efecto. El efecto va a ser cuando ya estén organizados y que ya la gente lo vea como el prospecto electoral para dirigir el estado. Entonces sí, vamos a estar hablando de que la oposición está activa, viva y dinámica. Ahorita son voces en el desierto, sí, fuertes, tronadoras, desde tribunas importantes, desde los congresos, el Senado, donde tú quieras, pero son mediáticas y dirigidas unilateralmente de un individuo que dice no estar de acuerdo con lo que está ocurriendo en materia política en México y Sinaloa.
2: Bien, vamos a ir a una pausa y les recordamos que tenemos una encuesta, ahí está en YouTube, en vivo, tiene que ver con el tema. La pregunta es, ahora que Morena perfiló ya a su candidata a la gubernatura para 2027, ¿qué debería hacer la oposición? Esa es la pregunta central del tema de la mesa y está en YouTube para que tú puedas votar. Tres opciones de respuesta están en la encuesta para que tú digas, si te interesa el tema, qué debería estar haciendo ya la oposición en virtud de que Morena ya movió sus fichas. Vamos a la pausa, estamos en la mesa de análisis, nos quedamos aquí en redes.
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0: Bien, pues estamos de regreso en la mesa de análisis. Decíamos, la oposición necesita una alianza para competir, o todavía podría surgir alguna propuesta de la sociedad fuera de los grupos políticos que mandan en los partidos de oposición, PRI, PAN, Movimiento Ciudadano, Partido Sinaloense. Ahora sí podemos mencionar algunos nombres que podrían ser opción, si quieres, Jesús.
1: Y en el marco de la alianza que comentas, mira, Paola Gárate es una diputada plurinominal que no la tuvo facilita, que no llegó a gusto, como dicen otras, ¿no? Ella trabajó, cuando todo mundo se fue del PRI, ella se quedó como dirigente estatal del partido, tupiéndole duro. Con lo que podí, por lo poquito que tenía, hizo lo que pudo. Se quedó como garante de la institucionalidad partidista. Se va. Y ahora, cuando está fomentando la alianza, ¿no?, la regañan tremendamente de su propio partido y le dicen que no se ande yendo por la libre, que qué se anda acercando al PAN, que todavía no hay instrucciones de la dirigencia nacional, cuando Alito Moreno ya dijo claramente que ella no está entre las posicionadas, nada más mencionó a dos personas para que fueran los probables candidatos en Sinaloa, fue a la senadora Paloma
0: Sánchez.
1: Sánchez y al diputado Mario Zamora. ¿Qué camino le queda? Es la que más medios tiene, es la que más discurso duro ha tenido, no de ahorita, sino de tiempo atrás también, contra el rochismo, y es una figura de la oposición que les guste o no al PRI, pues es un baluarte político que tienen ahí, un activo político que lo desprecia el propio partido y que el dirigente, que su nombre sigo sin recordar, la regaña y le dice no te muevas. Eso es en cuanto al revolucionario institucional. Por eso digo que sí hay quien está haciendo la chamba, y sí quien, la bronca es que adentro también no se pueden, no se comen ni no se tragan, como dicen, pues, ¿no? Y en Partido Acción Nacional, pues ahí andan también los pleitos internos. Tuvo que llegar Estrada Ferreiro a registrarse para mover el avispero ahí en el Partido Acción Nacional. Estrada Ferreiro, bueno, ahora va, después de que dijo tantas cosas de la derecha y no sé qué, ahora va y se registra al PAN. Y por el otro lado, el Movimiento Ciudadano, que creo, está haciendo pues un discurso incisivo. El PIO está duro y dale con este tema de cambiar a la política a través del acceso de ciudadanos, pero también ahí va a estar un tanto complicado porque al interior del Movimiento Ciudadano pues todavía quedan resquicios de aquel grupo político de Sergio Torres que queda vivo, sí, y que tiene que amalgamar para poder salir adelante. Es decir, y además que la dirigencia nacional ya dijo claramente que no hacen alianza, y mucho menos con el PRI, porque él se refirió como aceite quemado.
0: Bien, ahorita en la siguiente ronda podemos hablar de nombres, no sé si tú ya puedas mencionar a quién podría ya salvar a la nombre. Oposición.
2: Pues a ver, salvar, sí. ¿No? A ver, no hay ni Batman ni Superman, no, es, aunque se quieran no algunos sabe. Llamar Batman, no existen los salvadores. No hay manera. Es que a ver, sí. No existen los salvadores ni salvadoras, no hay, esa figura no existe, lo que hay son figuras que pueden conglomerar a un cierto colectivo que lo pueden impulsar. Eso es lo que hay. Ahorita incluso fuera del aire, antes de entrar al programa, se hablaba del nombre de Marta Reyes. Yo considero, a ver, no se hagan bolas partidos políticos. Vamos, 3-4 en alianza, pongamos a Marta Reyes de candidata, que ella proponga un grupo de ciudadanos que la acompañen en ciertas áreas. El PIO Esquer por Culiacán, tal vez, más allá de partidos políticos. En Mazatlán, un liderazgo fuerte. Mochis, y vámonos, y ya se dejan de cosas, que sea un duelo entre dos mujeres, entre Imelda Castro y Marta Reyes. No va a suceder, porque si llega a ser Marta Reyes, le va a decir el PRI y el PAN. Sí, pero fíjate que la pluri A, B, C, Z, 47 son mías. El PRI va a decir sí, pero el distrito 44, 83 y 27 es para fulano y fulana. No, entonces ese salvadora no existe, porque no hay limpios, puros y sin mancha en la vida. No hay, repito, lo que hay son personas que no han participado en política, que pueden traer algo nuevo, no significa mejor, algo nuevo, y tratar de mover las aguas. Pero si volvemos a repetir a las mismas figuras de siempre, pues los resultados van a seguir siendo los mismos. A ver, ¿qué nuevo? A ver, para poner nombres y apellidos, ¿qué nuevo, por ejemplo, traía Mario Zamora a una discusión para la gubernatura? O sea, ¿qué nuevo? ¿Qué nueva propuesta? ¿Qué nueva idea? ¿Qué nuevas maneras de hacerlo? Por decir algo, ¿no? Paola Gárate, pues sí, pero ya le ha tocado, a lo mejor no para la gubernatura, pero ya ha estado más o menos ahí dentro del tinglado. Roxana Rubio, ¿qué nuevo traería a la política sinaloense? Creo que necesitamos eso, cosas nuevas, que se hagan un poquito de lado, no mucho, estas personas. Ya les tocará, ahorita en este momento, la coyuntura no está para los mismos haciendo lo mismo.
0: A ver, Armando, ¿tú cómo ves? ¿La alianza es necesaria para poder competir, en este caso desde la oposición, o puede surgir una figura ciudadana que encabece una alianza, o sea, fuera de los grupos políticos tradicionales?
3: No, no está organizada la ciudadanía para irse en alianza y decir, vámonos todos juntos, hay muchos intereses. No, y no es necesaria la alianza, es necesarísima. Sin la alianza, la oposición no tiene nada que hacer en las próximas elecciones. Solos, si no se ponen de acuerdo, no vamos a llegar o no van a llegar a ningún puerto feliz, la verdad. Y se habla de que el PRI va a carga con el desprestigio, no puede. El PAN dice no, y el PRI también dice que el PAN está desprestigiado. Pero a ver, ese estigma, desprestigio, Morena está aislado de él. Morena también está desprestigiado, va a llegar desprestigiada con cierto grado importante de desprestigio a nivel nacional, en muchos estados también, de los que están en elecciones. Entonces, va a ser una guerra político-electoral entre partidos desprestigiados.
0: Vamos, hay una gran diferencia.
3: ¿Sí? Dímela.
0: La estructura de Morena.
3: Sí, porque está gobernando, te lo acabo de decir en el segmento anterior.
0: Por eso. Pues,
3: tiene el gobierno de la República, tiene los estados gobernando, donde hay elecciones. Va a estar muy difícil ganar, por eso es que es necesarísima esa alianza de los partidos, ponerse de acuerdo. El PAN, dejar, como ponía el ejemplo anterior, yo estaba en el corte, de la chamaca del baile en el rancho, que se sentaban las señoritas para que la sacaran a bailar ahí en el taste, y llegaban, pero estaba la señorita bonita, la guapa del pueblo, y le extendía la mano el borracho del rancho. Inmediatamente, no solo le decía que no, sino se volteaba para otro lado, decía un mutis de desaire, ¿cómo va a bailar con el vago del pueblo, con el borracho? Así ve el PAN al PRI, se le acerca y le coquetea, y no, pues ¿cómo me voy a ir contigo? Pues, oye, eres el malo de la película. Está viendo en ese sentido, lo están viendo, el escenario político, no están viendo en necesidad de aglutinar fuerza, de ponerse de acuerdo para llegar a una elección competitiva, donde no, tampoco les aseguraría ganar, sino dar la gran pelea y hacerla competitiva.
0: ¿Qué tanto podría empezar la violencia del desempleo, el problema pues que tenemos concretamente derivado de esta crisis de seguridad de Sinaloa en las próximas elecciones? Obviamente empezar en contra del partido gobernante, ¿no?
1: Sabes que a mí me gusta mucho la comunicación política y gubernamental, me gusta analizarla, y creo que hay un desfase en la comunicación local y la comunicación nacional, sobre todo para aquellos actores políticos que tienen, digamos, entrevistas nacionales y hablan de Sinaloa y la narcopolítica. Políticos locales, ¿no? Diputados, senadores, la narcopolítica en Sinaloa. Y en un medio nacional, con poco contexto, pues te la crees, y cierto, ¿no? Narcomorena, tiene razón. Pero a los sinaloenses, y lo dijo bien Ismael Bujor, que es una gran columna que escribió, sabes que el vínculo del narcotráfico ha estado impregnado en todos los partidos políticos de este estado. No hay un solo partido político, bueno, que se pueda eximir de decir que no tuvieron algún tipo de vínculo durante, ¿qué te gusta?, los últimos 20 años, ¿no? Mostrados con claridad, o pública, o medio soterrados. Es difícil que a un sinaloense le vendas esa idea de que estás puro y limpio en tu partido político, cuando nomás hay que buscarte una elección atrás, dos elecciones atrás, hacer vínculo entre unos y otros. O sea, es bien complicado. Entonces, este discurso que utilizas allá en la Ciudad de México cuando te entrevistan los medios grandes nacionales no llega y permea a Sinaloa, porque luego lo volteas a ver un poquito para atrás y dices, oye, pero ¿qué no fulano de tal andaba con fulano y también tenía? Y luego que esto que fue diputado también aquí, eso es bien complicado, Víctor, no alcanzan a armar un discurso local congruente y convincente.
0: Aquí todo se sabe, ¿no?
1: Pues claro, entonces, sí. O sea, la columna de Ismael Bujor, cuando la dije, mira, qué razón, porque incluso en una misma elección, mientras en un lado se estaba jugando cierta facción hacia algún lado, en otro lado otra facción estaba jugando con otras siglas, y eso la gente lo sabe, en los pueblos, en los ranchos, en las comunidades, en cada uno de esos distritos, en cada uno de los 20 municipios. No puedes llegar con un discurso chilango a tratar de convencer a un sinaloense de que aquí hay puros, castos y virginales.
0: ¿Qué tanto pesarán la violencia, la economía, la percepción que se tiene del gobierno actualmente en las próximas elecciones?
2: Muchos sí lo saben capitalizar, el problema es que no lo han sabido capitalizar ni siquiera cuando estaba sucediendo. No me imagino lo que vaya a pasar en un año, porque no tengo idea si va a mejorar o va a empeorar. Yo creo que nadie sabe, pero no lo no lo aprovecharon antes, la pregunta es ¿por qué lo harían ahora? Si no lo hicieron, insisto, es hacer lo mismo con los mismos. Los mismos tuvieron la oportunidad de hacerlo, no lo hicieron. ¿Por qué lo van a hacer ahora? Sí ha habido voces, claro, hay gente que lo hace de manera individual y la levanta, pero ante el colectivo, a ver, porque no vas contra Imelda Castro, o sea, no es la candidata Imelda Castro, es la estructura nacional, local, municipal, y todavía más chiquito si quieres, hasta en las comunidades, vas contra la marca, vas contra todos. Y si tú estás dentro de un partido oposición o desde la sociedad civil levantando la voz, no se la levantas a Imelda Castro o no la confrontas a Imelda Castro, en este caso por ser la candidata, se la confrontas a todo el sistema. Si tú sacas a Imelda Castro de Morena, tampoco sería muy complicado que ella le ganara a la planadora. Por eso sí hay que aplaudir a las voces que se levantan, pero hay que entender que no se ganan con monos y monas solos, necesitas agruparlos, y en ese sentido pues sí ocupas en estos momentos a lo que queda, ¿no? El cascarón, PRI, PAN, bueno, PRD ya no hay, Movimiento Ciudadano, necesitas a los cascarones al menos para que de ahí puedes construir algunas paredes que te permita medianamente competir. ¿Qué va a pesar? Yo creo que sí mucho si lo saben aplicar, pero de nada me sirve a mí, por ejemplo, que no sé absolutamente nada de carpintería, si me das la mejor herramienta para que yo construya un mueble, pues a mí, ¿qué voy a hacer yo con ella? Y llega un carpintero con un humilde martillo, me va a pegar una revolcada. Entonces las herramientas ahí las tienen, van a pesar mucho. El problema es que no las quieren, no saben o no pueden utilizar esos argumentos para competirle a Morena.
0: Eso, cerramos, Armando.
3: A mí me gusta decir las cosas como son, como las pienso, como las creo, las considero, y puedo estar muchas veces equivocado y acepto. Pero aquí la realidad de las cosas es que Marta Reyes, una gran ciudadana, una gran persona, una señora respetable, honorable, buen perfil ciudadano. Pero también Sergio El Pío Esquer lo es, y no ha sido bien recibido por los electores. Marta Reyes tendría que calcular muy bien si le hablaran para lanzarse, porque no va a poner su prestigio de por medio para que andar de boca en boca, en rebote por todo Sinaloa. Ella tiene un gran prestigio que lo ha construido en base a trabajo serio, formal. No es, yo creo que quien aguanta la tempestad y quien puede dar la pelea, y lo voy a decir claramente aquí, no hay más en la oposición que Mario Zamora Gastelum. Ese es, si quisiera la oposición jugarse el boleto bien, ponerse de acuerdo, es con Mario Zamora. Si no es con Mario Zamora, yo la veo muy difícil que haya otro discurso envalentonado, echado para adelante, con experiencia de gobierno, con experiencia legislativa, con experiencia de campo político. Ya ha participado en infinidad de campañas y quizás no las haya ganado.
2: Y todas las
3: ha
2: perdido.
3: Por eso, pero las culturas cambian. López Obrador, ¿cuántas perdió?
1: Hay distancia,
3: hablando de que perdió. Y cuando volvió en el 18, dijo, ahí viene otra vez.
1: Le tienen
3: y, No que le tenga fe. Estoy siendo realista. No que le tenga fe a Mario Zamora, cada quien.
0: Estoy
3: viendo la realidad. Que a ustedes no les caiga bien es otra cosa.
1: No, a mí me cae súper bien. Vamos, eres muy mal candidato.
0: Me permite, tengo que cerrar el programa. Luego seguimos. Ya se nos acabó el tiempo. Y no le quites méritos a Marta Reyes, ¿eh?
3: No le quites méritos, valor. Al contrario.
0: No sabemos si ella acepte,
3: yo pienso que ella la pensaría muy bien para ponerse en el telescopio.
0: Nomás permíteme, déjame cerrar.
3: Adelante.
0: Yo creo que en este momento es, digamos, la figura que podría encabezar una alianza por la oposición más fuerte, y es mujer.
3: Pregúntale a Escuinapa.
0: Es Marta. ¿Me permites terminar, por favor? Ya te escuchamos, Armando.
3: Adelante,
0: yo
3: señor.
0: Yo creo que es Marta Reyes.
3: Sí.
0: No un cartucho quemado. Ya no, Mario Zamora ya perdió varias elecciones. Es un político muy inteligente, muy audaz, pero ya perdió.
1: Muy buena persona.
0: Es una buena persona. Pero ha perdido varias.
3: No puedo estar equivocado.
0: Sí, y bueno, se requiere un perfil limpio desde la ciudadanía, desde la sociedad civil. Vamos a ver qué deciden los partidos políticos. Cerramos con el sondeo. ¿Qué dice el sondeo?
2: Si quiere alianza la gente.
0: Ahora que Morena perfiló su candidata a la gubernatura, ¿qué debería hacer la oposición? 45% construir una alianza. El mensaje de la sociedad sinaloense a los partidos es una muestra nada más, pero está muy claro, ¿no? Está muy claro. ¿Lo toman o lo dejan? Nos vamos, Armando, muchas gracias.
3: Gracias a ti, amigo.
0: Juan, Jesús.
1: Víctor Loma de Tecuy, ¿sí? Está en el OTA.
0: ¿En el OTA?
1: Fe de ratas.
0: Sí. Bueno, corregimos.
1: Corregimos.
0: Sí. Sí. Saludos a Loma de Tecuy, el OTA. Y gracias a la producción, equipazo de la producción en todo el estado, muchas gracias. portal y redes sociales. Gracias a usted por su compañía. Pásela bien.
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4: 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Nueve con dos.
6: Ya damos la bienvenida al prefin de semana aquí en el 101.7 con mucho entretenimiento. En este momento nuestra ciudad 32 grados centígrados y en la semana nomás no quiere llover. En todas partes, buenos días, ponte Exa.
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Y justo gracias a David Bisbal es que ya podemos sentir la Navidad en pleno agosto, porque ha decidido hacer su propia versión en español de Llamada Amigos del Mundo, que es una nueva canción navideña que pues sigue como a este álbum que tuvo hace un par de años, de Todo Es Posible en Navidad. Pero lo relevante de esta canción, que es la versión en español de un himno de John Lennon y Yoko Ono de 1971, que se llamaba Happy Christmas, War is Over, o sea, Feliz Navidad, la guerra terminó. Y era una campaña que estaba impulsada por artistas en aquel conflicto de aquel entonces entre Estados Unidos y Vietnam. Y ahora hace David Bisbal su propia versión en español de Amigos en el Mundo, de un ícono, de un himno. Y es una canción navideña, sí, la lanzó hace un par de días, la Navidad en agosto. David Bisbal suele hacerlo bien, suele adelantarse, no esperarse a que llegue en octubre, en noviembre. Y entonces ya va posicionando sus canciones navideñas, como que él tiene una, yo le pregunto, preguntaría algo en particular a David Bisbal, y él tiene algo con la Navidad, cada año se adelanta varios meses, entonces seguramente hay un recuerdo o una nostalgia especial para él con esta Navidad en pleno agosto. Y amigos en el mundo, amigos del mundo, que ya puedes escuchar en las diferentes plataformas digitales. Y qué bonita versión para arrancar con Ave María, algo un poquito más acústico, más suavecito, pero ya de fin de semana, en este jueves 27 de agosto, estamos cerrando un mes más del 2026. Gracias a Maggie Val en los controles, yo soy Ossie Sinele, y a partir de este momento te prometemos un programa cargadito de mucho entretenimiento, tu música favorita, por supuesto, en esta frecuencia, el 101.7. Buenos días, Culiacán, a terminar de despertar, de llegar al trabajo, en todas partes, ponte Exa.

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No, hombre, pues qué chulada por fin de semana escuchar a Ricky Martin y con esta canción que nos hace mover el cuerpo. Incluso aquel que dice que no le gusta bailar, yo te aseguro que por lo menos los hombros, los ojos moviste mientras vas manejando. Si todos son los del servicio de transporte privado, los de los camiones, los choferes de los trailers, donde anden. Los que ya están trabajando en las cocinas de los distintos restaurantes, saludos para ustedes. Y fíjense que, hablando de Ricky Martin, dos noticias importantes. La primera, que está confirmado que va a regresar al cine. Y por primera vez en 20 años, su actuación va a ser 100% en español. Va a ser en la película, una película dirigida y también con actuación de Gael García Bernal, se llama Hombre al Agua, que habla de un salvavidas cubano que le salva la vida a un empresario mexicano, y ahí la historia da un giro interesante. Algunas primeras imágenes de esta película, bueno, escenas de Ricky Martin en la película ya están por ahí en internet, no es que se hayan filtrado, seguramente ellos decidieron ponerlas, y pues estamos muy ansiosos de conocer esta película Hombre al Agua con Ricky Martin y Gael García Bernal. 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Dale, vale. Continuamos con más del 101.7. Yo soy Ocie Sinele. Buenos días en todas partes. Ponte Exa.

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2: 9:35.
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Me gusta mucho este ritmito de fin de, bueno, casi fin de semana, prefin de semana. Ya les he dicho, a mí me gustan mucho los jueves porque yo desde ahorita ya siento el fin. O sea, yo para mí jueves es que todo el día puedo decir, ay, por fin mañana es viernes. Entonces yo mentalmente esa es mi estrategia. Muchos a lo mejor se ríen, pero yo digo, yo desde ahorita ya disfruto como si fuera fin de semana y siento que me dura más, pues. No, para mí mi fin es de jueves a domingo. Como también aquí trabajamos sábados mediodía, si lo pensara que desde el sábado a mediodía es mi fin, oye, pues como agua, como el fin pasado la verdad se me fue como agua. Entonces yo desde ahorita ya celebrando con mucho ritmo aquí en el 101.7, son 9 de la mañana 47 minutos, yo soy Ossie Sinele y vaya proceso de nominación tan random y extraño ayer en la Casa de los Famosos, una alberca con 20,000 pelotas, dijeron, no sé si serán tantas, parecía que sí. Y tenían que encontrar los puntos. Y o sea, tenían máximo 3 pelotas para agarrar entre las 20,000. O sea, pero yo creo que había 19,500 o 19,800 sin número y unas 200 con número. No las encontró. La batallaron un montón para dar los puntos. La verdad es que estuvo bien raro. Siento que la producción pues está intentando cosas como para que uno se mantenga ahí vivo, como que entendía si no de qué se trata esto. Al final hay un montón de nominados que todavía no les voy a decir a todos, pero Karina Torres por primera vez aparece en la placa de nominados porque todavía falta lo de la salvación. Recordemos que el viernes, si Massad mantiene este privilegio o si un compañero se lo roba, pueden salvar a uno de los habitantes nominados. Si uno de los nominados gana esa prueba a Massad, el nominado se puede autosalvar. Entonces ya estaremos platicando el sábado en la mañana quiénes son los nominados oficiales. Ya están empleitados. El Aldo se enojó con el Yair que lo amaba por algo que dijo acerca de que Luis estaba a la sombra de Aldo. Bueno, la cosa ya se está poniendo realmente un poquito o mucho más tensa dentro de la Casa de los Famosos. Yo feliz con el editor de Ernesto La Guardia. Mientras el editor de Ernesto La Guardia fuera me siga haciendo contenido, yo la más feliz. Queremos adentro al tío Ernesto La Guardia, que está nominado también, por cierto. 9:49 en todas partes. Soy Ossie Sinele, ponte Exa.

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9: Son las 10.

Gran popularidad alcanzaron los Nicky Clan en los 2000. Para los 2000eros era impensable no sabernos esta canción, no corearla, a lo mejor dedicar o que te la dedicaran. Nicky Clan también con estas pinceladas de clásicos, éxitos clásicos del pop en español aquí en el 101.7 Exa Culiacán en este Exa fin de semana, que fíjense que hace, pues que cumple 19 años ya en la locución. Fueron el primero entrevisté, me tocó así de forma profesional a Nicho Hinojosa en un festival en aquel entonces llamados Festival de la Juventud, donde Culiacán, Mazatlán y Los Mochis de forma simultánea presentaban artistas en lugares públicos gratis para todos los jóvenes. A mí me tocó en aquella ocasión por la radio en donde estaba ir a cubrir en Mazatlán. Y dentro de los artistas, bueno, el primero que me tocó entrevistar su primera noche fue Nicho Hinojosa. Ese fue mi primer, ¿se acuerdan? El Trovador, muchos a lo mejor lo ubican, otros dirán de qué habla. Y el segundo grupo fueron los Nicky Clan, yo viviendo el sueño, porque eran uno de los grupos más populares en aquel entonces y yo no me lo podía creer en mis apenas 18 añitos. Estuvieron entrevistando uno de los grupos que más sonaban en México y estuvieron ahí. También en esa edición me tocó entrevistar a los Kinky. Ah, ¿se acuerdan? ¿A dónde van los muertos? Pues bueno, también otro de los grupos, qué bonitas experiencias, pero pues ya, pues sí. Ah, ¿se acuerdan? ¿A dónde van los muertos? Pues bueno, también otro de los grupos, qué bonitas experiencias, pero pues ya, pues sí. Prácticamente 19 años, orgullosamente egresada de la entonces UDO. Todavía no era autónoma, ahora es UADO, pero bueno, a mí me tocó UDO, generación UDO, los Linces, tal. Qué bonita etapa, la verdad, la de la universidad. Saludos a todos los profesores, administrativos, estudiantes y nuevos estudiantes de la UADO y de la UAS también, como de que no, de todas las universidades privadas. 10 de la mañana con 5 minutos. Yo soy Ocia Sinel en el 101.7. 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

Dani. 16 años en el tiempo de este éxito de Justin Bieber, quien prácticamente pues creció frente a las cámaras, sus inicios como muchos artistas de las redes sociales, subiendo videos en aquel entonces a la única plataforma, bueno, una de las pocas y disponibles, YouTube, cantando en las calles de Stratford, donde él vivía en Canadá. Apenas tenía 12 años cuando así lo hacía, subiendo sus videos, muy caseros los videos. Ya a los 13 fue descubierto por un promotor musical y bueno, la historia de Justin Bieber se empezó a escribir desde entonces, prácticamente siendo un adolescente, viviendo una vida muy rápida, que ahora era adulto, con sus letras, sus canciones, entrevistas, sus etapas de depresiones, los momentos que nos ha mostrado de mucha tristeza, con muchas imágenes que hemos visto en el internet. Bueno, Justin Bieber que mentalmente con los años pues no empezó a pasarla nada bien. Y ahora vuelve a perder la paciencia, pero otra vez con los paparazzi. Resulta que el cantante fue captado en Los Ángeles esta semana. Se acercó, de repente volteó, dijo, a ver, fue con unos fotógrafos y reporteros de que, oye, ¿qué? ¿Quiénes son? ¿Por qué me están siguiendo? Y les explicó que llegó a Los Ángeles buscando alejarse de situaciones que estaba viviendo en Nueva York y ahí terminó siendo lo mismo. O sea, pues como que donde quiera que vaya le va a pasar. Rápidamente el video se hizo viral y muchos recordaron pues esto que les platico justamente, que Justin Bieber lleva prácticamente lidiando con los paparazzis de los 13, 14 años. Y podrá irse a donde quiera, podrá cambiar de look, ser papá, tener más hijos, casarse, si llega a divorciar o no. Pero de una u otra manera los paparazzi siempre terminan encontrándolo. Qué difícil, qué fuerte. Y pues que ojalá alguna vez sienta esa paz en su vida que siempre ha expresado que le gustaría tener. 10 de la mañana, 24 minutos. Te saluda Osi Esinel en el 101.7 en todas partes. 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
31: 10:38.

tenía mucho tiempo manifestando con su música el hombre que ella buscaba para ser su compañero de vida, y parece que lo encontró porque se ve obviamente recientemente y felizmente casada. Dua Lipa en esta canción de la temporada de ensayo se terminó haciendo referencia a que los hombres que pasan por tu vida como para ensayar lo que está, lo que tú quieres realmente como pareja, dice, se acabó. Y ya en esta canción marca la claridad de lo que ella busca o lo que quiere encontrar en una pareja. ¿Alguna vez tú que tienes pareja te planteaste lo que querías encontrar, qué cualidades querías encontrar en esa persona especial? ¿O tú que no tienes pareja en este momento, lo has puesto en tu mente, en tus notas del celular, lo has escrito, lo has platicado con tu familia, con tus amigos, sobre todo aquellos que tienen tiempo solteras o muchos años solteras o solteros, que dices, es que no encuentro, es que lo que busco? ¿Será que somos muy exigentes y a veces idealizamos? ¿O realmente tenemos esta claridad de decir, hasta que no llegue tal persona con tales cualidades, realmente me voy a aventar en el amor? ¿Ustedes qué opinan? Yo hablaría de los negociables y los no negociables para no conflictuarnos tanto, porque luego de repente idealizamos demasiado. Pues cuando uno, y luego con los años, nomás les digo, uno idealiza todavía un poquito más. Pero bueno, ya mejor me voy a ir. Nos escuchamos mañana a partir de las 8:15 de la mañana en los espectáculos de Línea Directa. Y ahorita a las 11, este jueves, se quedan con Belén y Armando, que les acompañan hasta la 1, que llega la segunda emisión en radio con Víctor Torres, movidita la información, sobre todo la política esta semana. No se lo pierdan a partir de la 1 de la tarde. Y a las 2 regresa Belén con ustedes, hasta las 4 que aparece Fonsi Duarte, aquí en esta misma frecuencia, el 101.7. Gracias, Maggie Valen, los controles. Soy Ocia Sinele. Que nos vaya muy bien y bonito a todos. 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
24: Son las 11.
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0: 11 de la mañana con 2 minutos. Bienvenidos al 101.7. Ya es jueves 27 de agosto. Yo soy Belén y es jueves, lo cual significa que tengo a la compañía en cabina de Armando Lea. ¿Cómo estás, Armando?
1: ¿Qué onda? Buenos días. En efecto, jueves de entretenimiento al 2x1, como suena en uno que otro comercial que tenemos por aquí. En efecto, este 101.7 en vivo y en directo a Armando y Belén con lo mejor de la música y entretenimiento. Jueves, prefín de semana, como lo decimos.
0: Sí.
1: Es cuando ya se empieza a asomar ese sabadito deseado por muchos. Se viene el descanso. Tenemos la compañía también de grandes artistas como Tame Impala, Alejandro Sanz y Rake, así como Javi. Así que no se despeguen de la programación del 101.7, porque más adelante tenemos sorpresas, tenemos pláticas divertidas sobre los temas más relevantes, como por ejemplo la Casa de los Famosos. Entonces se va a poner bueno.
0: Viernes chiquito, viernes de pasta. Viernes chiquito.
1: Viernes chiquito,
0: sí, el jueves, sí, sí. Fin de semana, es día de pasarla bien. Ya lo dijo Armando Lea, hoy tenemos un programa recargado de entretenimiento y mucha energía para ti, así que quédate con nosotros. El clima en Culiacán, bastante calor.
1: 35 grados, en
0: 35
1: efecto.
0: 35 grados, sí. La temperatura en Culiacán, pero la buena música ameniza.
1: Así es, sí, ¿no? De repente se siente, esa es sofocado, ¿no? Pero que está bueno también para salir a los lugares frescos, ya sea al parque, donde haya árboles, o a la playa también. Entonces hay que aprovechar el clima y disfrutarlo de la mejor manera. Continuamos con más música, llega Tame Impala con esto que se llama Drácula en su versión remix, sonando para ti en el 101.7. Excelente jueves, familia, en todas partes.
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0: Continúa la música y entretenimiento este jueves 27 de agosto con Belén y Armando, tu servidor, acompañándote con lo mejor de los artistas. Acabas de escuchar a Alejandro Sanz, es que esa es la que sigue, a Bebe Rexha junto... Bebe Rexha en esta colaboración con David Guetta, que pues está muy interesante, muy movida, para como que irse ambientando en la fiesta, ¿no? Para ir agarrando ese mood pre-fin de semana, como te decíamos hace unos minutos. Y bueno, de hecho es una colaboración pues bastante interesante. David Guetta ha colaborado con varios artistas distintos, entonces esta está muy padre, te la recomiendo mucho seguirlas escuchando porque tienen más canciones incluso. Entonces esta es la que te presentamos en el 101.7, Belén.
1: Yo creo que cuando David Guetta aparece en cualquier colaboración, sí o sí va a ser un éxito, va a ser lo más sonado y va a estar increíble la rola. Entonces, claro que lo tenemos para ti en el 101.7, así como otros artistas, Armando, que también escucharlos juntos crean una magia, lo podemos llamar así, y me refiero justo a Alejandro Sanz. Ajá. Y Eden Muñoz, que mira, te cuento un poquito. Esta canción que vamos a escuchar a continuación, que se llama Yo Era Poesía, fue una colaboración inesperada, no fue algo tan planeado. La canción nace prácticamente por casualidad. Eden estaba en Miami y terminó, ajá, reuniéndose con Sanz en su propia casa.
0: Que de hecho está bastante curiosa esta como combinación, ¿no? De Alejandro Sanz y Eden Muñoz. Incluso de Eden, yo sí lo he visto que ha estado dando giras con distintos artistas. Entonces ahora le tocó a Alejandro Sanz.
1: Es correcto. Y bueno, después de aparecerse en la casa de Sanz, ambos toman la guitarra, empiezan a componer juntos esta canción. Y bueno, ahí está. Ahí está esta rola como resultado. Y sabemos que Eden le porta como ese toque muy mexicano, ¿no? Ese toque que nos hace recordar nuestras raíces. Y por otro lado, Sanz, esa calidez y ese romanticismo.
0: Y definitivamente ambos artistas hacen justo como se llama la canción, poesía. Son muy talentosos y siempre dan algo muy bonito a la música.
1: Es correcto. Entonces vamos a escucharlo. ¿Qué te parece? Ya sonando en Exa 101.7, Alejandro Sanz y Eden Muñoz con Yo Era Poesía. 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
29: 11:38.
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0: Poniéndole ritmo a tu mañana, 11:41. Hoy es jueves 27 de agosto. Yo soy Belén y sigo contigo acompañándote a través del 101.7 junto a Armando Olea. ¿Qué, Armando? A ver, tenemos que hablar de lo que sucedió ayer en la Casa de los Famosos México. Ya parezco reportera, yo creo.
1: No, sí, es que tenemos que dar el reporte oficial de que de todo lo que ha pasado desde el día de ayer con las nominaciones en la Casa de los Famosos. La casa, pues, más polémica últimamente, que repuntó, siento yo, desde el domingo. Ajá. Cuando pues estuvo toda esta dinámica de los muebles. Pero ayer fue miércoles de nominación y fue un poco diferente.
0: Ajá. ¿Qué te pareció esta forma de nominar?
1: Sí, fíjate, la llamaron las pelotas del destino y la dinámica modificó quién recibía puntos y quién terminaba en la placa. Así que el azar también tuvo mucho protagonismo en esta ocasión, porque tanto daban puntos como restaban. Entonces estuvo muy, muy al azar la cosa.
0: Sí, yo creo que fue un giro total, que de repente así nos sorprende la casa, ¿no? Recordemos que es un juego y como los mismos habitantes lo han dicho, hay tres protagonistas: el público, los participantes y la casa. Que de repente tú ya traes una idea de nominación, pero te pueden decir, así no va a ser. Entonces te cambia todo el juego en ese momento.
1: Sí, fíjate, tuvimos nominados que se han mantenido en la placa semana a semana, pero también nuevos, fíjate. Estuvo Gema, Mariana, Ernesto, Brianda, Karina sorprendió por estar en la placa. Ejá. Y Luis Chaparro, quien se ha mantenido semana a semana en esto.
0: Sí, Karina sorprendió porque es la primera vez que está nominada, pero sabemos que trae un fandom muy fuerte y que sí está posiblemente dentro de las favoritas, entre comillas, por así decirlo.
1: Sí, se va a poner bueno este domingo los posicionamientos, pero mientras vamos con más música, llega Doma en unos minutos. Seguimos platicando de este tema en todas partes con José Along. 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
26: Once cincuenta y nueve.

0: Karol G sonando en el 101.7 Exa Culiacán. Espero tengas un excelente jueves. Ya son las 12 del mediodía con 3 minutos. Continúa el entretenimiento al 2x1. Yo soy Armando Olea junto a Belén Beltrán. Y tenemos que hablar de leyendas de la música, como lo es, fíjate, Enrique Martín Morales. ¿A quién te suena?
1: ¡Claro que Ricky Martin!
0: ¡Claro, en efecto!
1: Me encanta. Fíjate que sí, gustó una leyenda Ricky Martin porque empieza desde muy chiquito, a sus 12 años, en Menudo. Y por cierto, no pasan los años en Ricky Martin, todavía yo creo que se mantiene súper, súper bien. Y bueno, ha tenido muchos éxitos, entre una de las canciones que más nos encanta, y no me dejarás mentir, Armando, que es Living la Vida Loca.
0: Y es que fue creando leyenda tras leyenda porque desde Menudo. Menudo es algo infaltable de la música clásica y que pues a todos nos encanta.
1: Sí, y que por supuesto, bueno, puertorriqueño, también es actor y ha cosechado muchos, muchos éxitos a lo largo de su historia. Y que también próximamente lo tendremos acá en Sinaloa y eso nos llena de emoción. Y también la invitación para todos ustedes a que no se pierdan este sábado el especial de Ricky Martin, porque así como nosotros te acabamos de dar una probadita de su carrera, este sábado podrás conocer más detalles, por supuesto, a partir de las 6 de la tarde aquí en Exa.
0: En efecto, y además de la música, como dato curioso, vamos a agregar esto, y es que Ricky ha trabajado como actor de televisión en Broadway con más de 30 años de carrera como solista, ha ganado premios Grammy y Latin Grammy, de los cuales, en efecto, te estarás enterando este sábado en punto de las 6 de la tarde a través del 101.7 con el especial Exa de Ricky Martin.
1: Sí, sobre todo que lo traemos para ti porque sin duda es un artista que ha cambiado la percepción del mundo, sobre todo con esa canción que fue tan sonada y es un ícono, Living la Vida Loca del 99, justo en el año que nací, y ya han pasado 26, casi 27 años y la seguimos disfrutando en cualquier ocasión.
0: Vamos a escuchar lo que te parece. Llega Ricky Martin con Disparo al Corazón sonando para ti a través del 101.7, una probadita antes de este especial del sábado.
1: Vámonos con música, yo soy Belén junto a Armando, estás en el 101.7, 12 con 5 minutos, ponte Exa.

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0: Tontería. Ruleta rusa, cargo de Kenia Oz, es lo que escuchaste ahorita en Exa 101.7, ya a las 12 de la tarde con 19 minutos. Armando, tenemos una invitación para todos en esta tarde.
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0: Oye, y la diversión en estos días está por acabar para muchos, ¿no? O bueno, quizá ya algunos porque entraron a clase.
1: Ajá, fíjate, termina pero empieza una diferente, sí, que es el regreso a clases.
0: Entonces, pues ahí está, ya este lunes, qué barbaridad, así que prepárense con el tráfico, la levantada temprano, acostumbrarnos a todo lo nuevo. Hace un par de días yo les compartí aquí al aire que qué padre es ese primer día, ¿cierto?
1: Sí, no, está bien emocionante. Preparar tu mochila nueva, ver ese uniforme que a lo mejor y cambia o no, pero que es nuevo también. Está emocionante también conocer nuevas personas, conocer sí, quiénes se agregan a tu salón.
0: Sobre todo el primer día para quien inicia un nuevo ciclo escolar, por ejemplo, los primeros que van a entrar a la primaria, los primeros en iniciar su secundaria, su preparatoria o el primer día de universidad que jamás se olvida.
1: Fíjate, sí, está bien chido esa sensación de pasar de ya sea de primaria a secundaria o de secundaria a prepa, pues como de que desconocida, pero que a la vez es algo muy emocionante que estás por vivir y que vas a recordar, estoy seguro, para toda la vida.
0: Y que como siempre se los digo, es algo bien padre y por el cual todos pasamos por ahí y estoy segura que te va a ir súper bien. De momento vámonos con música. Llega Sebastián Yatra junto a Rake. Esto se llama Un Año. Yo soy Belén junto a Armando. No le cambies. Estás en el ya pre fin de semana. 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

0: En Exa Culiacán, baby, don't hurt me, a cargo de David Guerra, sonando y ambientando tu jueves a través del 101.7. Yo soy Armando junto a Belén. ¿Qué onda? Pues nos despedimos.
1: Ya nos vamos. Oye, qué rápido se pasa el tiempo, ¿verdad? Cuando es tiempo compartido, como que se acelera un poquitín.
0: Sí, vaya, pues es que platicando y hasta chismeando por ahí de temas como la Casa de los Famosos, que estuvimos platicando hace rato, de Ricky Martin, que tendremos el especial este sábado para que no se lo pierdan. Y esténse pendientes del 101.7, así como de las redes sociales, para que se enteren primero que nadie de todas las sorpresas que tenemos para ustedes.
1: Es correcto, nos encuentras en Instagram como @exacln, en Facebook exaculiacán, y de paso, si quieres seguir nuestras cuentas también personales, a mí me encuentras como Belén Beltrán FM.
0: Y a mí como olea-fm, donde pues conocerás un poquito de lo que pasa detrás del micrófono de este contenido que creamos diario para ti, también en el Instagram de exaculiacán. Cuando subimos diario contenido de pues tus artistas favoritos, reels en los que nos vas a encontrar de repente ahí echando uno que otro baile, ¿no? Que pues toca, de repente toca.
1: Sí, nos divertimos bastante, pero bueno, ya nos despedimos, quédate con buena música, te recuerdo a la 1 de la tarde llega el noticiero a Línea Directa y yo regreso contigo a las 2 de la tarde con más entretenimiento.
0: Ya lo sabes, tú y yo tenemos una cita el sábado en punto de las 5 con Zona Geek, que fíjate, Belén, va a ser especial 2 años.
1: Zona Geek.
0: Zona Geek, donde platicamos de los videojuegos y anime, cumple 2 años este fin de semana, entonces va a ser especial.
1: Felicidades, Armando, gracias, qué chilo que ya 2 años.
0: Muchas gracias, te quedas con la música y entretenimiento del 101.7. Nos despedimos por hoy, en punto de la 1, Línea Directa, y en todas partes.
1: Ponte Exa, bye.

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0: ¿Qué tal? ¿Cómo le va? Muy buenas tardes. Mucho gusto en saludarle. Soy Víctor Torres. Es la una en punto y esta es la información más relevante registrada en las últimas horas en línea directa. Es la segunda emisión del Noticiero de Sinaloa en este jueves 27 de agosto. Estamos transmitiendo en vivo a través de las estaciones de radio del grupo RSN. Estamos en la cobertura estatal, llegamos a los 20 municipios de Sinaloa a través de las frecuencias radiales de RSN. Y más allá estamos en las redes sociales. Estamos transmitiendo en vivo en Facebook y en YouTube de la red social X en vivo. Estamos también con las alertas informativas de línea directa en el canal de noticias de WhatsApp. Te recuerdo, la información completa está en línea directa portal.com. Y si tienes algún reporte, alguna denuncia o comentario, tenemos activo ya el WhatsApp de servicios.
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0: directa. 6671-028836, el WhatsApp de línea directa, WhatsApp de servicios. Y hoy, de las noticias. Fuerte enfrentamiento entre grupos armados moviliza a las autoridades en Escuinapa. Están ahí autoridades federales encabezadas por el ejército. Corporaciones de seguridad desplegaron un fuerte operativo para atender la situación. Elementos de la Marina aseguraron un campamento, otro campamento en Rosario. Fueron encontrados 29 armas de fuego, explosivos, municiones y dos camionetas. La fuerte tormenta de este miércoles dejó afectaciones en varios municipios de Sinaloa. Árboles derribados, viviendas inundadas, comunidades sin energía eléctrica. Genaro Estrada, en el municipio de Sinaloa, estuvo entre las zonas más afectadas. Una amplia zona de Mocorito también está sin luz. Guamúchil sigue con problemas también por postes derribados y cableado eléctrico. Están las brigadas de Comisión Federal de Electricidad atendiendo lo más pronto posible, porque es un calorón y sin luz. Y anoche, pues así la pasaron. Desde ayer por la tarde, noche, están en esta circunstancia en varias comunidades, municipios del centro o centro norte del estado. Y vamos con los detalles de la información. Este enfrentamiento entre grupos armados, otra vez, la zona sur del estado. Alfredo Beltrán, buenas tardes.
2: Muy buenas tardes, Víctor. Muy buenas tardes al auditorio de Línea Directa. Un fuerte enfrentamiento entre hombres armados se registró en la colonia Santa Lucía y Gabriel Leiva, en la cabecera municipal de Escuinapa, el cual fue reportado a las autoridades por los propios habitantes del sector. Esto fue alrededor de las 10:40 horas de este jueves 27 de agosto, cuando comenzaron a circular audios mediante WhatsApp, en los que se alcanzaban a escuchar fuertes detonaciones de arma de fuego. La propia ciudadanía alertó a las autoridades mediante el número de emergencias sobre estas fuertes detonaciones que se escuchaban en la zona, por lo que se implementó un operativo interinstitucional para darle atención a este llamado. En ese momento se reportaba por lo menos una persona de edad adulta lesionada por impactos de arma de fuego, pero esto no ha sido confirmado por las autoridades. Es más, en más de la información sobre este enfrentamiento, también se dio a conocer que en las vías del tren, en las mediaciones de la colonia Gabriel Leiva, se escucharon también fuertes detonaciones y el pasar de vehículos particulares a gran velocidad. Minutos más tarde, se daba a conocer ya por parte de la Secretaría de Seguridad Pública del estado que el enfrentamiento entre grupos rivales estaba bajo control. Esto lo emitió a través de un mensaje en sus redes sociales. La dependencia estatal destacó que el grupo interinstitucional, conformado por autoridades federales, estatales y municipales, acudieron a la zona del conflicto y que todo estaba ya controlado. En este breve mensaje emitido en la red social X, la Secretaría precisó que ante los hechos registrados en la cabecera municipal de Escuinapa, elementos de este grupo se encontraban ya en el sitio. Agregó que continúan con los trabajos de seguridad y vigilancia para preservar el orden y la tranquilidad de la población, pero recomendaron dar atención a las indicaciones y recomendaciones de las autoridades que se encuentran desplegadas. Este es mi reporte, Víctor.
0: Muchas gracias, Alfredo. Entonces, no tenemos más que lo que ya confirma la Secretaría de Seguridad Pública del estado. Estos hechos en Escuinapa, empezaron a llegar los reportes de una intensa balacera, luego continuaron las detonaciones. Se confirma que son dos grupos armados, ya intervienen las fuerzas federales.
2: Así es, ya están ahí, ya está bajo control. Ha trascendido, Víctor, y esto es de manera extraoficial, que hay dos personas lesionadas y también hay detenidos, pero no hemos logrado todavía contactar con las fuentes para que nos indiquen si esto ya está confirmado, pero se mantiene el cierre de una de las calles en donde se registraron estos disparos. Todavía no se nos dice o se nos informa si hay casas dañadas o vehículos, pero bueno, esto es lo preliminar. Dos personas lesionadas, también hay detenidos, pero es todo. Sin confirmar, estamos a la espera de que puedan todavía las autoridades dar estos datos en unos minutos más adelante.
0: En cuanto tengamos información verificada, información oficial, usted tendrá los datos en lineadirectaportal.com. Muchas gracias, Alfredo.
2: Buenas tardes.
0: Buenas tardes. Sí, queda muy claro que la emergencia en materia de seguridad se ha trasladado al sur del estado. En esos municipios, Mazatlán, Escuinapa, Rosario, Concordia principalmente. Y ahí se está trabajando en las mesas de seguridad. Hoy la gobernadora interina de Sinaloa, Graciela, habló sobre esto, Graciela Domínguez, concretamente sobre el reforzamiento de los operativos de seguridad en la zona sur del estado. Manuel Aceves, buenas tardes.
3: Buenas tardes, Víctor, audiencia. Efectivamente, la nueva estrategia de seguridad y gobernabilidad que prepara el gobierno del estado contemplará el reforzamiento de acciones en la zona sur de Sinaloa, particularmente en municipios como Mazatlán y Escuinapa, donde se han registrado hechos de inseguridad en meses, semanas recientes. Esto lo informó la gobernadora Graciela Domínguez, quien explicó que una parte de la estrategia del plan incluirá acciones específicas para esta región del estado, aunque los detalles todavía se encuentran en elaboración y serán presentados posteriormente, así lo dijo.
4: Parte estratégico de nuestro plan implica atenciones muy precisas para los municipios del sur y bueno, es parte de lo que estamos ahorita elaborando para presentárselos. Fortalecer una serie de acciones en correspondencia al trabajo que también la Federación ha mantenido aquí en Sinaloa.
3: Y dijo que esta estrategia estatal será diseñada en coordinación con el gobierno federal y tendrá como propósito fortalecer las medidas que ya se aplican por las fuerzas federales en Sinaloa, pero también con presencia de elementos estatales. Precisó que su administración mantiene una coordinación permanente con las autoridades federales mediante la mesa de seguridad, donde se realiza un seguimiento puntual de las condiciones que enfrenta Sinaloa. Es la información.
0: Sí, eso es pues lo que está pidiendo el sur del estado. Tienen que entrar con más fuerza, con más elementos, sí, pero sobre todo con mejores resultados estos operativos. Manuel, muchas gracias.
2: Buenas tardes.
0: Buenas tardes. Por cierto, lo que más preocupa a la gente en Escuinapa, en Rosario, esta zona, les decía, Mazatlán, es la gran cantidad de personas armadas que circulan, sobre todo en la zona rural. Siguen los operativos. Hoy reportaron, al parecer eran dos detenidos, pero no, finalmente resultó un detenido, dos sujetos en motocicleta, iban armados. Vamos con Francisco Ramírez, que ha dado seguimiento puntual a estos hechos en la zona sur del estado. Francisco, buenas tardes.
5: Buenas tardes, Víctor. Buenas tardes al auditorio. Un presunto sicario fue detenido cuando circulaba a bordo de una motocicleta y portaba un arma de fuego en la ciudad de Escuinapa. De acuerdo a un comunicado de la Secretaría de Seguridad Pública Estatal del jueves 27 de agosto, cuando realizaban recorrido de prevención y vigilancia, los elementos de la Policía Municipal de Escuinapa detectaron a una pareja de motociclistas que se desplazaba de manera sospechosa por calle de la ciudad. Los hechos ocurrieron sobre la calle Belisario Domínguez, donde los elementos observaron a dos hombres a bordo de una motocicleta sin placas y sin portar cascos. Se informó que al notar la presencia policial intentaron huir. El conductor de la motocicleta logró escapar mientras que el acompañante fue detenido.

0: municipio, la mayoría por hombres a bordo en motocicleta. La dependencia estatal indicó que tanto el detenido como lo asegurado fueron puestos a disposición de la Fiscalía General de la República para las investigaciones correspondientes. Es el reporte, Víctor.
1: Eso es crímenes con la marca del, ahora sí, del narcotráfico, del crimen organizado, sicarios, ahora sí, el servicio de células criminales, que, bueno, pues precisamente se ha abocado el ejército con labores de inteligencia a dar seguimiento a estos sujetos que se mueven efectivamente en motocicletas. Así que aquí eran dos, pero solo hay un detenido, ¿verdad?
0: Así es, Víctor, viajaban dos a bordo de una motocicleta y al parecer los dos iban armados, pero solamente alcanzaron a detener uno y resultó que traía una pistola ahí en la cintura.
1: Pues eso es... nada bueno andaba haciendo ese hombre, bueno, y lo soy el otro, pues alcanzó a darse la fuga. Muchas gracias. Gracias, Francisco. Volvemos. Buenas tardes contigo, Francisco Ramírez, en un momento. Mientras tanto, autoridades municipales en Mazatlán han pedido especialmente el reforzamiento de los operativos también en el puerto, principal destino turístico de Sinaloa, y no solo de turistas, sino también de eventos. Es un destino turístico que tiene constante actividad y viene un evento importante, la final del concurso México Canta, que se va a llevar a cabo precisamente en el Teatro Ángela Peralta en Mazatlán. Juan Gabriel Franco, ¿tienes información sobre el reforzamiento de los operativos? También ya se ha planteado esto en la mesa de seguridad. ¿Qué dicen las autoridades municipales de Mazatlán? Buenas tardes.
2: Buenas tardes, Víctor. Buenas tardes al auditorio. Efectivamente, los representantes de las corporaciones de los tres niveles de gobierno que se reúnen en la Mesa de Seguridad y Construcción de la Paz en Mazatlán acordaron reforzar la presencia de elementos de la Marina y de la Secretaría de Defensa Nacional en todos los sectores de la ciudad. Así lo informó la presidenta municipal, Minerva Osuna Zavala. Al término de la reunión de trabajo este jueves 27 de agosto, aseguró que desde la noche del pasado miércoles estuvo en contacto con varios generales para ver el tema de un alojamiento seguro a los elementos de Marina y de la Defensa. Aunque no especificó el lugar donde se alojan las fuerzas federales por seguridad, la presidenta municipal afirmó que tienen un espacio garantizado donde podrán descansar al terminar sus turnos. Mencionó también que para el próximo domingo, que se realizará la semifinal del evento México Canta en esta ciudad, habrá un operativo especial paralelo al que ya se tiene en toda la ciudad con la presencia militar. Escuchemos.
3: La mesa de seguridad, pues estamos en lo mismo trabajando. Estuvieron llamando varios generales para poder darle lugar a los Marina y a Defensa. Ellos nos cuidan a todos que hay estrategias muy puntuales para cada sector de la ciudad, tanto a los ciudadanos como para el turismo que viene a visitarnos aquí a Mazatlán.
2: Ante la inquietud de algunos ciudadanos que ven pues a los militares caminando por las calles, la alcaldesa pidió verlo como una medida de protección. Así la información.
1: Eso, sí, efectivamente, y todo eso pues hay que estarlo revisando constantemente. Mazatlán tiene una gran movilidad turística y ahí están los operativos, sin descuidar, por supuesto, los rondines, los despliegues de las fuerzas federales y estatales en las comunidades rurales también de Mazatlán. Muchas gracias, gracias Gabriel Franco.
2: Buenas tardes.
1: En la zona sur del estado vamos con Ararac en Salomón, porque se inauguró la base de la Guardia Nacional en el municipio de Sinaloa. Importante presencia de esta fuerza federal. Vamos contigo, Ararac, buenas tardes.
4: ¿Qué tal, Víctor? Buenas tardes, saludos al auditorio de Línea Directa. Autoridades civiles y militares y también municipales encabezadas por el alcalde Rolando Mercado Romero inauguraron la base de la Guardia Nacional ubicada en el municipio de Sinaloa, esto en la comunidad de El Caimán, donde se destacó la importancia de fortalecer la presencia y capacidad operativa de esta corporación en esta zona de la entidad. Durante el acto, el capitán segundo de la Guardia Nacional, Daniel Gutiérrez García, destacó que la nueva instalación representa el resultado del trabajo conjunto entre los tres órdenes de gobierno y permitirá brindar un mejor servicio a las comunidades del municipio y del estado. Escuchemos.
5: Esa es la esencia de la Guardia Nacional, mantener contacto cercano y permanente con la sociedad, en el resguardo de su integridad, sus bienes y sus libertades constitucionales, para contribuir a la generación de un entorno de justicia y paz.
4: La nueva compañía cuenta con dormitorios para personal femenino y masculino, comedor, sala de academias, sala de curaciones y un área para el resguardo de vehículos, espacios que permitirán al personal desarrollar sus actividades operativas, administrativas y de adiestramiento en mejores condiciones. Posteriormente se realizó el corte oficial del listón, donde quedaron ya debidamente inauguradas

0: la base de la Guardia Nacional en el municipio de Sinaloa. Víctor, el reporte.
1: Muchas gracias, Ararac. Ararac Salomón, esto en el municipio de Sinaloa. En este momento, 1:14.
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1: Fueron considerables los daños que dejó la tormenta, esta tromba que azotó ayer por la tarde, noche, que se transitó desde el centro, centro norte y parte de la sierra. Hay daños pues importantes en comunidades del municipio de Sinaloa, también en Guasave. Vamos con Marta Liliana Castro, que ha dado seguimiento a los efectos de esta tormenta, sorpresiva tormenta que más que agua fueron vientos fuertes. Marta, hay daños en viviendas, viviendas inundadas, postes caídos, árboles. Platícanos, buenas tardes.
3: ¿Qué tal, Víctor? Buenas tardes también al auditorio de Línea Directa. Una violenta tormenta fue la que azotó la región centro-norte del estado la tarde-noche de este miércoles 26 de agosto, dejando a su paso un rastro de destrucción que incluye comunidades incomunicadas, inundaciones y un apagón masivo que mantiene todavía a miles de habitantes sin energía eléctrica. Los daños más severos se concentran en el corredor que abarca desde la comunidad de El Sabino hasta León Fonseca, que esto del municipio de Guasave, pero también Cabrera de Limones, Sinaloa de Leyva y la localidad de Genaro Estrada, estos del municipio de Sinaloa, y esta última localidad considerada hasta el momento como la zona de mayor afectación. Habitantes de estas comunidades compartieron en redes sociales impactantes videos que documentan la fuerza de las rachas de aire y la intensa acumulación de agua. Los testimonios reflejan el temor vivido durante este fenómeno climático, Víctor, con expresiones como qué feo, nunca habíamos visto nada igual, así lo expresan algunos testigos. Otro poblador también relata el impacto emocional de la tormenta. La neta, en lo que tengo de vida, nunca me había tocado ver un aire así tan feo, dice mientras graba. La caída de árboles que caen precisamente sobre postes de la luz, y ahorita refieren, estamos sin energía eléctrica, muy feo todo lo que nos tocó vivir esta tarde, pero bendito Dios estamos bien. Son algunas de los comentarios y de las expresiones que hacen los habitantes. En la comunidad de Genaro Estrada, los residentes aseguran que el volumen de agua pues habría superado cualquier otro registro reciente, muy similar al del 17 de agosto, que también les azotó una tormenta, y las mediciones personales que ellos tienen con pluviómetros que son hechizos, ellos refieren que cayeron más de 109 milímetros de agua en un lapso de 1 hora con 20 minutos, pero esta cifra, Víctor, no ha podido ser validada oficialmente, ya que la Comisión Nacional del Agua no cuenta con estación meteorológica instalada en esa zona específica. Ese es mi reporte.
1: Ahí están los vientos, la lluvia, ya nada más como se fueron cayendo los postes, los cables. No necesitamos un huracán para que nos provoque daños, ya hemos visto cómo. Y de aquí tengo que darle la razón a Alma Aguirre. Cualquier tormenta, huracán que esté en el Pacífico, no importa la distancia, hay que darle seguimiento porque nos generan estas trombas sorpresivas que en cuestión de una hora, mire todos los destrozos que causó en estas comunidades de los municipios de Guasave y de Sinaloa. Esto es, bueno, pues mucho trabajo hay que hacer para reparar los daños, Marta.
3: Sí es, Víctor, y ya hablábamos precisamente con personal de la Comisión Federal de Electricidad, porque son múltiples los reportes que nos han llegado a la redacción de Línea Directa. Todavía mucha gente que está sin luz. La mañana de este jueves se reanudó por ahí de la 1:30 de la mañana, se reanudó el servicio de energía eléctrica en la cabecera de Sinaloa de Leyva, pero a media mañana se les volvió a ir y es hora de que no regresa. También en León Fonseca están sin energía, en algunas localidades como Carbonera se les fue la luz, y el caso de Genaro Estrada, que hasta el momento, Víctor, no tenemos referencia de que les haya ya, se haya restablecido el servicio en esa zona.
1: Muchas gracias, Marta. Marta Liliana Castro, buenas tardes. Vamos con Sabás Espinosa. Ayer Sabás nos dio un avance de los daños que provocó esta tromba en el municipio de Salvador Alvarado, en la capital, en este caso, digamos, en la cabecera municipal en Guamúchil. Postes caídos, vehículos afectados, cables, afectado el servicio de energía eléctrica, que ya afortunadamente desde ayer, desde anoche, algunas colonias ya tienen luz, pero también Mocorito, el pueblo mágico, resultó severamente afectado por esta tromba. Vamos contigo, Sabás. Muy buenas tardes.
4: Efectivamente, Víctor, muy buenas tardes y buenas tardes también al auditorio. El pueblo mágico de Mocorito amaneció este jueves sin energía eléctrica y con interrupciones en el servicio de telefonía. Esto luego de los daños que provocó la tormenta registrada la tarde-noche de ayer, principalmente la infraestructura eléctrica que comunica esta cabecera municipal con Guamúchil. La Comisión Federal de Electricidad ya trabaja en la zona para restablecer el suministro y se espera que quede resuelto en el transcurso del día. Renato Quiñones Lau, director de Obras Públicas de Mocorito, explicó que la falta de electricidad también afecta las comunicaciones telefónicas, debido a que parte de la infraestructura depende del suministro eléctrico y algunas líneas resultaron dañadas tras la caída de postes. El funcionario indicó que la afectación más importante se localiza en la postería de la red eléctrica que va de Guamúchil hacia Mocorito, donde trabajadores de la Comisión Federal de Electricidad y sus contratistas ya realizan labores para reparar la infraestructura y recuperar el servicio. Escuchemos.
5: Básicamente, pues lo más fuerte es el daño ahí en la infraestructura de energía eléctrica que va de Guamúchil hacia Mocorito. Hubo postería que se cayó, ya está trabajando Comisión Federal de Electricidad. La infraestructura de telefonía trabaja con electricidad, pues y como no hay luz.
4: El director de Obras Públicas señaló que el ayuntamiento se encuentra atento para apoyar a la Comisión Federal de Electricidad, principalmente facilitando el acceso a los puntos donde se encuentran las instalaciones afectadas, mientras que los trabajos técnicos corresponden directamente a la empresa eléctrica y sus contratistas. Víctor y auditorio, el reporte.
1: Salieron también algunas unidades y varias brigadas de Comisión Federal de Electricidad de Los Mochis, precisamente a los municipios de Mocorito, Sinaloa y Guasave, para apoyar en la reparación del servicio de energía eléctrica. Y bueno, pues esperemos que las empresas de telefonía celular hagan lo propio, teléfonos Telmex, en este caso Telcel, que son las compañías que más clientes tienen, y yo supongo que pues están esperando urgente. Siguen sin internet, siguen sin luz, ¿verdad?
4: Sí, efectivamente, Víctor, siguen en las mismas condiciones en el pueblo mágico de Mocorito, y bueno, pues lo que tú mencionas de que la Comisión Federal de Electricidad sí está haciendo un esfuerzo importante pues para restablecer el servicio, y pues espera que en el transcurso del día pues esta situación vaya mejorando.
1: Sí, efectivamente. Muchas gracias, Abbas. Gracias.
4: Buenas tardes. Abbas
1: Espinosa, buenas tardes en la región del Ébora. Y la tormenta, ya no es raro, le sacó la vuelta a Los Mochis. ¿Pero qué cree? De esta madrugada se registró un sismo. Vamos, sí, en el municipio de Ahome. Vamos contigo, Jessy Jauregui. Buenas tardes.
6: Buenas tardes, Víctor. Auditorio de Línea Directa. Efectivamente, un sismo de magnitud 4.3 se registró durante la madrugada de este jueves en el municipio de Ahome. De acuerdo con el reporte del Sistema Sismológico Nacional, este movimiento telúrico ocurrió a las 4:44 horas tiempo del centro de México, es decir, a las 3:44 horas de la mañana, y tuvo como epicentro, Víctor, a 71 kilómetros al suroeste de Ahome. Debido a la magnitud y las características, pues este temblor pasó prácticamente desapercibido para la mayoría de la población de la región y no se reportaron afectaciones a la infraestructura pública ni daños materiales. Sin embargo, Víctor, si hay que decirlo, de acuerdo con los registros referidos, este movimiento sería el primer sismo reportado con epicentro en las inmediaciones de Ahome durante este mes de agosto. Hay que recordar que el último movimiento telúrico y de gran intensidad que se sintió en la región y prácticamente en toda la entidad fue el 30 de junio, cuando el sismo de una magnitud de 6 grados tuvo su epicentro en Guasave y fue muy perceptible, y en aquella ocasión pues incluso este movimiento provocó afectaciones en las tuberías antiguas del sistema de drenaje, tanto de la zona urbana y rural del municipio.
1: Pues ahí está, ¿lo sentiste el temblor?
6: ¿O estabas? No, Víctor, y menos por la hora.
1: Sí, claro. Pues algunos sí, por acá reportaron que sintieron el temblor, pero pues a 71 kilómetros el epicentro, sí, a 4.3 la magnitud debió haber sentido,
6: Probablemente sobre todo las personas que ya estaban despiertas, a las personas despiertas a esa hora, que fue en horario de Sinaloa, 3:44 a.m, probablemente ellos sí, y sobre todo Dios, aquellos que están en una segunda planta, ellos lo perciben más.
1: A esa hora es llegando, ¿verdad?
6: No, ojalá,
1: apenas
6: no, la estamos
1: llegando a esa hora, Jessy. Muchas gracias, Jessy Jauregui.
6: Buenas tardes.
1: Gracias, buenas tardes. Por favor, nos dicen acá, Berta Mendoza en YouTube, piden a la Dirección de Vialidad y Transportes del Gobierno del Estado que el camión grande, dice, Plaza, quitaron esa ruta en Mazatlán. Hay muchas personas que necesitan ese servicio de transporte, esa es una ruta, hay muchos trabajadores qué pueden hacer al respecto. Vamos, no sé si tenemos más datos, pero vamos a pedir apoyo a la Dirección de Vialidad y Transportes. Marco Osuna, el director de Vialidad y Transportes, siempre nos atiende a sus reportes. Vamos a verlo ahí, a ver qué fue lo que pasó, por qué sacaron ese camión, si está descompuesto, qué pasó con esa ruta. Gracias, Berta Mendoza, si nos puede enviar un poco más de información. Sí, ahí está el WhatsApp, 6671-02-8836, con mucho gusto. Es el WhatsApp de Línea Directa, 66, sí, porque nos va a pedir más datos la Dirección de Vialidad, ¿eh? 6671-02-8836. Ahí nos puede enviar más información si está afectado por esta ruta en Mazatlán. Vamos a la pausa, es la 1:24, volvemos con información de seguridad, lo que se ha generado en las últimas horas, información policial.
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1: Para la persona que nos reportó ahí la ruta, es la ruta Infonavit Playas, Mazatlán. La desactivaron de manera temporal porque en vacaciones prácticamente no tiene demanda, en vacaciones escolares. Y entonces la información que tenemos de Autotransportes Águilas del Pacífico, esa es la alianza que responde por esta ruta, es que la van a reactivar a partir de lunes con el regreso a clases. Bueno, pues ahí vamos a estar atentos para monitorear esto. Gracias de antemano, Laura Galván y Juan Escutia, que tienen la información. Ya está en el portal de Línea Directa, ¿sí? Ustedes la pueden consultar. Línea Directa, portal.com, sección Sinaloa Sur. Atención para las personas que nos preguntaron sobre esta ruta. Como parte de los operativos federales y estatales en la zona sur del estado, más armamento asegurado. Ahora en el municipio de Rosario, vamos contigo, Alfredo Beltrán.
0: Así es, un campamento de la delincuencia organizada fue asegurado por elementos de la Marina en una comunidad del municipio de Rosario. Localizaron 29 armas de fuego, miles de cartuchos, una granada, varias dosis de droga y vehículos, lo que se pudiera considerar todo un arsenal, pero no se reportaron personas detenidas. El Gabinete de Seguridad a nivel federal compartió este resultado durante este jueves, donde personal naval se desplegó en las inmediaciones del poblado denominado El Caimanero, en donde se adentraron en esta zona y donde detectaron un asentamiento ilícito, al parecer este campamento clandestino. En este lugar, los efectivos federales visualizaron varias armas que estaban en distintas partes, las cuales dieron un total de 29 armas largas, algunas de ellas todavía con embaladas en plástico, al parecer nuevas, y eran de grueso calibre. También encontraron 68 cargadores, esta granada de fragmentación y 4 radios de comunicación. También se encontraron 2 camionetas y cerca de ellas habían maletas con ropa y cobijas que utilizaban para mantenerse en dicho campamento. Los elementos de la Secretaría de Marina también aseguraron 1,670 cartuchos de distintos calibres, 19 dosis de cocaína, 4 de marihuana que estaban en bolsas de plástico, 10 chalecos tácticos y 3 placas balísticas. Este es mi reporte, Víctor.
1: Muchas gracias, Alfredo.
0: Muy buenas tardes.
1: Volvemos contigo en unos momentitos, Alfredo Beltrán, y vamos con más información. Mire, ¿cómo cerró la jornada de violencia este miércoles en todo el estado? Ayer le informamos y esta mañana estábamos verificando en el reporte preliminar de Línea Directa 3 mujeres asesinadas también en la zona sur del estado. ¿Cómo cerró la jornada ya de manera oficial? ¿Qué dice la Fiscalía? Rogelio Félix, buenas tardes.
3: ¿Qué tal, Víctor? Buenas tardes, qué gusto saludar a todos. Sinaloa, para informarte que la Fiscalía General del Estado registró 3 feminicidios, 2 en Mazatlán y 1 en Escuinapa, dentro del reporte diario de incidencia delictiva correspondiente a los hechos ocurridos el miércoles 26 de agosto del presente año. En Mazatlán, 2 mujeres de entre 45 y 60 años de edad fueron asesinadas a balazos en el interior de un domicilio ubicado por la calle Jabalí y avenida Monte Ribereño, esto en el fraccionamiento Pradera Dorada 2. Por otra parte, en Escuinapa fue localizada una mujer asesinada con impactos de arma de fuego, junto a la cual se encontró una cartulina con un mensaje. El cuerpo fue hallado en un terreno ubicado por las calles Aldama y Sonora, en la colonia Insurgentes. Con este caso suman 6 mujeres víctimas de feminicidio en lo que va de este año, en lo que va de este mes de agosto en el municipio. Además, la Fiscalía abrió una carpeta de investigación por homicidio doloso luego de que una persona fuera localizada sin vida en el sector conocido como Proyecto Alfa en la ciudad de Culiacán. También en estos hechos ocurridos el miércoles, Víctor, pues también se reportó el robo, lamentablemente, de 6 vehículos y por fortuna no se tiene información de ninguna queja sobre privación de la libertad. Este es el reporte oficial de la Fiscalía.
1: Muchas gracias. Gracias, Rogelio Félix. Ese es efectivamente ya el reporte cotejado con las denuncias y las carpetas de investigación en las agencias del Ministerio Público del Fuero Común, ¿sí? Gracias, Rogelio. Es la 1:33.
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1: Bueno, pues mire, para variar, vamos a regresar al sur del estado. Vamos contigo, Francisco Ramírez. Buenas tardes.
4: Buenas tardes, Víctor. Buenas tardes al auditorio. Un fuerte accidente se registró por la autopista Mazatlán-Tepic, donde un tractocamión con remolque se impactó contra una camioneta chica de reparto a la altura del kilómetro 235 más 500, donde quedó una persona sin vida, cerca de la sindicatura de Villunión, al sur del municipio de Mazatlán. De acuerdo a los primeros informes de la Guardia Nacional, el conductor del tractocamión de una línea de transporte de carga circulaba de norte a sur por la autopista con caja vacía y a la altura del kilómetro 235 más 500, al parecer invadiría el carril contrario. En esos momentos, una camioneta chica de reparto de color blanco que circulaba por el carril de sur a norte se impactó contra el lado izquierdo del frente del tractocamión para terminar fuera de la carretera, también con el frente destruido. Al llegar los bomberos veteranos, el conductor de la camioneta de reparto se encontraba sin vida. El tráiler se salió de la carretera al sentido contrario por el que circulaba mientras el tractocamión se incendiaba. Se informó que el chofer del tractocamión se retiró del lugar. Y en otra información, un joven fue baleado en el interior del embarcadero hacia la Isla de la Piedra la mañana del jueves 27 de agosto y fue trasladado grave por las lesiones por impacto de arma de fuego que presentó en su cuerpo. De acuerdo a las primeras investigaciones y declaraciones de testigos, al parecer el presunto gatillero esperaba a la víctima y al verlo se acercó a donde estaba y le empezó a disparar a corta distancia para luego ir corriendo por las vías del ferrocarril que atraviesa el mismo embarcadero. Extraoficialmente se le identificó a la víctima con el nombre de Alejandro, a quien se le conoce como el cuate, de entre 20 y 25 años de edad y vecino de la colonia Gabriel Leiva. Es el reporte, Víctor.
1: Muchas gracias, Francisco Ramírez, en la zona sur. Vamos con Ararac Salomón, nuevamente contigo en la zona centro-norte. Ararac.
5: ¿Qué tal, Víctor? Saludos al auditorio. Un hombre perdió la vida la tarde de este jueves, luego de que sufriera, le cayera encima un camión de pasaje al cual le estaba cambiando un neumático. Esto sobre la carretera internacional México 15, entre las comunidades del Ejido Figueroa y el Campesino, pertenecientes a la sindicatura de Benito Juárez. Hasta el momento se desconoce la identidad de la víctima. Sin embargo, pues trascendió que sufrió una muerte instantánea luego de que la pesada unidad a la cual estaba cambiando un neumático le cayera encima, luego de que estuviera una falla el gato que había colocado para hacer el cambio de neumático, por lo que personal de la Fiscalía General del Estado ya se trasladó al lugar para realizar las diligencias correspondientes, al igual que el personal de la Guardia Nacional. Más información en unos momentos en línea directa portal.com y en nuestras redes sociales. Víctor, el reporte.
1: ¿Está confirmado? ¿Murió la persona?
5: Sí, Víctor, confirmado ya. El personal de la Fiscalía General del Estado se encuentra en camino al lugar. Lamentablemente, pues esta persona resultó con lesiones de gravedad luego de que le cayera encima este camión de pasaje al cual le estaba cambiando uno de los neumáticos.
1: Uy, jole. Lamentable. Muchas gracias, Ararac. Gracias. Vamos a regresar con Alfredo Beltrán. Tenemos más información de seguridad. Alfredo, nuevamente contigo.
0: Es una camioneta con reporte de robo fue asegurada por elementos del Ejército Mexicano cuando realizaban recorridos de seguridad en el municipio de Concordia, pero al revisar, además de encontrar armas y equipo táctico, incautaron una maleta con varios sacos de billetes de 500 pesos, lo que pudiera alcanzar una suma superior al millón de pesos. Los resultados se dieron a conocer en la estrategia de Operación Frontera Norte por parte del Gabinete de Seguridad. Los datos compartidos en el comunicado señalan que estos elementos se trasladaban sobre un camino en este municipio sin especificar en cuál de ellos era, en donde detectaron esta camioneta que estaba en estado de abandono. Al acercarse no vieron tripulantes en ella, por lo que solicitaron revisar la serie, la cual les resultó con reporte de robo, pero además había esta maleta, en ella había varios tajos con billetes. Por la cantidad y el número que se ve, Víctor Auditorio, pudiera superar hasta un millón de pesos, lo que no fue compartido por el Gabinete de Seguridad, pero bueno, también se encontraron en ellas un total de 5 armas de fuego, 4 de grueso calibre y una pistola, así como un total de 3,680 municiones de diferentes calibres, 38 cargadores y al menos 7 prendas tácticas, 8 chalecos y radios de comunicación. Este es mi reporte.
1: Y esto no se acaba, ¿eh?
0: Así es, no se acaba, Víctor, y siguen los trabajos preventivos, y lo bueno es que sigue saliendo armamento de las calles y también cargadores, pero bueno, ahí vemos también que el dinero con el que financian estos grupos criminales sus actividades, pues bueno, sigue también siendo decomisado.
1: Sigue circulando, y bueno, ahí está, mira, los fajos de 500 pesos, fajos de estos billetes, y las armas y la droga y vehículos y detenidos, y esto no termina, caray. Muchas gracias, Alfredo.
0: Muy buenas tardes.
1: Pero ahí están los operativos, dando resultados. Vamos a ver hasta cuándo, ¿no? Vamos a la pausa, regresamos con más noticias en Línea Directa. 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
3: Es la 1:43, vamos con más información. Tenemos a Sandra Solís. Piso parejo en el proceso electoral que se avecina, ofrece Graciela Domínguez, la gobernadora interina, a las fuerzas políticas de Sinaloa. Vamos contigo, Sandra, buenas tardes.
4: Buenas tardes, Víctor, buenas tardes al auditorio. La gobernadora Graciela Domínguez Nava aseguró que su administración dará las condiciones necesarias para que exista piso parejo durante el proceso electoral en Sinaloa y no haya una cargada hacia ninguna persona. Al ser cuestionada sobre el nombramiento de Imelda Castro como coordinadora de Morena en la entidad, Domínguez Nava reconoció su trayectoria política y expresó confianza en que se realizará un buen trabajo. También reconoció que tiene una afiliación partidista y recordó que la ciudadanía respaldó a Morena en Sinaloa. Sin embargo, aclaró que como gobernadora tiene la obligación de respetar la pluralidad política. Mi reporte, Víctor.
3: Eso es, sí, muy bien. Bueno, pues hay que guardar para todos los sinaloenses, efectivamente, apegarse a lo que establece la ley, es lo que ha dicho Graciela Domínguez, la gobernadora en funciones, la gobernadora interina de Sinaloa. Muchas gracias, Sandra.
4: Buenas tardes.
3: Por cierto, hablando de Graciela Domínguez, la presidenta Claudia Sheinbaum se refirió a la gobernadora interina de Sinaloa, Axel Avendaño. Buenas tardes.
5: ¿Qué tal, Víctor? Muy buenas tardes. Buenas tardes al auditorio de Línea Directa. Así es, la presidenta Claudia Sheinbaum reconoció la trayectoria de la senadora con licencia Imelda Castro Castro luego de que Morena la designó como coordinadora estatal en defensa de la transformación y la soberanía nacional por Sinaloa. En su conferencia matutina este jueves, Sheinbaum subrayó que la decisión correspondió a Morena y se definió a través de encuestas abiertas en las que Castro resultó ganadora. Agregó que por ahora el nombramiento de Imelda Castro corresponde a la coordinación estatal y en su momento se va a definir si la senadora se convierte en candidata rumbo al proceso electoral del 2027, así lo dijo la presidenta, y reconoció en Castro Castro a una mujer con muchos años en el movimiento de transformación. Dijo que quiere mucho a Sinaloa, que es una persona recta, que pues bueno, va a ver por el bien del pueblo sinaloense y de en general de todo el estado, así que bueno, reconoció esta trayectoria y reiteró nuevamente que la decisión no correspondió a las cúpulas ni a la dirigencia morenista, sino que fue a través de estas encuestas abiertas. Víctor, el reporte.
3: Bueno, así es, digamos, el procedimiento. Bueno, nada más una precisión, dije que se refirió a Graciela Domínguez. Ayer habló de la gobernadora interina, hoy habló de Imelda Castro, que se perfila como candidata, virtual candidata, digamos, de Morena en las próximas elecciones, Axel.
5: Efectivamente, Víctor, ha estado refiriéndose al caso de Sinaloa a la presidenta Claudia Sheinbaum y esa manifestación de apoyo a la gobernadora Graciela Domínguez, y también pues bueno, en el caso de Imelda Castro dijo que ahora es coordinadora y posteriormente, aunque la presidenta deja abierta la puerta, pues ya sabemos que en la práctica será el perfil que postule Morena para la candidatura a la gubernatura el próximo año, y dice bueno, que tiene una amplia trayectoria en la izquierda aquí en el estado, Víctor. Sí.
3: Muchas gracias, Axel.
5: Muy buenas tardes.
3: Gracias, buenas tardes. La presidenta municipal interina de Culiacán, Ana Miriam Ramos, confirmó las festividades de la independencia. Vamos contigo, Xiomara Ramírez. Buenas tardes.
6: Buenas tardes, Victorio, auditorio de Línea Directa. Así es, como parte de las celebraciones por el 216 aniversario de la independencia de México, sí se realizará en Culiacán el tradicional desfile cívico-militar, así lo confirmó la presidenta municipal, Ana Miriam Ramos Villarreal. La alcaldesa declaró ante medios de comunicación que ese tema ya se abordó en la mesa de seguridad por parte de la Secretaría de la Defensa Nacional y otras corporaciones que van a participar. Señaló que la gobernadora Graciela Domínguez Nava también ya realizó la invitación a la población para que acudan a El Grito, que se llevará a cabo en explanada de Palacio de Gobierno. Escuchemos.
7: Escuchado desde la semana pasada que han anunciado que los festejos patrios se llevarán a cabo. Nosotros como Ayuntamiento de Culiacán siempre somos la sede para el día 16 de septiembre hacer el desfile militar.
6: Por su parte, Ana Miriam Ramos Villarreal confirmó que en el mes de septiembre también se realizarán los festejos por el 495 aniversario de la Fundación de Culiacán, en donde ya cuentan con una cartelera cultural y artística. Esa es la información, Víctor.
3: Muchas gracias. Gracias, Xiomara. Y vamos con Jesse Jauregui, ya comienza los trabajos de reparación del socavón en el Boulevard Rosales, en Los Mochis. Este socavón que está ahí es en el cruce del callejón Melgar. Jesse.
8: Así es, Víctor, y es que desde esta mañana están trabajando personal de Japama y Común sobre el Boulevard Rosales y el callejón Agustín Melgar para reparar este socavón, que hay que decirlo, fue una queja que recibimos de automovilistas aquí en Línea Directa y que ya está siendo atendido por el personal. Por eso la recomendación que se está haciendo muy a tiempo, Víctor, si las personas van a cruzar del Boulevard Antonio Rosales hacia el norte, eviten llegar por la calle Álvaro Obregón hasta Miguel Hidalgo, porque este tramo está cerrado ante los trabajos que están realizando en estos momentos.
3: ¿Cerrado completamente?
8: Se cerró el carril, Víctor, que va de sur a norte, porque están realizando esos trabajos. Recordemos que sí, es un hundimiento bastante grande.
3: Muchas gracias, Jessy.
8: Buenas tardes.
3: Que tome nota de esto en Los Mochis. Vamos contigo, Carola Rojo, ¿qué nos tienes?
9: Buenas tardes, Víctor. Buenas tardes al auditorio. Después de 7 meses de mantener suspendida la atención por las tardes, el Centro Ambulatorio para la Prevención y Atención en SIDA e Infecciones de Transmisión Sexual, el Capacit, en Culiacán, reanudó sus servicios en el turno vespertino al contar ya con personal médico capacitado para atender a la población. El horario es de 7:00 a.m. a 7:00 p.m. y la Secretaría de Salud del Gobierno del Estado asegura que cuenta con el 100% de medicamentos antirretrovirales, garantizando que las personas diagnosticadas con VIH puedan acceder de manera oportuna a su tratamiento. Así la información, Víctor.
3: Es una buena noticia. Muchas gracias, Carola. Gracias.
9: Buenas tardes.
3: Buenas tardes, Carola Rojo. Vamos a la pausa. Y mire, la organización que dirige el fútbol europeo, que es la UEFA, está preparando ya una denuncia contra Gianni Infantino, el titular de la FIFA. Ya tendremos aquí los detalles en los deportes y con esto y más. Continuamos.
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3: Es la 1:54, vámonos a los deportes.
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3: Mi estimado Poli Figueroa, muy buenas tardes.
24: Te saludo con mucho gusto, amigo Víctor. Buenas tardes, amigos de Sinaloa. Bien lo dijiste hace un momento, mi estimado Víctor. Bueno, pues la UEFA está preparando una denuncia penal ante los tribunales suizos. Esto contra el presidente de la FIFA, Gianni Infantino. Esto por una presunta mala gestión financiera relacionada con el fallido plan de 20 mil millones de dólares. Esto por vender una participación de la Copa del Mundo, según informaron fuentes el día de hoy. Infantino se enfrenta pues acusaciones de haber ofrecido de manera fraudulenta dicha participación en FIFA. Esto por supuesto que se vienen tiempos difíciles para la FIFA. Recordar que el anterior presidente del organismo salió justamente por pésimos manejos, el señor Josep Blatter. Bueno, mientras tanto, en la ciudad de Los Mochis, un sólido proyecto que combina talento juvenil y refuerzos extranjeros de calidad es el que presentó el equipo de básquetbol Titanes de Los Mochis, esto en concurrida rueda de prensa efectuada en un restaurante conocido aquí en la ciudad, justamente de cara a la ya muy cercana temporada a la Liga de Básquetbol del Pacífico. La propietaria de la franquicia, Lupita Armenta, en compañía del gerente del grupo Provelim, Romina Galindo, el director operativo de Titanes, Alonso Araujo, un gran basquetbolista en sus tiempos, el director del IMDA, Polito García, y otros invitados estuvieron pues justamente en la mesa del presidium en el lanzamiento de la sexta temporada del equipo amense, los Titanes, en el básquetbol profesional. Bueno, mientras tanto, Cycling Road anuncia su primera edición. Este evento será el próximo sábado 3 de octubre en Mazatlán, con circuitos de 75 y 130 kilómetros para todos los amantes del ciclismo. Con este evento, pues, el turismo deportivo habrá de continuar enriqueciendo para la Perla del Pacífico a esperar decenas de ciclistas durante su primera experiencia, con la intención de ofrecer atractivos turísticos y monetarios para todos los que registren y que se registren para esta buena competencia en ese pueblito fantástico llamado Mazatlán. Amigo Víctor, los deportes al momento.
3: Muchas gracias, Poli.
24: Abrazo, amigo.
3: Igualmente. Otro abrazo para ti, Poli Figueroa en los deportes. Una pausa, regresamos.
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0: Solo queremos, permítame unos segundos para felicitar a los jóvenes José Gilberto Sánchez y Kelvin Zamudio, colaboradores de Línea Directa, jóvenes talentos, están haciendo pininos en el periodismo y muy, muy talentosos, por cierto. Fueron reconocidos por la agrupación Una Ayuda, Una Sonrisa, por su labor, la labor que han realizado. Son reporteros de Línea Directa, es parte de la nueva generación de periodistas que se están formando en el trabajo diario. Son parte de los galardonados, 54 galardonados en total, por el colectivo que preside José Eduardo Castillo Contreras, por su labor. Están destacando en el medio de la cobertura de información, tanto en la información local como en la nota de seguridad. Felicidades a Gilberto Sánchez y a Kelvin Zamudio. Van muy bien estos muchachos, ¿eh? Y somos, pues, en verdad, orgullosos de lo que están logrando, que sean parte del equipo de Línea Directa. Nos vamos con esto. Gracias por su compañía. Buenas tardes, buen provecho. Pásela bien.
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Get All a cargo de Bruno Mars. De esta manera comenzamos con el entretenimiento, la buena programación musical. Ya a las 2 de la tarde con 7 minutos. Ya lo sabes que yo soy Belén. Excelente jueves para todos. Gracias por acompañarnos después del noticiero de Línea Directa. Aún así comienza toda la diversión, todo el ánimo en esta tarde calurosa en la ciudad de Culiacán. 38 grados. Son los que se sienten ahorita, vaya que sí se sienten con este solecito. Pero bueno, lo vamos a amenizar con buena música, acompañándote. Gracias por elegirnos una vez más. Ya envueltas, saliendo del trabajo, yendo otros a buen provecho para los que ya comieron, los que están por comer también. Y bueno, vamos a comenzar con música. ¿Qué te parece si nos acompaña algo de La La Love You? Más adelante, Adele, Tame Impala, Dua Lipa y más aquí en el 101.7. Sean todos bienvenidos. Ya lo sabes, en todas partes. Yo soy Belén, ponte Exa.

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30: 221.

Escuchamos a Adele aquí en Exa 101.7, Easy on Me. Son las 2 de la tarde con 24 minutos. Yo te sigo acompañando en esta tardecita de jueves. ¿Cómo andamos? Espero que bien, espero que mejor. Con mucho tráfico, a lo mejor ya muchos retomando actividades, preparándose para este regreso a clases. Se sabe completamente que este fin de semana será una locura, que si ya planear cómo le van a hacer para organizarse, algunos que inician un nuevo ciclo, cosas nuevas, amistades nuevas, personas nuevas, todo se torna en nuevos comienzos para algunos. Entonces se pone bastante interesante ya la próxima semana. Y claro está que este finecito, pues además que algunos estarán justo en estas vueltas, que los útiles escolares, que los últimos detalles para la rutina que están por comenzar, etcétera, etcétera. Mira, nosotros estaremos felices de acompañarte durante las mañanas, las tardes, en tus trayectos, en tu trabajo, donde sea que te encuentres, siempre acompañándote con la mejor música, ya lo sabes. Y de momento, ¿qué te parece si continuamos con algo de Tame Impala? Esto se llama Loser. Yo sigo contigo en este día. Soy Belén, ya lo sabes. Escuchas el 101.7, ponte Exa.

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8: 239.

Ariana Grande no puede faltar en nuestra programación, 2:42 PM. Gracias por seguir con nosotros, acompañándonos a través del 101.7. ¿Y qué crees? Hoy, 27 de agosto, tiene una de las fechas de su residencia de 10 conciertos que va a terminar el 1 de septiembre. Y hay algo aún más interesante sobre Ariana Grande, que después de terminar la gira, planea alejarse temporalmente de la vida pública. Su representante explicó que quiere tomarse un descanso después de años de exposición y de todo lo que se ha hablado también constantemente sobre su vida y su apariencia física. Entonces, bien merecido, Ariana Grande. Claro que sí, te damos, ¿no? No, tómate ese descanso para que funcione y te sientes aún mejor. Y claro, siempre es merecido un descanso en todo momento, en cualquiera de las actividades que hagamos, para regresar con más energía y con toda la actitud, por supuesto. Te sigo acompañando con música. Más adelante te voy a platicar sobre la Casa de los Famosos, claro que sí, cómo fue esta dinámica nueva que hicieron para nominar, bastante interesante. Hay algo ahí también en tendencia, Yair y Aldo, qué pasó entre ellos dos, esta que se ha vuelto también como un tema, ¿no? Esta amistad que están creando este par. Pero bueno, todos los detalles en unos minutos a través del 101.7. Vamos con música. Alex Luna sonando en la programación. Yo soy Belén, linda tarde, ponte Exa.

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Sol, sonando en el 101.7, ya las 3.7 minutos y oye, tenemos que hablar 100% de la casa. A ver, ¿qué está pasando con Yair y Aldo? Bueno, primeramente, la nominación fue diferente, fue para sorpresa de muchos porque tenían que meterse como a una alberca de pelotas, las cuales alguna de estas pelotas que tenías que encontrar tenían menos uno, más tres, más dos, menos dos, etcétera, ¿no? Y si no encontrabas ninguna de esas pelotitas, bueno, pues simplemente no participabas, no nominabas absolutamente a nadie. Como te podía tocar menos uno, te podía tocar también más tres, etcétera. Habían muchas posibilidades ahí. Entonces, lo cual sabemos que te cambia mucho tu plan, si ya traías como estructuradito bien por a quién les ibas a dar tales puntos. Mira, para sorpresa, pues que ahora sí tenías que cambiar totalmente el juego. Pero bueno, algo diferente que llamó bastante la atención fue eso, y también que Yair hiciera un comentario en específico que le molestó mucho a Aldo. Sabemos que Yair y Aldo traen ahí como una dinámica juguetona. Ya Aldo se ha mostrado muy empático queriendo hacer una amistad con Yair. Yair también, muy receptivo y alegrándose también y siguiéndole la cura, por así decirlo, a Aldo, ¿cierto? Entonces, bueno, le sorprendió mucho a Aldo que Yair hiciera un comentario que para nada fue agradable para Aldo, como lo pudimos observar, lo cual Yair se acerca a decirle, oye, pues no fue así, no fue intencional para absolutamente nada. Terminan bien esa conversación, pero Aldo sí se mostró muy, muy molesto, pero no pasó a mayores, entonces todo está genial. Ya se ve cómo cada quien está armando su grupito. Los otros integrantes todavía no lo consolidan muy bien, me refiero a Memo, a Cintia, a Yair, por ejemplo, Masad, que son los que probablemente pudieran unirse, pero como que todavía no terminan de cerrar eso. Pero bueno, seguimos con más, te seguiré contando más chismecito durante estos días, ya lo sabes, tu reportera de confianza de la Casa de los Famosos, ¿por qué no? Sonando Inglés en Miami, a cargo de Raguayana y Manuel Turizo, yo soy Belén, en todas partes, ponte Exa.

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32: 3:23.

A ver, porque hay artistas que escuchamos y automáticamente cambia el mood, y Pitbull es uno de ellos. Sonando aquí en el 101.7, gracias por acompañarme. Y bueno, vamos a ver algo. Pitbull convirtió su propia identidad en una marca, porque lo escuchamos y automáticamente pensamos en Miami, en fiesta, en energía, en traje, en lentes, en alguien famoso, y que sobre todo él utiliza un término que me parece súper interesante, Mr. Worldwide, que este terminó siendo como casi su sello. ¿Y a qué nos referimos con esto? Bueno, es como el señor mundial, ¿no? Que acapara y está en todo el mundo. Y además, algo también que me llama bastante la atención es Pitbull, que obviamente es su sobrenombre, pero sí viene de la raza de perros, porque él ha explicado que los considera animales determinados, que no se rinden y que siguen adelante. Su nombre real, Armando Cristian Pérez. Me encanta, una gozadera con Pitbull. Me encantaría ser su amiga de repente. Que Pitbull, ¿qué onda? Vamos a una fiesta. Y sé que sin duda me la voy a pasar increíblemente bien. Seguimos acompañándote en este jueves, ya 27 de agosto. Gracias por estar con nosotros a través de tu radio o línea directa portal.com. En internet sabemos que nos escuchas en diferentes partes y en todas partes a su vez también. Por todos lados estamos, ¿eh? Así que, mira, no te escapas de nosotros. Vámonos con música, que llega Aitana con una de mis canciones favoritas, siempre lo he dicho, Súper Estrella, que no para de ser tendencia y posicionarse dentro de las favoritas. Yo soy Belén, en todas partes, ponte Exa.

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36: 343.

Si últimamente sientes que Yugil aparece por todos lados, no es coincidencia, es que este DJ francés está llevando el Afro House, que es el género de estas canciones, de esta música, y el Latin House a otro nivel. Sus canciones, fíjate bien, se vuelven soundtrack de TikToks, de la vida misma, también de viajes, de fiestas, porque sí o no, nos ponen de buenas, nos ponen con toda la energía que necesitamos para terminar y cerrar con broche de oro esta semanita, que ya la última del mes de agosto, 3:46 p.m, yo me despido, ha llegado el momento de cerrar micrófonos por el momento, pero en unos minutos llega Fonsi Duarte con más entretenimiento y con sorpresas, porque estará en algún punto exacto de la ciudad. Seguramente nos tiene muy buenas noticias por ahí, ha de ir en trayecto, así que no te despegues de la frecuencia para enterarte de todos los detalles, ¿sale? Me reencuentro contigo mañana a las 11, ya lo sabes que estoy contigo de 11 a 1 y de 2 a 4 de la tarde con la mejor música. Llega Dana, esto se llama Si se acaba el mundo, sonando en la frecuencia del 101.7. Yo soy Belén, ponte Exa. Bye.

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0: 4 de la tarde con 4 minutos. Soy tu amigo Fonsi Duarte. Ya llegué para acompañarte. Excelente juevesito. Estamos con todo. Además, que hoy me tocó salir a la calle. Así que mira, yo emocionadísimo porque me encuentro en Plaza Explanada Culiacán. Así como lo escuchas, oye, ya estamos cerrando agosto y claro que lo vamos a cerrar con broche de oro, porque aquí se va a celebrar la feria de adopción este sábado 29 de agosto y también empezamos el mes patrio con muchísimas actividades. 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Y aprovechando que estás por aquí, de hecho yo me encuentro en la nuevecita zona de pádel que está increíble. Este 12 de septiembre vas a poder también aprovechar, disfrutar este gran torneo de pádel que habrá, contando también con una personalidad internacional. Oye, vamos a tener muchísimas cosas. Yo sé que Plaza Explanada de Culiacán va a ser lo que necesitabas para disfrutar estos días tan grandes con tanto calorcito. Oye, lo bueno es que aquí está la pista de hielo, también está Cinemex, así que podemos disfrutar de una buena película, de una tarde muy heladita en Plaza Explanada. Soy tu amigo Fonsi Duarte, yo me quedo por aquí, pero enseguida te comento un poquito más. 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
13: 418.

4 de la tarde con 22 minutos y yo sigo por acá en Plaza Explanada Culiacán. Ya sabes que me encanta salir, me encanta pasearme y pues no podía perder la oportunidad de darme una vuelta por esta plaza. Y es que está increíble todo lo que está lanzando nuevo, siempre hay que hacer. Y aquí te voy a compartir un poquito de eso. Y es que ahora mismo me encuentro en las nuevas canchas de pádel por acá ubicadas a un ladito de la pista de hielo. Y este 12 de septiembre hay un evento que no te puedes perder. 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Aquí te esperamos, vamos con más música. Mientras tanto, soy tu amigo Fonsi Duarte. 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
1: Cuatro de la tarde con 29 minutos. Soy tu amigo Fonsi Duarte. Sigo por acá en Plaza Explanada porque hay cosas muy, pero muy buenas sucediendo. Ya lo sabes. Mira, a mí me encanta estar de vago, me encanta disfrutar de mi tiempo libre. 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Soy tu amigo Fonsi Duarte, vamos con más música y enseguida regresamos. 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
1: 433.
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29: 4:39.

Soy Fonsi Duarte a través del 101.7 y hoy estoy muy feliz porque me estoy paseando. Me encuentro en Plaza Explanada Culiacán, donde ya estamos preparando todo pues para cerrar agosto. Ya sé, muy triste, incluso se viene pues el regreso a clases, pero no te preocupes porque aquí hay actividades para disfrutar con toda la familia y que tú también pues se te olvide que vas a volver a la escuela. Y es que fíjate, este sábado 29 de agosto hay actividad especial, llega la feria de adopción. Si estás pensando en darle oportunidad a un perrito o gatito de formar parte de tu familia, pues esta es la ocasión perfecta y aprovecha tu visita para recorrer toda la plaza porque hay excelente promoción. También el 5 y 6 de septiembre, prepárate, llega la gran lotería de Plaza Explanada, una actividad perfecta para que te vengas con toda la familia, ¿eh? 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Así como lo escuchaste, el plan perfecto ahí está. No tienes que ir a ningún otro lugar. Plaza Explanada está para recibirte con las puertas abiertas y yo, tu amigo Fonsi, desde aquí te acompaño. Vamos con más música a través del 101.7. Yo enseguida regreso y ya lo sabes, en todas partes desde Plaza Explanada, ponte Exa.

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1: 4.53.
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30: Son las 5.